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0: Evet.
1: Voy a dedicar esta música a dos personas queridas que normalmente las veo en Buenos Aires y ahora están aquí, a Francisco y a Sara, pero también a Isabel y Sonia, por la amistad y por la vitalidad, para la fuerza para vivir.

Muy amables.

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2: A 5 años de la explosión en la escuela 144 de Aguada San Roque, que nos arrancó la vida de nuestra compañera Mónica Jara, de Nicolás Francés y Mariano Spinetti, ATEN paró y se movilizó para exigir cárcel efectiva para los responsables condenados y escuelas seguras en todo el territorio de Neuquén, para trabajadoras y trabajadores de la educación y comunidades educativas. Compartimos la intervención de la secretaria general de ATEN, Fanny Mancilla.
3: Nuevamente, el 29 de junio, nos encuentran sin Mónica, sin Mariano y sin Nicolás, con la indignación y el dolor de su ausencia, compañeras y compañeros. Y para poder construir memoria, tenemos que conocer los contextos. Y para conocer los contextos, tenemos que poder recordar cómo estábamos en junio del 2021. Recordemos que en marzo del 2020 nos sorprende la pandemia. Recordemos que el 16 de marzo sale la primera resolución en el año 2020 que nos lleva al aislamiento y que suspende las clases en la provincia de Neuquén como en toda la humanidad. Porque nos sorprende la pandemia no solo en Neuquén, sino en todo el país y el mundo. Y nos encontró en Neuquén con una situación compleja. No teníamos, como seguramente en las otras provincias, los elementos necesarios para dar clases. No teníamos celulares, nuestros compañeros no tenían computadoras. En el norte de Urquino y en otros lugares se daba clases a través de las radios, se inventaban plataformas. Recordemos el contexto del año 2020, compañeras y compañeros, que habíamos estado en el segundo cargo, no se cubrían las horas. Esa era la primera parte del 2020. Recordemos que luchábamos para que se nombren los cargos, porque las escuelas cabeceras estaban cerradas, no había asamblea de cargos. Así llegamos a mediados de año, cuando vinimos con las conducciones a esta casa de gobierno e iniciamos, recuerden, un ayuno para exigir la cobertura de cargo. Ese ayuno demoró pocas horas y se pudo comenzar, obviamente que estoy intentando sintetizar, y se pudo comenzar con la cobertura de cargo. Teníamos compañeras y compañeros que perdían sus familiares, se estaban

entran de lucha. Y recuerdo también la actitud inmadura e irresponsable de los sectores de ayer, que no les importaba que se ponía en riesgo la vida. Solamente les importaba su posicionamiento político y su posibilidad de hablar en una asamblea, o de hacer un video, o de hacer un comunicado, o de cantar en una movilización. Compañeros, sintetizo, llegamos a mediados de año, pudimos revertir esa situación, planteamos también, recordemos después cuando se empezaron a cubrir los cargos, pedimos la emergencia educativa de la legislatura, pedimos que se le den los equipos necesarios a los estudiantes, a los docentes, a todos los compañeros y a todas las compañeras. Preparábamos los bolsones para repartir en las escuelas en las distintas seccionales y así fuimos llegando a fin de año sin recomposición salarial. Las escuelas estaban cerradas, reitero, sin nombramiento al cargo. Y se llega a fin de año, cuando comienza la cobertura de los cargos y de las horas, y solicitamos que iniciamos la mesa de negociación. Llegamos a fin de año, a diciembre, decían, y vinimos también a esta casa de gobierno, donde ingresan nuestros compañeros y compañeras, y se quedan Marcelo Gordiardo, Susana de la Riva y Rosa Flores, y Don Lunes, y se quedan en la casa de gobierno e inician un ayuno. Este ayuno, ¿para qué? Para pedir la mesa de negociación para la recomposición salarial, porque veníamos de un año tremendo, con un COVID, con un asesino silencioso que nos atacaba, las escuelas cerradas, con los pocos nombramientos de cargo y sin esa recomposición salarial. Se quedan una semana y nosotros afuera, bancando y también haciendo el ayuno. Logramos la mesa salarial. Después de una semana se logra y se comienza el debate salarial. Y así llegamos al 2021. En enero sale la primera sanción del Consejo Provincial de Educación por mayoría que nos obliga y se empieza a debatir la presencialidad en la educación en Neuquén. Y ahí surgieron un montón de resoluciones. En julio salen dos resoluciones que nos querían obligar a la presencialidad. ¿Y cuál fue la posición de ATEN en ese momento? ¿Cuál fue el posicionamiento de ATEN en el año 2021? Plan de lucha, recuerden que teníamos asambleas virtuales porque cuidábamos la salud de nuestras compañeras y compañeros, y el plan de lucha nuestro cuál era, la no asistencia a los lugares de trabajo. ¿Por qué? Porque si bien se estaba en una etapa epidemiológica diferente, no había camas. Entonces, si poníamos en riesgo la vida de un compañero o de una compañera, no iba a tener a dónde tener una cama para estar hospitalizado. Y así llegamos a junio, donde decía que el Consejo Provincial de Educación, por mayoría, saca estas resoluciones que nos intenta obligar a la presencialidad. Y el 25 sale esa resolución. Y el 29 de junio explota la escuela de Aguada San Roque. Y acá hablo un nuevo paréntesis, compañeras y compañeros. Y acá, porque es necesario hablar de la situación de las escuelas y lo que pasa dentro de las escuelas. Y cuando nosotros decimos y decíamos en ese momento que no se podía poner en riesgo la vida de nuestros compañeros, hoy lo reiteramos. Insistimos con qué. Con que adentro de las escuelas, como decía el pueblo, se construyen procesos educativos, se construyen sueños, se enseña, se aprende. Y no se puede creer, no se puede entender que se considere que una escuela es solo una pared, que una escuela es solo un edificio. Por eso es muy importante que seamos conscientes y que cada ministro y que cada gobernante y que cada autoridad educativa sepa que no se puede entregar una obra si no está terminada, que no se puede dar clases adentro de una escuela si no se entregó al final de obra, no la obra a medida de terminar o a las apuradas. Es muy importante que tengamos conciencia de eso, no solo nosotros, sino los que están en los cargos de gobierno, porque está pasando en Neuquén que están entregando las obras a medias, poniendo en riesgo la vida de nuestros estudiantes y de nuestras compañeras y compañeros. Compañeros, el 29 de julio fuimos
Porque el mismo día va a San Roque y nos encontramos con un panorama muy complejo, desolador, muy triste, con mucho dolor, con mucha indignación. Y desde aquel tuvimos que trazar una estrategia política y una estrategia jurídica para poder lograr justicia. Porque no alcanza con la lucha, compañeras y compañeros. Es necesario construir los más amplios niveles de unidad para poder revertir y lograr justicia. Y este espacio sentó un precedente importantísimo, compañeras y compañeros. Un precedente importantísimo. No solamente porque se condena a la cadena de responsabilidades que llevaron a la muerte a nuestras compañeras.

0: dice, tiene que retumbar en la cabeza de cada ministerio, tiene que retumbar en las oficinas y en la cabeza de cada funcionario que tenga el poder para tomar decisiones en cuanto a la seguridad de las escuelas y en cuanto a las obras y a la supervisión. ¿Saben por qué, compañeros? Porque la escuela, como se dijo acá y como lo venimos repitiendo, es un territorio donde construimos sueños, es un territorio donde construimos procesos educativos, no es un territorio para morir, no es un lugar para morir. Y muchas veces nos preguntan si estamos conformes con este espacio. Este espacio repara y trae alivio, y no, no estamos conformes con el espacio, no estamos conformes con la sentencia. ¿Cómo vamos a estar conformes si nada nos devuelve a nuestros compañeros? Nada le devuelve a las hijas de Mónica a su mamá, nada le devuelve a los compañeros a su familia. No estamos conformes, pero queremos que esa sentencia se cumpla y que vayan a la cárcel los responsables, que paguen en la cárcel la responsabilidad de haber sido cómplices de la corrupción del gobernador Gutiérrez, que en este momento apurada para poder inaugurar esta escuela. Mucho cuidado, mucho ojo a los funcionarios, que no les pase lo mismo por estar apurado para que las escuelas estén terminadas, se termine generando un accidente evitable que lleve a la muerte y ponga en riesgo la vida de nuestras compañeras y compañeros. Nada más. Por un hacer unido, por un hacer con fuerza, por más unidad, por más fuerza. ¡Que viva TEC y que viva CETEA!
1: Escuchábamos a Fanny Mancilla, secretaria general de ATEN.

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2: A 5 años de la explosión en la escuela 144 de Aguada San Roque, compartimos un fragmento del fallo que condenó a los responsables a cárcel efectiva, Mónica Mariano y Nicolás Presentes. Nunca más morir en las escuelas.
3: Finalmente, por los agravantes y los atenuantes que mencioné, como tribunal y por unanimidad, entendemos que imponer como pena justa y adecuada a las personas declaradas responsables las sanciones que ya voy a pasar a detallar, con más las accesorias legales y costas. En este sentido, tuvimos especial consideración que los agravantes que consideramos presentes, la naturaleza de la acción, la extensión del daño y las circunstancias personales de los condenados, contienen un aumento sustancial del injusto. Los apartados respectivos fundamentamos en una apretada síntesis las razones por las cuales le dimos ese alcance. Por eso la conjugación de estos agravantes confronta con la existencia de atenuantes que consideramos de poca entidad. Todo esto nos condujo a concluir que los montos de pena son adecuados en el caso concreto. En virtud de esto, consideramos legal, justo, proporcional y equitativo, conforme al artículo 179 y 194 del Código de Procedimiento, imponer a Sergio Percat, DNI 18.167.000, la pena de 5 años de prisión de cumplimiento efectivo, inhabilitación especial perpetua para ejercer cargos públicos, conforme al artículo 174, último párrafo del Código Penal, e inhabilitación especial para ejercer como ingeniero por el término de 10 años, conforme al artículo 20 bis, inciso tercero del Código Penal, con más accesorias legales previstas en el artículo 12 del Código Penal. Imponer a Diego Patricio Bulgheroni, titular del DNI 23.005.700, la pena de 4 años y 6 meses de prisión de cumplimiento efectivo, inhabilitación especial para ejercer como arquitecto por el término de 9 años, conforme al artículo 20 bis, inciso tercero del Código Penal, más las accesorias legales del artículo 12 del Código Penal. Imponer a Carlos Alfredo Córdoba, DNI 17.238.541, la pena de 4 años de prisión de cumplimiento efectivo, inhabilitación especial perpetuo para ejercer cargos públicos, conforme al artículo 174, último párrafo del Código Penal, e inhabilitación especial para ejercer como maestro mayor de obras por el término de 8 años, conforme al artículo 20 bis, inciso tercero del Código Penal, más accesorias legales del Código Penal, artículo 12, puntualmente. Imponer a Raúl Alfredo Capdevila, DNI 14.761.163, la pena de 4 años de prisión de cumplimiento efectivo y la habilitación especial perpetua para ejercer cargos públicos conforme al artículo 174, último párrafo del Código Penal, e inhabilitación especial para ejercer como maestro mayor de obras por el término de 8 años conforme al artículo 20 bis, inciso tercero del Código Penal, más accesorias legales. Imponer a Héctor Emardo Villanueva Montalbán, DNI 18.824.604, la pena de 3 años de prisión de ejecución condicional o más las siguientes reglas de conducta por el plazo de 4 años conforme al artículo 27 bis del Código Penal. La primera de ellas, un domicilio no modificarlo sin previa notificación a la oficina judicial, someterse al control y asistencia a la dirección provincial a la población judicializada de la ciudad de Neuquén Capital de manera bimestral, abstenerse de abusar de estupefacientes y de abusar de bebidas alcohólicas, realizar trabajos no remunerados en una institución de bien público por un plazo de 8 horas mensuales, debiendo acreditarlo en la Dirección Provincial de Población Judicializada, no prestar funciones personalmente o a través de otras personas en obras públicas de la provincia de Neuquén sin estar previamente aprobado por la Administración Pública como contratista o subcontratista, y poner las costas del proceso conforme a los términos del artículo 268 y 270 del Código de Procedimientos.
2: Escuchábamos un fragmento de la sentencia que condenó a los responsables de la explosión de la escuela 144 de Aguada San Roque a penas de prisión efectiva. Mónica, Mariano y Nicolás presentes. Nunca más morir en las escuelas.

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1: Compartimos ahora la palabra de Marcelo Guagliardo, secretario general de ATEM Mandato Cumplido y miembro de la Junta Ejecutiva de CETERA, a 5 años de la explosión en la Escuela 144 de Aguada San Roque.
2: No, me parece que fue, como siempre, ¿no? Es insustituible la intervención de ATEM, el esfuerzo militante, la presencia en las calles, la acción política, y obviamente eso reforzando y acompañando y dándole la espalda necesaria a la causa judicial. Si no se hubiese hecho eso, no hubiese habido ninguna posibilidad de avanzar en las responsabilidades de quienes tuvieron intervenciones directas, digamos, lo que generó las condiciones para la explosión de la escuela, ¿no? Entonces, me parece que es eso, volver a reivindicar y ratificar la importancia de la organización. Primero para hacer las denuncias que haya que hacer, para acompañar a las familias, para lograr las condiciones políticas que permitan una condena del tipo que se logró, que obviamente, como dijo Fanny en su discurso, no repara las faltas de las vidas de nuestras compañeras y compañeros, pero es un antecedente muy pesado para los que hoy tienen que cumplir funciones. Y tienen que saber que la justicia los puede alcanzar, que no hay impunidad en un hecho de esta naturaleza. Obviamente eso no debió haber sucedido, no debió haber pasado, porque nosotros veníamos denunciando que las condiciones edilicias debían garantizarse. Por eso Fari hizo una descripción muy correcta de cuál era el contexto, ¿no? Entonces, en ese marco, sumamente doloroso, no tiene reparo, y nosotros seguiremos luchando para que nunca más pase un hecho como el que sucedió, ¿no?
1: Escuchábamos a Marcelo Guagliardo, secretario general de ATEM Mandato Cumplido y miembro de la Junta Ejecutiva de CETERA.
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0: Gracias, muchachos.
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2: Imaginad una novela con esta trama. Un escritor anónimo se muere de hambre en el Moscú de los años 20, cuando por fin le llega la oportunidad que esperaba. Una de sus obras de teatro se convierte en un éxito enorme de público. Pero entonces, una serie de burócratas y aduladores se las arreglan para que se prohíba no solo esa obra, sino todo lo que ha escrito y escribirá este autor en un futuro. ¿Creéis que es raro que su novela más importante, en la que trabajará hasta el día de su muerte, trate sobre la llegada del diablo a Moscú? A veces, los escritores tienen vidas de novela, y no siempre de las felices. Hola, soy Javier Peña y esto es Grandes Infelices, un podcast de Blackie Books en el que os hablaremos de las vidas peculiares de algunos escritores. En el episodio de hoy os vamos a contar la historia de Mijaíl Bulgakov y El maestro y Margarita.

0: Una tarde cualquiera, después de comer, Mijaíl Bulgakov decide echarse una pequeña siesta como hace todos los días. Se acaba de tumbar y se dispone a dormir cuando suena el teléfono. ¡Vaya puntería! ¡Menudo incordio! Bulgakov no está del mejor humor posible. Estamos en Moscú, es 18 de abril de 1930 y hace un año que el escritor y dramaturgo ha visto cómo se prohíbe representar y publicar todas sus obras. Se encuentra en el ostracismo más absoluto. Tiene problemas económicos y la moral por los suelos. Ha enviado un escrito de protesta a todas las instancias soviéticas, incluso las más altas, pero no ha obtenido respuesta. Eso no ha hecho más que empeorar su estado anímico y hasta su salud. Seguro que la siesta es uno de los mejores momentos del día para Mijaíl, y algún pesado ha venido a importunarle con una llamada telefónica. Lyuba, su segunda esposa, es quien descuelga el teléfono, así que él puede seguir durmiendo la siesta, pero no por mucho tiempo. Lyuba se dirige hacia él y le dice que tiene una llamada del Comité Central de la Unión Soviética. La irritación de Bulgakov va en aumento porque alguien sin gracia haya querido gastarle una broma. Cuando coge el teléfono, de mal humor, un hombre le pregunta si él es Mijaíl Afanasevich Bulgakov. «Sí, sí, soy yo. ¿Qué ocurre?» «Manténganse en línea, por favor. El camarada Stalin va a hablar con usted en un momento». Bulgakov se queda asombrado. «¡Stalin! ¡Stalin, Stalin!» Seguro que ya está totalmente convencido de que se trata de una broma, pero cuando escucha la voz con marcado acento georgiano del gran líder, cualquier atisbo de duda queda despejado. No solo le llama a Stalin, sino que le llama para disculparse. Se disculpa por el retraso en contestar a la carta que le envió Bulgakov y le promete una respuesta positiva. Inmediatamente después, Stalin le pregunta: «¿Y entonces es cierto que has pedido abandonar el país? ¿Tan harto estás de nosotros?» A Bulgakov le sorprende la franqueza del líder. Tarda un momento en componer una respuesta y luego le dice: «He pensado mucho últimamente si un escritor ruso podría vivir fuera de la patria, y me da la impresión de que no podría». «Tienes razón», le dice Stalin. «Yo pienso igual. Entonces, ¿dónde quieres trabajar? ¿En el Teatro de las Artes?» «Sí, eso me gustaría», dice Bulgakov. «Pero ya en el pasado me han rechazado para trabajar allí». Ve de nuevo y vuelve a pedirles trabajo. «Mi sensación es que ahora te lo darán. Creo que tú y yo deberíamos vernos y hablar». «Sí, sí», exclama Bulgakov. «Yosif Vissarionovich, necesito hablar con usted». «Sí», dice Stalin. «Debemos encontrar tiempo y vernos. Por ahora, te deseo lo mejor». Y así, en el momento más inesperado, antes de la siesta, el diablo en persona llama por teléfono a tu casa para hacerte un favor. El diablo que telefoneó a casa de Bulgakov en 1930 era un diablo educado, ladino y omnipotente. No parece difícil captar la ironía que se esconde en las palabras «Ve de nuevo al Teatro de las Artes, mi sensación es que ahora te darán el trabajo». ¿Quién osaría oponerse a la voluntad de Stalin? ¿Y qué me decís de la pregunta «¿Cómo es eso que quieres irte de la Unión Soviética?»? ¿Alguien en su sano juicio le diría a Stalin que está harto de los comunistas? Es innegable su gran capacidad para que uno se niegue a sí mismo simplemente con una pregunta educada. En cierto modo, podríamos llamarlo una exquisita crueldad. Ese tipo de crueldad que demuestra el interrogador de otro de los escritores represaliados de la Unión Soviética, el poeta Osip Mandelstam, cuando no le dice por qué lo ha arrestado, sino que le pregunta, el interrogador le pregunta a Mandelstam: «¿Por qué crees que te hemos arrestado?». Aunque se manejaba muy bien con la violencia, esa gente era capaz de sacarte una confesión solo a base de preguntas melifluas. La cuestión es que Bulgakov vivirá 10 años más después de la llamada de Stalin, y ni un solo día de esos 10 años pasará sin echarse a sí mismo en cara su cobardía por no haberle dicho que realmente sí deseaba salir de la URSS y probablemente no regresar nunca más. Pero ¿quién es capaz de ganar una discusión con el diablo? Por desgracia, no conservamos ningún audio de Bulgakov y no sabemos cómo era su voz, pero sí sabemos cómo era la voz del diablo, la voz que le llamó aquella tarde de abril. En este audio escuchamos la voz informal de Stalin y las risas de los que le rodean. No parece la voz del diablo, desde luego, pero fíate tú de los diablos con voz amable. 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Me pregunto si es casualidad que cuando Bulgakov escribe su propia versión del diablo en El maestro y Margarita, Satán tenga unas características muy similares al Stalin que le telefoneó. Esta es la primera aparición del profesor Voland, que así es como se llama el Satán de Bulgakov, cuando se presenta en los estanques del patriarca ante dos literatos, Berlioz y el poeta desamparado.
1: El caballero, que tenía acento extranjero, pero sin llegar a desfigurar las palabras, dijo: «Espero que ustedes me perdonen por atreverme sin haber sido previamente presentados, pero el tema de su docta conversación es tan sumamente interesante que... ¿Me permiten que me siente? Si no me equivoco, usted acaba de decir que Cristo no ha existido».
0: Fijaos que por tener hasta tiene un acento peculiar, como el georgiano de Stalin. El diablo se presenta con suma educación, pero una educación que rezuma ironía, porque dice que la conversación de Berlioz y Desamparado es docta, pero realmente él no lo piensa en absoluto. El diálogo termina con Berlioz preguntándole al profesor Voland, recordad que este es el nombre del diablo en la novela, si ya que sabe tanto, sabe cómo morirá él. «Le cortarán la cabeza», le dice Voland. «Ah, sí, ¿y quién será?». «Una mujer rusa, miembro de las Juventudes Comunistas». Ocurrirá porque Anushka ha comprado aceite de girasol y lo ha derramado. Por supuesto, Berlioz y Desamparado piensan que este hombre con acento extranjero está loco de atar. Pero imagináis qué sucede después. Berlioz resbala en el aceite de girasol que derrama una tal Anushka y un tranvía que conduce una mujer rusa de las Juventudes Comunistas lo atropella. La cabeza cercenada de Berlioz sale rodando. Sí, esa potestad que tiene el diablo de hacer y deshacer a su antojo, de programar el final de las vidas, también la tenía Stalin. Y sin embargo, no la aplicó con Bulgakov, a pesar de que pensaba que la carta que le había enviado era una ofensa grave, casi intolerable. Así pues, ¿qué es lo que salvó a Bulgakov de acabar con la cabeza cortada como Berlioz? Pero vayamos paso a paso. Antes de saber por qué Stalin llamó a Bulgakov en el momento en que iba a dormir la siesta, sería bueno saber cómo llegó Bulgakov a caer en el ostracismo, algo que además puede resultar muy interesante para conocer cómo funcionaba la censura en la Unión Soviética. Primero, pensemos quién es Mijaíl Bulgakov cuando se inicia su expediente secreto en las oficinas de la OGPU. Tal vez OGPU no sean unas siglas especialmente conocidas. Corresponden a lo que en la década de los 20 y los 30 se conocía como Directorio Político Unificado del Estado, una oficina que fue cambiando de nombre a lo largo de la historia. Básicamente era lo que en otros momentos del siglo XX se llamó GPU, NKVD o los nombres que sí nos suenan a todos, la Checa y el KGB. Con pequeñas variaciones de atribuciones, todas esas siglas se corresponden con lo que fueron los servicios secretos soviéticos y tuvieron su sede en el infame edificio de la Lubyanka, que se encuentra aún hoy en el centro de Moscú, a muy pocos metros del Bolshoi o de la Plaza Roja. La Lubyanka era ese lugar en el que miles y miles de personas entraban y ya no salían más. Sus familias no volvían a saber de ellos en años o no volvían a saber de ellos nunca más. Allí, en las oficinas de la Lubyanka, en noviembre de 1922, abren un expediente a un tal Mijaíl Afanasievich Bulgakov, un hombre de 31 años, desconocido para el mundo y también para los rusos. Aunque vive en Moscú, es un hombre de origen ucraniano. Procede de una familia de pequeños terratenientes. Su padre era teólogo y sus dos abuelos sacerdotes. A simple vista se ve que no encaja con los ideales de la revolución. Los compañeros de escuela de Mijaíl lo recuerdan con inclinaciones zaristas y más adelante se declarará blanco, es decir, el bando perdedor de la guerra civil. Demasiados defectos a ojos de los bolcheviques para una sola persona. Pero como decimos, en 1922 Bulgakov no es nadie importante, y tiene la suerte de pasar desapercibido. Y decimos la suerte porque tampoco se esfuerza demasiado en conseguirlo. Su aspecto llegará a usar un monóculo porque le parece que es muy chic. Su comportamiento, le gusta frecuentar los cafés y los billares, y en general su soberbia, lo delatan como un pequeño burgués. Quizás por eso desde que llega a Moscú desde Kiev, trata de destacar en el mundillo literario, porque para Bulgakov, además de los líderes del partido, los escritores son una de las pocas clases sociales que puede vivir bien en la URSS. Así nos lo cuenta en El maestro y Margarita, cuando hace una semblanza de la casa de los escritores, miembros de una organización inventada que se llama Masolit, pero que puede dar una idea de cómo eran las asociaciones reales.
1: Cualquier visitante, si no era irremediablemente tonto, se daba cuenta enseguida de lo bien que vivían los dichosos miembros de Masolit y rápidamente sentía la comezón de la envidia. Entonces dirigía al cielo amargos reproches por no haberle dotado de talento literario al venir al mundo. Sí, amigos, todos los moscovitas recuerdan cómo se comía allí. ¡Qué esturión! El esturión en una cacerola plateada, el esturión en porciones, con capas de cuello de cangrejo y caviar fresco. Y los huevos cocot con puré de champiñón en tacitas. Y los filetitos de mirlo con trufas. Y las codornices con trufas. Y el jazz, y el servicio amable, y las burbujas de agua mineral en la garganta.
0: No cabe duda de que el carácter burgués de Bulgakov cuadraba muy bien con esta idea que él tenía de la vida de los escritores, una vida de lujos en la época de las viviendas comunales. Pero además del recurso de la hipérbole que también maneja Bulgakov, hay una cosa que parece olvidar nuestro autor. Es cierto que un escritor podía vivir bien en la Unión Soviética. Podía vivir muy bien si era un escritor del partido. Y para eso tendría que abordar el único tema posible en la literatura de la época, el realismo soviético. Historias sobre campesinos y obreros, que no encajaban para nada en el estilo de Bulgakov. Precisamente en uno de los interrogatorios a los que es sometido en la Lubyanka le preguntan por qué no escribe sobre campesinos y obreros. Esto responde Bulgakov.
1: No puedo escribir sobre temas rurales porque no me gusta el campo. Sobre la vida de los obreros me resulta difícil escribir, pero aunque me imagino su tipo de vida mejor que la de los campesinos, no la conozco lo suficiente. Además, me interesa poco. Por la razón siguiente, a mí me interesa sobre todo la vida de la intelectualidad rusa. La amo y la considero, a pesar de su debilidad, una capa muy importante del país. Por consiguiente, no puedo escribir sobre nada más que la intelectualidad de nuestro país.
0: De nuevo Bulgakov irritando a los bolcheviques, una de las cosas que mejor se le daba. Recordemos que estamos en el país de la hoz y el martillo, del obrero y la kolhosiana, o la campesina. Y estamos en un país que además no veía con buenos ojos la idea de intelectualidad. Como decía con ironía Osip Mandelstam, ese poeta represaliado que ya hemos mencionado, fíjate que creo que en ningún otro sitio valoran la poesía como en la URSS, que hasta fusilan a gente por ella. El año en que a Bulgakov le abren expediente en la Lubyanka, 1922, es el año en el que el mundo se da cuenta de que la Unión Soviética no acepta muy bien a la intelectualidad. Es el año en que cerca de 200 intelectuales rusos son expulsados de la Unión Soviética por antirrevolucionarios. Son expulsados en varios barcos, en lo que se llamarán los barcos de los filósofos, y que llamarán la atención mediática de todo el mundo. Lenin y Trotsky se defenderán diciendo que era mejor eso que el fusilamiento. Es el inicio de la descapitalización que sufre la URSS, ya que en las siguientes décadas la mayor parte de sus científicos, pensadores, intelectuales son expulsados o ejecutados o enviados a gulags en Siberia. Los años que siguen, con el gran terror, serán terribles. Los verdugos pronto pasarán a ser víctimas, como el propio Trotsky, que exiliado en México denunciará en un inglés macarrónico la persecución a la que le somete Stalin y de la que hasta hacía poco era un cómplice absoluto.
2: Stalin's trial against me is built upon false confessions extorted by murder and inquisitorial methods in the interest of the ruling clique.
0: Hasta Maxim Gorky, el novelista del régimen, probablemente la figura más importante de la Unión Soviética después de Lenin, se quejaba amargamente de estos procesos.
1: He expresado mil veces al régimen soviético que era insensato y criminal acabar con los intelectuales en nuestro analfabeto e inculto país.
0: Pero Lenin no estaba nada de acuerdo con Gorky y regañó con contundencia al escritor.
1: Los intelectuales son los cómplices de la burguesía, los lacayos del capitalismo que se consideran el cerebro de la nación. En realidad no son el cerebro, sino la mierda.
0: Pero en 1922 nadie consideraba a Bulgakov un intelectual. Como decimos, era un completo desconocido. Bulgakov había estudiado medicina, pero como durante la guerra civil había servido como médico militar para los blancos, los derrotados, decidió obviar para siempre cualquier referencia a esa profesión que podía provocarle el ser fusilado. A partir de entonces se dedicará a la profesión que realmente le atrae, y esa que le puede permitir entrar en esa lujosa casa de los escritores y darse uno de esos festines que había imaginado. Porque cuando llega a Moscú pasa hambre, pasa verdadera hambre. lo pasa tan mal que un día le escribe a su hermano y con ese estilo tan propio de él le dice: «Fíjate lo bien que me van las cosas, que no deseo más que la muerte». Entonces, ¿cómo es que alguien tan insignificante entra en los archivos de la Lubyanka? Pues por la más tonta de las coincidencias, como suelen pasar las cosas para bien y para mal. Bulgakov está lleno de proyectos y uno de ellos es escribir un diccionario bibliográfico de escritores rusos. Para ello, en un artículo en una revista, pide que cualquier escritor que desee aparecer en su diccionario le mande las notas biográficas para que él pueda elaborar el epígrafe. Este artículo llega a los ojos de alguien de la Lubyanka. ¿Pero cómo es esto? ¿Quién es este Bulgakov? ¿Y cómo se atreve a hacer esto sin permiso previo de las autoridades? ¿Y cómo puede pedir que le escriban todos los autores? ¿Acaso no sabe que solo hay dos categorías posibles de escritores? Los rojos y los blancos. Los nuestros y los enemigos. A los agentes de la OGPU les huele a la obra de un sedicioso y ordenan abrir un expediente. Bulgakov muy pronto abandona el empeño faraónico de escribir este diccionario bibliográfico. El diccionario nunca existirá, pero a Mijail le vale entrar en los funestos archivos de la Lubyanka. El diablo ya lo tiene controlado. Empiezan a seguir sus movimientos, y cuando su primo Constantín le envía una carta diciéndole que se había enterado que el periódico inglés Daily Chronicle buscaba un corresponsal en Moscú y lo había propuesto a él, y estaba seguro de que le darían el trabajo, lo que piensan en la Lubyanka es: «Ah, así que este pollo también tiene contactos en el extranjero. Me parece que nos va a dar más trabajo de lo que pensábamos». Y el funcionario de turno de la Lubyanka que está a cargo del expediente de Bulgakov se queda con la carta. Y Bulgakov se queda sin el trabajo. Y eso que estaba, como decía, muy necesitado. Para los secuaces del diablo, hacer y deshacer a su antojo es fácil. Como dicen también los secuaces del diablo del maestro y Margarita, tampoco es que hacerle la vida imposible a Bulgakov sea el binomio de Newton.
1: «¿Cuánto tiene ahorrado?», le preguntó Volán al barman. El barman se quedó cortado. Desde otra habitación contestó uno de los secuaces de Volán con voz cascada: «249.000 rublos y en su casa, debajo de los baldosines, 2.000 rublos en oro». El barman parecía haberse pegado al taburete. «Bueno, en realidad no es mucho», dijo Volán, «aunque tampoco lo va a necesitar. ¿Cuándo piensa morirse?». El barman se indignó. «Eso nadie lo sabe», respondió. «Vamos, que nadie lo sabe», se oyó desde el despacho la misma voz cascada. «Ni que fuera el binomio de Newton, morirá dentro de 9 meses, en febrero del año que viene, de cáncer de hígado, en la habitación número 4 del hospital clínico».
0: Nada podía escapar al diablo y sus esbirros. Estos esbirros del diablo estrecharon el cerco alrededor de Bulgakov. En aquella década en Moscú era muy habitual que los círculos literarios organizasen lecturas. A veces se juntaban 20, 30 o 40 escritores en un mismo auditorio y uno de ellos, dos o tres, leían lo que estaban escribiendo. Indefectiblemente, había un soplón de la Lubyanka infiltrado en aquellas tertulias literarias y después este soplón siempre daba fe de lo que había ocurrido y de lo que allí se había hablado. En una de esas tertulias, Bulgakov leyó un fragmento de la novela en la que estaba trabajando en aquella época, una novela que llevaba por título Corazón de perro y que estuvo prohibida en la Unión Soviética hasta 1987. La trama es simple. Un profesor extrae el cerebro y los órganos genitales a un cadáver y se los trasplanta a un perro. Se produce entonces un proceso de humanización del perro, solo que el perro no se convierte en un humano cualquiera, sino en la caricatura de un bolchevique. Así lo contaba el soplón que acudió a aquella tertulia, como consta aún hoy en los archivos de la Lubyanka.
1: «El perro viste una cazadora de cuero, exige hospedarse en la vivienda del profesor y hace gala de una mentalidad comunista. Todo ello saca al profesor de sus casillas, que acaba transformando al perro humanizado en el chucho ordinario que era antes».
0: La ira de los funcionarios soviéticos se dispara. «Ya está bien», piensan. «Vamos a poner freno a esto ahora mismo». Desde ese momento ya no solo lo siguen. Desde ese momento van directamente a por él. El 7 de mayo de 1926, un vecino llama a la puerta

0: que no es agradable para el vecino, pero tampoco creo que tuviera la posibilidad de negarse. Liuba les dice que Mijail no está en casa, así que lo esperan en silencio. Es fácil imaginar la tensión de esos minutos mientras están a la espera. Finalmente llega Bulgakov y los funcionarios lo ponen todo patas arriba. Tumban los sillones y los atraviesan con una aguja larguísima. Bulgakov le dice a su mujer, «Liuba, yo no me hago responsable si estos señores ejecutan a tus sillones». Pero la situación no tiene nada de gracia. Lo que realmente han ido a buscar y lo que se llevan son dos ejemplares de la novela Corazón de perro. Pero también encuentran otra cosa que no esperaban, unos diarios de Bulgakov. Los diarios que abarcaban de 1921 a 1925, unos diarios que no había enseñado a nadie, ni a su mujer, ni a sus amigos, porque era lo más íntimo y personal que había escrito nunca. Bulgakov, desde ese momento, queda totalmente desnudo ante la Lubyanka. En ese diario hay expresiones más que suficientes para condenar a Bulgakov. No hay quien se libre de estos sinvergüenzas. La época actual es una porquería. Todo está gangrenado en Moscú. La endemoniada boca burocrática soviética lo engulle todo. De algún modo u otro, esto tiene que terminar, confío en ello. Y una gran multitud de frases como estas. Desde ese día, Bulgakov sabe que la espada de Damocles pende sobre él. En cualquier momento pueden ir a por él. No sabe cuándo o cómo, pero ya nunca estará libre del miedo. Hasta el último día de su vida, estará obsesionado con que vuelvan a aparecer por su casa y le roben los manuscritos en los que está trabajando. A veces, se despierta en mitad de la noche y corre a ver si aún siguen allí sus manuscritos. Bulgakov no cesará de pedir que le devuelvan el diario, pero tardará 3 años en recibirlo de vuelta. Y lo primero que hace cuando recupera este diario es echarlo al fuego, arrojarlo a la chimenea y verlo arder. Lo mismo que sucede en El maestro y Margarita cuando el maestro arroja al fuego su subversiva novela sobre Poncio Pilatos. Pero lo que ocurre en la novela, en uno de los fragmentos más famosos del maestro y Margarita, es una premonición de lo que le ocurrirá a Bulgakov, aunque él nunca llegará a saberlo.
1: ¿De qué trata su novela? Es sobre Poncio Pilatos. ¿Cómo? ¿Sobre qué? ¿Sobre quién? Dijo Bolan. ¡Es fantástico! ¡Déjeme verla! Bolan extendió la mano con la palma vuelta hacia arriba. Desgraciadamente no puedo hacerlo, porque la quemé en la chimenea. Usted perdone, pero no le creo, respondió Bolan. Es imposible, los manuscritos no arden. Se volvió hacia el gato Popota y dijo, «Anda, Popota, dame la novela». El gato saltó de la silla y todos pudieron ver que estaba sentado sobre un montón de papeles. Haciendo una reverencia, le dio a Bolan los primeros del montón. Margarita se puso a temblar y a gritar, tan emocionada que se le saltaron las lágrimas. «¡Aquí está el manuscrito! ¡Aquí está!».
0: Pues sí, en la novela de Bulgakov, el diablo Bolan podía hacer reaparecer un manuscrito que había sido quemado. Esa capacidad diabólica también la tenían los esbirros de Stalin. Cuando desapareció la Unión Soviética, los investigadores hallaron en la Lubyanka una copia exacta del diario que Bulgakov quemó. La habían reproducido perfectamente y aún se puede seguir accediendo a él en nuestros días. Pese a que Bulgakov quiso deshacerse de él echándolo al fuego, él mismo fue víctima de su frase más famosa, «Los manuscritos no arden». Sus acusaciones y desprecios al régimen quedaron registrados para siempre. Pero como si de una historia de ficción se tratase, tras ese momento climático que fue el registro de la casa de Bulgakov, sucedió el giro más inesperado. Inesperado al menos para los agentes de la Lubyanka. De la noche a la mañana, el desconocido y arrinconado Bulgakov se convirtió en una celebridad en Moscú. Todo se debió a una obra que había escrito para el Teatro de las Artes, que dirigía uno de los directores de teatro más famosos de todos los tiempos, Konstantin Stanislavski, el creador del famoso método. La obra se llamaba Los días de los Turbín y estaba basada en las experiencias personales de Bulgakov en Kiev durante la Guerra Civil. Narra las experiencias de una familia de militares que luchan en favor de los blancos. Está claro que Bulgakov parece disfrutar de provocar a los bolcheviques. Aquella obra era intolerable para muchos. En un pase de prensa previo al estreno, los críticos prosoviéticos se lanzaron al cuello de Bulgakov. No se puede dejar estrenar esta obra, es una idealización de los blancos. Un periodista del partido incluso se plantó en el teatro y le dijo al autor, «Deberían fusilarlo a usted por esta obra». Y sin embargo, a pesar de todo el ruido que hicieron esta camarilla de aduladores stalinistas, más papistas que el Papa, más stalinistas que Stalin, la obra terminó estrenándose. Y sucedió

0: que ahora llamamos el efecto Streisand, al que tal vez habría que llamar el efecto Bulgakov porque es muy anterior. Tanto se había hablado sobre el carácter polémico de los días de los Turbín que todo Moscú quería ir a verla. La obra fue un éxito total de público y Bulgakov se convirtió en una celebridad. Tanto fue así que al propio Stalin le encantó la obra y parece que fue a verla 15 veces. Pero los funcionarios de la Lubyanka, estos más stalinistas que Stalin, nunca perdonaron a Bulgakov su éxito. Lo tenían contra las cuerdas y de repente se les escabullía. Harían todo lo posible, todo lo que estuviera en su mano, por volver a verlo caer. A partir de ese momento, sus esfuerzos se centrarán en prohibir todas las obras de Bulgakov. Cuando éste presenta cualquier tipo de proyecto, tratan de echárselo abajo. Buscan cualquier motivo para tacharlas de antisoviéticas. Como decíamos, Bulgakov se lo pondrá fácil, porque era un hombre que no sabía estar callado. Él lo explicaba así: soy un escritor satírico, y cualquier escritor satírico en la URSS atenta contra el sistema. Esto es realmente así. Lo que hace un escritor satírico es coger la realidad y distorsionarla, disfrazarla y burlarse y reírse de ella. En una de sus obras, sus detractores dice que idealiza la emigración. En otra, que se ríe del problema de la vivienda. En otra, que aboga por la libertad de prensa. Todas las obras tienen problemas para los chequistas. Y estos problemas van acabando con la salud de Bulgakov, que médico como es, se diagnostica neurastenia. Después de unos pocos meses de éxito, se ve abocado de nuevo a la ruina económica. En 1929 los chequistas consiguen que todas sus obras sean prohibidas, incluida los días de los Turbín, esa que Stalin había visto 15 veces. Los secuaces de la Lubyanka habían ganado. Una de sus grandes victorias es completamente sonora. En 1929 Mayakovsky estrena la obra de teatro La Chinche. En ella, un personaje coge un curioso diccionario, el diccionario de palabras en desuso, y empieza a buscar por la letra B, y lee buñuelos, Biblia, Bohemia, Bulgakov.
1: It's like a dictionary of obsolete words. What does bad business mean? Business, let's see. Bohemia, Buliki, Bulgakov, business. Oh, yes.
0: Cada vez que dice la palabra Bulgakov en la representación, todo el público del teatro empieza a buchear. Es, sin duda, el momento más bajo de nuestro autor. Y también el momento de éxito de los aduladores, de los burócratas, que estoy seguro que se removían gozosos en sus asientos cuando escuchaban los silbidos. Bulgakov decide entonces escribir su famosísima carta a Stalin y le pide que, ya que no le dejan trabajar en la URSS, que por lo menos le dejen salir de ella.
2: Ruego al gobierno de la URSS que me ordene abandonar urgentemente su territorio en compañía de mi esposa. Si esto no fuera suficientemente convincente y me condenaran al silencio a perpetuidad en la URSS, ruego al gobierno que me dé un trabajo. En este preciso momento me encuentro en las puertas de la miseria, el desahucio y la muerte.
0: Además de esta petición tan directa, en la carta escribe una de las defensas de la libertad de prensa más lúcidas que he leído.
2: Es mi deber como escritor luchar contra la censura, sea del tipo que sea y sea cual sea la autoridad que la detente, así como realizar los llamamientos que sean necesarios a favor de la libertad de prensa. Soy un entusiasta partidario de esa libertad y opino que un escritor que pretendiera demostrar que puede pasar sin ella se asemejaría a un pez que asegurara públicamente que puede pasar sin agua.
0: Como ya hemos dicho, las altas esferas soviéticas consideran esta carta intolerable. Y sin embargo, unos meses después de enviarla, cuando ya no esperaba respuesta, Bulgakov recibe la llamada de Stalin. En vez de mandarlo a Siberia o hacerlo desaparecer, el gran líder le dice que sus peticiones van a ser escuchadas, no la de abandonar el país, pero sí la de darle trabajo. ¿Por qué? ¿Por qué Stalin de repente es tan magnánimo con Bulgakov? Es curioso porque Bulgakov y Mayakovsky no se llevaban especialmente bien. Pero es posible que el suicidio de Mayakovsky salvase a Bulgakov de un destino mucho peor del que siguió. El poeta del pueblo, uno de los escritores más queridos de la Revolución, se suicidó el 14 de abril de 1930, solo 4 días antes de la llamada de Stalin a Bulgakov. ¿Cómo podía ser que un hombre como este feliz revolucionario se hubiese quitado la vida? Esta muerte empañaba la idea de felicidad que Stalin quería desprender ante sus camaradas. Si los miembros más populares de la sociedad soviética se mataban, ¿qué haría el resto? Hay que tener en cuenta que en ese momento la mayoría de la población no tenía ni idea de lo que ocurría tras el telón del estalinismo. Para muchos, el líder era como un dios bajado a la tierra. Solo después de su muerte, Khrushchev empezará a reconocer todos los crímenes cometidos durante ese periodo. Probablemente Stalin y su camarilla pensaron que no les convenía otro suicidio de un escritor después del de Mayakovsky, y es posible que no estuvieran demasiado alejados de la realidad. Elena Sergeyevna, la tercera esposa de Bulgakov, contó que su marido tenía un revólver y que poco después de la conversación con Stalin lo arrojó al estanque de Novodevichy. Era una tentación demasiado fuerte como para convivir con ella. Y Stalin tampoco se equivoca en la idea de que hacer un mártir de Bulgakov sería un error. Su obra se extendería clandestinamente mucho más rápido. Los versos de los mártires siempre vuelan más veloces. ¿Y qué sucedió después de que Bulgakov conversara con Stalin? ¿Qué sucede después de una conversación con el diablo? Entre otras cosas, que Mijail incrementó su trabajo en su proyecto de novela sobre una visita del demonio a Moscú. Solo que Bulgakov pone al profesor Voland visitando Moscú unos pocos días, y eso que deja un reguero de muertos, edificios incendiados y destrucción tremendo. Pero es que Stalin estuvo 30 años en el poder, echad cuentas de su reguero de destrucción. Sucedió también que, en efecto, después de la llamada de Stalin, recuperó su trabajo en el Teatro de las Artes, no como dramaturgo, pero sí como actor y director. Una ligera mejoría que también va acompañado de una mejoría en su ánimo, en su salud y en su economía. Bulgakov es un hombre muy ambicioso, pero sabe que de momento tiene que conformarse con esa posición. Hasta que sucede algo que también ejemplifica muy bien cómo se movía la sociedad estalinista. Un día el propio Stalin va a una obra de teatro y le pregunta a su corro de aduladores: «Oye, ¿y por qué ya no se representan los días de los Turbín?». Parece que el gran líder haya olvidado todos los problemas que les había dado Bulgakov, o puede que simplemente esté jugando con ellos. Da igual, nadie va a tener la valentía de recordárselo ni contradecirlo. Todo lo contrario, lo que hacen inmediatamente las sanguijuelas es mover todos los hilos para convocar a Bulgakov a una reunión que tiene como objetivo reponer los días de los Turbín y poner en marcha otras obras en las que esté trabajando. No es que este sea un caso aislado que demuestre cómo funcionaba el mesianismo estalinista. La poeta Anna Akhmatova había sido marcada como peligrosa, como enemiga del pueblo, debido a las actividades antisoviéticas de su marido y su hijo, y por eso pasó muchos años en el ostracismo. Hasta que un día cualquiera a Stalin se le ocurrió preguntar: «Oye, ¿y qué hace la monja?». Pues así es como llamaba Stalin a Akhmatova. Inmediatamente las revistas vuelven a pedirle poemas a Akhmatova y hay varias editoriales que de repente están interesadas en publicarla. Así que Bulgakov sale muy ilusionado de la reunión. Parece que por fin va a poder recuperar su estatus. Pero este capricho de Stalin es un regalo envenenado. Cada vez que presenta algo, tiene que vérsela con los críticos. No le perdonarán nunca, dice Bulgakov.
2: Basta que un tipo aparezca en el teatro sugiriendo que se retire un espectáculo de mi autoría para que acto seguido sea suprimido del repertorio. Parezco un hombre que se encarama una cucaña puesto ahí para regocijo del público asistente.
0: Está marcado, y la única vía que le queda para vengarse está en la literatura. En otra de las escenas más famosas de su novela, Margarita vuela desnuda por Moscú para acudir a un baile con el diablo. Bulgakov aprovecha esta escena para poner a Margarita buscando venganza contra un crítico que se ha cebado con el maestro, que es un claro remedo de Bulgakov. Margarita quiere matarlo, pero no lo encuentra en casa, así que se ensaña con su vivienda.
2: Margarita llevaba cubos de agua al despacho del crítico, rompió con el martillo las puertas de las librerías y corrió al dormitorio. Rompió el armario de Luna, sacó un traje del crítico y lo metió en la bañera. Volcó un tintero lleno encima de la pomposa cama de matrimonio. Todos estos estropicios que hacía le causaban gran satisfacción, pero le seguía pareciendo que no eran suficientes.
0: Esta destrucción de Margarita, por cierto, en este capítulo, inspiró una canción de Franz Ferdinand que se llama precisamente Love and Destroy. La neurastenia vuelve a hacer mella en Bulgakov, pero él no es alguien que se rinda y decide rizar el rizo. Y al mismo tiempo que sigue trabajando en su novela sobre el diablo, se pone a escribir una obra de teatro sobre el otro diablo, aquel que le llamó por teléfono. Decide hacer una obra de teatro sobre Stalin, Si es tan admirador suyo si ha visto 15 veces los días de los Turbín, ¿cómo no va a querer que escriba sobre él? Este será el último error de Bulgakov. Pone todas sus ansias en la obra, reúne el elenco, los ensayos. Parece que esta vez todo va a salir bien. Ha cuidado al máximo que no resulte ofensiva. De hecho, ya están todos subidos al tren que los conducirá a Georgia, el lugar de procedencia de Stalin, que es donde se va a producir el estreno. Cuando llevan ya un par de horas de camino en el tren y este se para en un pequeño apeadero, llega un telegrama para Mikhail Afanasievich Bulgakov. Debe volver inmediatamente a Moscú. Elena, su esposa, dice que al darse la vuelta y ver la cara de Bulgakov, verá en sus ojos un dolor que ya nunca se le marchará. La obra ha recibido el mayor rechazo posible por parte de las autoridades. ¿Cómo se atreve? Stalin no puede ser un personaje. No se puede inventar acciones ni se puede poner palabras en su boca. Es casi una figura divina. Después del telegrama, Bulgakov se empieza a poner mal. Será la antesala de su muerte. El disgusto del telegrama, dicen los doctores, ha supuesto un golpe para los capilares de sus ojos y de sus riñones. La realidad es que Bulgakov sufre una enfermedad hereditaria en los riñones, llamada nefroesclerosis, y ha visto cómo su padre moría de ella a los 40 años.
2: Ivanushka sintió un gran desasosiego. Se incorporó en la cama, miró alrededor angustiado, gimió, se puso a hablar a solas y terminó por levantarse. La tormenta era cada vez más fuerte y por lo visto lo había trastornado. Se estremeció y llamó nervioso. —¡Praskovia Fedorovna! ¿Qué le sucede? ¿Le altera la tormenta? Tranquilícese, no es nada. Ahora llamaré al médico. —No, no llame al médico, no me pasa nada especial. Yo me conozco, no se preocupe, dígame, por favor. ¿Qué ocurre en el cuarto de al lado, en el 118? —Acaba de fallecer su vecino —susurró Praskovia Fedorovna, sin poder evitar su franqueza bondadosa. —Ya lo sabía yo. Le aseguro que ahora acaba de morir otra persona en la ciudad. Y yo sé quién es. Una mujer.
0: Así como Ivanushka, también conocido como el poeta desamparado, presiente el fallecimiento del maestro y de Margarita, Mikhail también sabía que había llegado el momento de su muerte. Así que se afana en hacer las últimas correcciones a su novela, correcciones que le dicta Elena y que no terminan hasta sus últimos días de lucidez. Son 12 años trabajando en la novela, desde 1928 hasta 1940. En sus últimos momentos dice, quizá esto es lo que me tenía que pasar, porque ¿qué podría escribir después del maestro y Margarita? Por eso, poco antes de su muerte, sus últimas pesadillas son que alguien entre en casa y le robe el manuscrito de su obra maestra, que no se la dejen publicar, que nunca la vea al mundo. Pero Bulgakov parecía haber olvidado su famosísima frase de que los manuscritos no arden. Mikhail falleció en 1940 y hasta 1977 no se publicó íntegra su novela en la Unión Soviética, pero en Occidente se publicó en 1966. Y ese mismo año, una cantante británica llamada Marianne Faithfull compró un ejemplar en la librería. Su pareja de entonces cogió el libro y empezó a leerlo. Le gustó tanto que le inspiró para una canción. El hombre se llamaba Mick Jagger y la canción Sympathy for the Devil, uno de los mayores himnos de la música de la segunda mitad del siglo XX. El maestro y Margarita inspiró a los Rolling Stones, inspiró a Franz Ferdinand, como ya mencionamos. También inspiró una canción de Pearl Jam que trata sobre los capítulos en los que aparece Poncio Pilatos. Hoy, el maestro y Margarita sigue siendo un referente cultural muy importante y un ejemplo de que la literatura sobrevive a pesar de la censura. Porque Bulgakov tenía razón. Los manuscritos no arden. Hasta aquí nuestra historia de Mikhail Bulgakov. Pero la suerte es que las historias no se acaban nunca. Y dentro de 15 días volveremos con otra autora. Os dejamos una pista. Escribió Jenny Ofil en Departamento de Especulaciones que uno tiene una casa para meter a cierta gente dentro y dejar fuera a todos los demás. Pues nuestra próxima autora relató, como nadie en el siglo XX, que en ocasiones hay visitantes inesperados a los que por mucho que lo intentes no puedes dejar fuera de tu hogar. Y hasta ahí nuestra pista. Si queréis saber más, nos escuchamos en 15 días en el próximo Grandes Infelices.

silencio, y en el silencio atención, que aquí los convoco yo a transitar la ternura de la historia simple y pura que voy a contarles yo. Al ritmo de cumbia suave que me marca la guitarra, caminando por el alma hasta mi boca llegó esta narración de amor, de desesperanza y sueños, la vida, pasión y vuelo de la abuelita Zenaida. La conocí en Bogotá, por las calles bogotanas, vendiendo frutos maduros con su sonrisa cansada, siempre en la boca un cigarro, cigarros que ella se arma. Tan pequeñita, tan frágil, que me dije, cosa rara que camine y que no vuele esta viejita Zenaida. Siempre al trotecito corto de hormiguita ciudadana. No sé por qué la Zenaida, en su andar, en su mirada, me recordaba a mi abuela, a mi abuelita Milagro, que hacía pan de la nada. Casi niña quedó viuda con 10 hijos a su cargo. Los fue criando al hombre duramente trabajando. Y mientras ellos crecían, ella se iba achicando. De los 10 hijos que tuvo, 1 murió, 2 hay presos. Y los demás poco a poco se le fueron alejando. 1 a trabajar muy lejos y los demás se casaron. Y así se quedó solita en su casita de barrio.

pasó el tiempo y con los años un nieto la visitaba. Era su nieto mayor, su orgullo, sus ojos, su alma. Se parecía al abuelo y como él se llamaba Manuel, como aquel Manuel que hizo mujer a Zenaida y que le sembró 10 hijos. Y al que un día por bobadas se lo trajeron a un tibio, muerto de una puñalada. El nieto que era su orgullo cuando al ranchito llegaba, la levantaba en sus brazos y le besaba las canas y le decía: mi reina, tú eres mi novia más cara. A veces venía picado de aguardiente y la obligaba a bailar con él la cumbia. Y la Zenaida bailaba. Él se llamaba Manuel, Manuel Hernández Peralta, y era su orgullo, sus ojos, el brote más lindo y bueno que le floreció a Zenaida.

Pero un domingo que vino su Manuel a visitarla, lo notó como distante. No reía, no charlaba, ni la invitó a bailar cumbia. Se quedó toda la tarde tendido sobre la cama. Recién al anochecer y cuando ya se marchaba, le dijo dándole un beso. Allí, debajo la almohada, le he dejado una cartita. Léala recién, mañana. La volví a besar muy fuerte y se alejó. Lloviznaba. La Zenaida no durmió, no rezó, solo fumaba y esperó el amanecer para así leer la carta que acariciaba en sus manos como si fueran los ojos del nieto hermoso del alma. A lo lejos canta un gallo y eso trae la mañana. Luego fueron las bocinas, los carros y abrió la carta. Abuelita, no se apene. Cuando usted lee esta carta, yo habré salido a Miami en un barquito de carga a buscar otro destino. Quiero ver cómo sacarla de este tugurio del rancho, porque a mí me parte el alma verla ya tan viejecita salir todas las mañanas a vender frutos maduros por las calles bogotanas. Yo parto con un amigo. Rece por él y por mi alma. Dobló la carta Zenaida, armó y encendió un cigarro y se fue a vender los frutos por las calles Bogotá.

Al poco tiempo Zenaida comenzó a recibir cartas. 2 de septiembre, New York. Abuelita, dulce vieja, rece mucho que a Dios gracias mis cosas andan muy bien y estoy ganando harta plata. Ya la imagino viviendo en un palacio, rodeada de hermosas matas y flores, tendida sobre una hamaca mientras yo le doy 1000 besos. Dulce abuelita Zenaida. Diciembre 5, Miami. Hoy pensé mucho en usted, abuelita de mi alma. Las cosas marchan mejor, pero a veces hay nostalgia. Cuando regrese le haré bailar la cumbia a mi alma. Abuelita, he conocido una muy linda muchacha. Yo sé que le va a gustar, es caleña, de nombre Ana. Yo le hablo mucho de usted, de mi abuelita Zenaida que vende frutos maduros por las calles bogotanas. Un atardecer de enero. Regresaba la Zenaida al ranchito del Tugurio después de vender papaya y se acercó al mercadito a comprar para la cena unos pancitos calientes, panelita y unas papas. En un diario de ese día le envolvieron lo comprado y al trotecito fumando bajo una suave llovizna llegó al Tugurio Zenaida. Llegó un poquito cansada. Encendió el fuego, las velas que siempre la acompañaban. Fue a desenvolver el pan, la panelita, las papas. Cuando descubrió la foto que una página ocupaba del periódico que trajo del mercadito Zenaida. Allí estaba su Manuel, junto a una hermosa muchacha. El tendido cara al cielo, ella abrazaba una itaca y en la mano de Manuel otra arma se dibujaba. La Zenaida se sentó, se acomodó bien las gafas y leyó. Murió, murió. Manuel Hernández Peralta y Ana María Peralta, dos jóvenes colombianos, murieron esta mañana tras un duro enfrentamiento. Se los buscaba hace meses por traficar marihuana. Se resistieron y fueron acribillados a bala. La Zenaida pestañó y volvió a leer más calma, esta vez muy lentamente. Ana María Peralta, y musitó para sí. Oh, muchachito berraco, se casa y no dice nada. Se sonrió, miró la foto. Pero es linda la caleña, es bonita la muchacha. Muchacho maleducado, casarse y no decir nada. Luego recortó la foto, la alisó sobre la almohada, puso al fuego la panela, guardó el pan, guardó las papas. Y se fue junto a la puerta a esperar mientras fumaba a que pasara la lluvia para ir a vender papaya.

esto que sigue, señores, créanlo que es mi palabra. Resulta que una mañana vieron como la Zenaida se volaba con la brisa, se volaba. Se dice que el dios obrero al que siempre ella rezaba un día tuvo deseos de comer una papaya, que es ese fruto tan dulce que suele vender Zenaida. Y dicen que la llamó, pero no murió Zenaida, sino que se fue en el vuelo a llevarle la

Pues nada, es un gusto acabar la gira aquí esta noche en el Foro Alicia. Teníamos que acabarla ayer, pero como ya nos aburríamos, aquí estamos de nuevo. Gracias al Foro Alicia por acogernos esta noche. Gracias por estar.

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28 de diciembre, de madrugada, me encontré con Juanita, muerta, con las patitas abiertas sobre sus huevitos, como recogida y pensativa sobre el nido. Había quedado fría y rígida, como una cascarita de naranja, tal vez recordando el perfume del verano y el canto de sus hijos, ya nacidos.

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3: El territorio de la Patagonia está salpicado de yacimientos de petróleo, gas y distintos minerales que, aunque en algunos casos como el de Río Turbio son particulares, tienen en general estas características. Son zonas completamente cerradas a las que solo acceden los miembros de la empresa que está a cargo o personas autorizadas. En general, son manejados por empresas multinacionales muy poderosas, cuya sede central está en otro país. Las decisiones más importantes provienen de allí, y una parte de su personal también. La actividad de extracción de petróleo, gas o minerales se realiza con máquinas, equipos muy caros y modernos, y con trabajadores especializados. La producción de estos yacimientos genera enormes ganancias que acumulan las empresas. Una parte muy pequeña de esas ganancias queda en manos de las provincias. En el caso del petróleo, solo 12 y a veces 15 de cada 100 dólares. El Estado tiene poco o ningún control de lo que ocurre al interior de los yacimientos, por ejemplo con el medio ambiente. Los yacimientos están aislados de las ciudades y pueblos que los rodean. Su personal viaja directamente en avión o en vehículos de la empresa hasta el lugar y se proveen de alimentos y otros servicios en las grandes ciudades. O directamente hacen crecer otras, como actualmente es el caso de Añelo, en la provincia de Neuquén.
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3: A partir del año 2012, el Estado Nacional pasó a controlar la empresa YPF y de ese modo a participar del manejo de algunos yacimientos de petróleo y gas. También algunas provincias tienen empresas propias que se asocian a las grandes multinacionales para participar del negocio. Es el caso, entre otros, de Gas y Petróleo del Neuquén y Formicruz, la minera estatal de Santa Cruz. El petróleo y el gas de la Patagonia tienen una importancia enorme para el país. De cada 10 barriles de oro negro que se extraen en la Argentina, aproximadamente 8 salen de su suelo. Desde Neuquén y Río Negro hasta Tierra del Fuego, en todo el territorio patagónico encontramos yacimientos. Desde que se descubrieron los primeros pozos, en 1907 en Comodoro Rivadavia, Chubut, y en 1918 en Plaza Huíncul, Neuquén, hasta hoy, la actividad ha sufrido grandes transformaciones. La empresa estatal Yacimientos Petrolíferos Fiscales, YPF, cumplió un papel fundamental desde su creación en 1922. Además de ocuparse de su actividad específica, construía viviendas, hospitales y centros recreativos para sus empleados. Así, en esos años otras localidades como Catriel, Río Negro, Caleta Olivia, Las Heras, Santa Cruz. Además de las antes mencionadas, se consolidaron alrededor de las actividades de YPF. Pero en 1994, esta empresa fue privatizada, es decir, vendida a empresarios cuyo único interés era obtener las máximas ganancias a los menores costos. En ese momento fueron despedidos miles de trabajadores y cerraron muchas instalaciones y oficinas. También fueron afectados una gran cantidad de comercios y otras actividades que proveían de productos y servicios a los trabajadores petroleros. A partir de la privatización, los yacimientos petroleros pasaron a ser manejados por empresas multinacionales y la riqueza producida comenzó a fluir en su mayor parte al exterior del país. La mayor o menor actividad en los enclaves petroleros o gasíferos dependía de las decisiones que tomaban las casas centrales de las grandes empresas a cargo de los yacimientos, casi siempre en lugares lejanos: Madrid, España; Nueva York o Texas, Estados Unidos. Estas decisiones, muchas veces, tenían que ver con el precio de venta del petróleo crudo en el mercado internacional. Si el precio del barril de petróleo estaba bajo, decidían producir menos hasta que volviera a subir. Entonces despedían a una parte de su personal, a otra parte la suspendían y la actividad era mínima en los yacimientos. Cuando el precio subía, la actividad volvía a intensificarse. La presencia y el control del Estado en los enclaves petroleros y gasíferos era prácticamente inexistente. En el año 2012, el Gobierno Nacional decidió recuperar el control de YPF, pasando desde entonces a ser una empresa mixta, con mayoría estatal pero con importante participación privada. Desde entonces, la vida cotidiana en los yacimientos no cambió demasiado. La actividad allí la siguen llevando adelante mayoritariamente empresas privadas, y apenas algo más de las riquezas producidas queda en el país. La vida en un enclave petrolero es dura. Las personas que trabajan en esta actividad cobran altos salarios a cambio de realizar sus tareas en un lugar completamente aislado y en condiciones difíciles. Muchas veces trabajan 2 semanas corridas en el campo y recién vuelven una a su hogar. No descansan domingos ni feriados. Trabajan en turnos rotativos, de mañana, de tarde y de noche. Y cuando hay una emergencia, todos tienen que acudir al lugar del problema para solucionarlo.

Hasta aquí compartimos un nuevo episodio de Pensar la Patagonia, un podcast con temáticas patagónicas que permitan reflexionar desde el presente sobre la historia, los protagonistas, la economía, los pueblos originarios y la actualidad de nuestros territorios patagónicos. Pensar la Patagonia es una producción de la editorial Pido la Palabra, guión y conducción, el profesor Silvio Binderbaum. Producción general, edición de sonido y locución, ¿quién te habla? Fernando Barraza. Todos los títulos de nuestra editorial se encuentran en nuestra web, enseñarlapatagonia.com.ar, y en nuestras redes sociales, Pido la Palabra, YouTube, Facebook e Instagram. Allí es posible acceder al catálogo y a bibliografía y videos de libre acceso sobre los más diversos temas de nuestra agenda, que es, por supuesto, la de nuestros territorios. Hasta un próximo episodio. Nos volvemos a encontrar dentro de muy poco por esta misma vía. 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

0: Compañeras y compañeros, muy buenas y frías tardes. Esto es Un Rubio y Dos Negros Peronistas en la helada tarde neuquina. Arranca el programa del 2 de julio del 26. Esto es Un Rubio y Dos Negros Peronistas y tiene un teléfono para mandar mensajes: 299-5486-656, el teléfono. Y vamos a presentar a la muchachada, plantel completo del programa, Rodolfo Canini y Rafael Rubio. Buenas tardes, ¿cómo les va?
1: Buenas tardes, ¿cómo andan? Para arrancar, buenas tardes, Rafa.
2: Perdón, ¿traes buenas noticias?
1: Malos recuerdos, más que buenas noticias.
0: ¿Cómo sería?
1: Que no son buenas noticias, ¿no? Obviamente. No, ayer se cumplieron 52 años de la muerte del general Perón.
0: Claro, exactamente.
1: Bueno, después de una agonía de algunos días, creo que fueron 4 o 5 días, terminó falleciendo tipo 13 horas, 13, 15 me parece, para ser exacto. Uh-huh. De una mañana, un mediodía muy helado, muy frío. Y la pregunta para ustedes, ¿qué estaban haciendo? ¿Se acuerdan cuando murió el general Perón?
0: Sí, claro. Sí, claro.
1: A ver, Rafael Rubio.
2: ¿Qué estaba haciendo? Bueno, yo de año 74, yo estaba terminando el quinto año, uh-huh, en el Colegio Nacional del Comercio de Puerto Madryn. Eran colegios nacionales en esa época.
1: Claro, todos, sí.
2: Y a la tarde laburaba una changuita con un compañero que era de la JP, yo militaba en la UES, él era jefe político, era de la JP, tenía 24 años, 23 por ahí. Así que estábamos laburando con él en una obrita que tenía y estábamos escuchando la radio y ahí nos enteramos que había muerto el general Perón. Uh-huh. Y por supuesto nos abrazamos y lloramos, como uh-huh, le pasó a millones y millones de argentinos. Uh-huh. Y lo llamativo era la tristeza generalizada que había en el pueblo, es decir, aún los no peronistas estaban realmente conmovidos, era claro, una situación donde claro, claro, yo nunca vi un dolor colectivo así tan generalizado.
1: Así es. ¿Y vos, Ángel?
0: En mi caso, yo estaba, si no recuerdo mal, en mi casa, se conoció la noticia.
1: ¿Qué edad tenía?
0: 11 años. Tenía 11 años. Preciso esto de haber estado en mi casa porque tengo también la imagen posterior, bueno, en mi casa llantos, mi madre y mi padre abrazados, y bueno, uno ahí también consternado desde la mirada de un niño, digamos. Y también tengo la imagen, te decía, de haber estado en la puerta del centro vecinal del barrio con mis amigos sentados en el cordón de la vereda, donde había muchos adultos que se habían congregado en la puerta del centro vecinal, todos llorando. Todos llorando, y una situación así como de extrañamiento, digamos, una escena inédita para mi vida a mis 11 años. Claro. No había tenido oportunidad de transitar algo así desde el punto de vista de ver adultos, muy numeroso el grupo de adultos que yo me encontraba en ese momento, y todos lloraban. Y lo otro que tengo del momento de la muerte del general Perón es también en los medios gráficos, las revistas, ¿no? Uh-huh. Distintas revistas, en los diarios, la primera vez que yo veía tantas fotos de gente llorando en la calle.
1: Ah, mirá vos.
0: No lo había tenido para mí hasta ese momento, ese tipo de cobertura mediática, uh-huh, ¿no? El dato de la gente llorando en la calle. Un día, por supuesto, tristísimo.
1: Recuerdo que tenía 13 años, iba a primer año del Colegio Nacional, del secundario, uh-huh, y ya había salido de la escuela, estaba en mi casa, creo que mi vieja estaba preparando la comida, y por ahí de pronto en la televisión se ve que, bueno, anuncian la muerte de Perón. Y mi vieja, que nunca había hablado de política, mi viejo sí, pues mi viejo era militante sindical, súper peroncho, uh-huh, pero mi vieja era un ama de casa sin opinión política, se uh-huh, largó a llorar y yo no entendía bien, le digo, pero ¿por qué lloras? Y me dice, es como si se hubiese muerto mi papá.
0: Ajá.
1: En realidad me dijo tu abuelo. Yo no entendí, no, en ese momento para mí fue muy impactante, uh-huh, porque a mi vieja no la había visto muy poquitas veces llorar, uh-huh, y me fue muy impactante. Yo no, hasta ese momento no sabía lo que realmente representaba Perón para mis viejos, ¿no?
0: Claro. Pero
1: después llegó mi viejo y también se abrazaron, qué sé yo, bueno.
0: Claro, tu mamá no se metía en política porque no, toda la vida fue peronista.
1: Claro, digamos, como el monogatica, ¿no? Yo no soy sí, político.
2: O Lupi, el Lupi, apenas
0: claro, exactamente.
2: Era el intendente claro, del pueblo.
0: Yo sí, nunca yo me metí en política, que quería, siempre fui peronista.
2: Que quería agregar era que, bueno, en esa época las comunicaciones en Madrid no tenía, tenía creo que dos veces por semana colectivo a Buenos Aires.
0: Claro.
2: Había un aeropuerto entre Leu, pero sí, las comunicaciones eran bastante lentas y limitadas, ¿no? Uh-huh. Como a los 4 días nos mandan, yo estaba ahí en la UES, la JP, nos mandan el diario Noticias,
0: uh-huh,
2: cuya tapa la diseñó y la escribió Rodolfo Walsh.
0: Uh-huh.
2: Que acá casualmente la tengo a mano. Lo único importante era la palabra dolor en letras gigantescas. Y después una breve bajada donde decía: el general Perón, figura central de la política argentina en los últimos 30 años, murió ayer a las 13:15 horas. En la conciencia de millones de hombres y mujeres, la noticia tardará en volverse tolerable. Más allá del fragor de la lucha política que lo envolvió, la Argentina llora a un líder excepcional. Eso era la tapa.
0: Uh-huh.
2: Y la palabra dolor en letras de molde.
1: Claro, letras claro, grandes.
2: Qué famosa barba, tapa de Walsh, ¿no? Que era el director del diario.
0: Exactamente. Claro. Bueno, muchachos, volviendo un poco al presente. Y en cuanto
1: también
0: a
1: podemos decir dolor
0: en cuanto a las noticias, porque en un momento Rafael te preguntaba si traías buenas noticias. Trajiste un recuerdo asociado con el dolor sí, del pueblo, pero bueno, ¿qué noticias?
1: Para tenés? Seguir con ese masoquismo argentino, sí, digamos, podemos recrear el dolor en la actualidad basándonos en el ajuste que está haciendo el gobierno en el CONICET, uh-huh, en la CONEA, en la
0: Comisión
1: Nacional de
0: Energía Atómica.
1: Energía Atómica. Por ejemplo, en el CONICET van a echar 300, no es que van a echar, van a dejar sin beca a 368 investigadores. Investigadores que son doctores, doctoras, gente que además se le iba renovando la beca hasta tanto de tener un resultado concreto en las investigaciones. Bueno, de pronto dicen que van a quedar 368 sin beca.
0: O sea, que seguir trabajando gratis.
1: Claro, y son estos investigadores eran becarios exclusivos, digamos, uh-huh, solamente se dedicaban a investigar. Y postdoctoral, que quiere decir, bueno, ya eran, son doctores y doctoras en diferentes áreas. Pero esto también está relacionado con el ajuste que se está haciendo en el INTA, que también tiene, digamos, una parte central de su estructura es la investigación, ¿no? La uh-huh, investigación tecnológica, básicamente. También en el INTI, que es el Instituto Nacional de Tecnología
0: Industrial.
1: Bueno, están destrozando todo a la vista de todo. Parece que nosotros estamos en el Poseidón, no en el Poseidón, ¿cómo es?
2: Titanic.
1: En el Titanic, pero estamos escuchando la orquesta, ¿viste? Se está dando vuelta el Titanic y nosotros seguimos escuchando la orquesta. Es terrible.
2: Espero que no seamos los violinistas.
0: Sí. Porque bueno, para eso no había bote, ¿eh?
1: Claro, claro.
0: Tenían que tocar hasta el final.
2: En esta andanada de buenas noticias que inició Rodolfo, lo estábamos conversando antes del programa. Se inició la concesión de distintos a empresas privadas, obviamente, de distintos corredores viales. La red vial argentina tiene algo más de 40.000 kilómetros.
0: Mm.
2: Y empezaron las concesiones. Yo tomé conocimiento, porque está en los medios y escuché a dirigentes políticos de La Pampa. La ruta 5, Nacional 5, es la que une La Pampa con Capital Federal, ¿no? Y es la que usamos habitualmente para ir en vehículos a Buenos Aires. Yo al menos uso más la 5 que la 3, pero bueno, queda a gusto de cada uno. La ruta 5, en tiempos de Menem, obviamente se concesionó y hubo peaje.

0: Un amigo del gobernador de Mendoza, de Cornejo, un tipo que es presidente del Club Gimnasia de Mendoza, de fútbol, y lo primero que van a hacer es meter peaje en La Pampa, que nunca lo tuvo.
1: Claro.
0: Las concesiones las están dando por 20 años. Y,
2: pero me imagino que van a mejorar las rutas.
0: No, precisamente, esta
1: bueno,
0: gente, estos
1: dirigentes todo vos también, Rodolfo.
0: Pampeano, planteaba que en los pliegos de la licitación, o no sé cuál es el mecanismo, lo único que está garantizado es el desmalezamiento de las banquinas y el bacheo. Después de obras, de nuevos puentes y demás, no se habla. Pero además hay un agravante, además de poner peaje, ¿no? El Estado lo financia a los privados a través del Banco de Inversión y Comercio Exterior, el BICE, que en el gobierno de Alberto Fernández
2: sí.
0: Lo manejó el Vasco de Mendiguren, ahora no sé quién está. Bueno, el Estado los va a financiar a una tasa del 2%, es decir, es un regalo, eso sí que es un subsidio. Y encima les garantiza una rentabilidad enorme porque cabina de peaje y listo. Y después tienen que cortar los yuyos del costado de la ruta y hacer algún bacheo, que es lo básico, pero de mejoramiento de la red vial, nada. Un desastre. Así que en La Pampa están en pie de guerra con este tema.
1: En otra dimensión de las noticias que se van conociendo, saliendo un poquito de la Argentina, una noticia curiosa. En una zona remota de Papúa, un grupo de separatistas ha bajado un avión norteamericano. Ajá. Y al piloto norteamericano lo ejecutaron a tiros.
0: Ajá.
1: Planteando como un mensaje a Estados Unidos, precisamente, porque sería un avión que llevaba tropas.
0: Ajá.
1: Es una noticia prácticamente...
2: ¿En
1: Papúa, en el Pacífico, una zona absolutamente remota.
0: Papúa está ahí por Nueva Guinea, ahí cerca de Australia, por allá, ¿no?
1: Lejos en el Pacífico, uh-huh. Digamos,
0: ¿no? Qué raro, ¿no?
1: La noticia está fechada en Yakarta y, bueno, está como una noticia en desarrollo porque no es menor que hayan bajado un avión de los yanquis y encima al piloto lo pasaron por las armas. Uh-huh. Es un grupo separatista, no hay mayores precisiones. Se denominaría el Ejército de Liberación Nacional de Papúa Occidental. Pero bueno, hasta acá lo que más o menos se ha conocido. Veremos si hay represalias.
0: Yo personalmente adhiero al triunfo de estos compañeros que lograron bajar
1: del Ejército de Liberación Nacional de Papúa Occidental.
0: Sí, todo mi apoyo a la distancia.
2: Hay una buena noticia. Estuvimos festejando la independencia de Estados Unidos en la embajada, hubo buena comida, buen chupi.
1: Ajá. Y por primera vez, para confirmar el perfil neocolonial neocolonialista de este gobierno y la condición de subalternos de los Estados Unidos de Argentina como país ante la potencia norteamericana, por primera vez en la historia un presidente argentino se hizo presente en la embajada para festejar, entre comillas, la independencia de los Estados Unidos. No había sucedido antes, hasta ahora, con el Javo Milei.
0: Él quería ir a la fiesta que se hace en la madre patria.
1: Sí, claro.
0: Y resulta que Donald Trump no le dio pelota porque quería la foto con Trump y una reunión aunque sea de 20 segundos en un pasillo. Y Trump no le dio bola, entonces decidió no ir porque en realidad quería la foto con...
1: Quería ir a la fiesta principal, claro. Y lo culminaron al amuleto, claro. En la embajada de los Estados Unidos.
2: Y nuestro presidente ahí dijo, bueno, ni los militares se atrevieron a atar. Tanto, ¿no? Ni Rafael Videla fue a...
1: Mira qué referencia hace el tipo, pero, ¿no?
2: No, la referencia, que es cierto lo que dijo, que él hizo tantas cosas que ni los militares lo pudieron hacer.
1: Claro.
2: ¿Qué quiere decir con eso, no?
1: Barbaridades, nada más.
0: Claro, fue más allá. Ya que nombras a Videla, yo recuerdo que durante la dictadura militar y en función de la invasión soviética a Afganistán, la ONU sancionó, como siempre sanciona a Rusia, también la sancionaron, y decretaron un embargo.

0: embargo, cerealero para la Unión Soviética, que no se autoabastecía de grano. El gobierno argentino, atendiendo a los intereses de la oligarquía argentina, decidió no acatar esa orden de embargo y ellos le siguieron vendiendo trigo, maíz, girasol a la Unión Soviética. O sea, la dictadura militar tenía más autonomía y sentido de soberanía que
1: estos impresentables del gobierno nacional. Bueno, acá llegamos con este comienzo de recuerdos, malas noticias, noticias en desarrollo.
0: Prometemos buenas nuevas para después o no está garantizado.
2: Sí, ahora, en el próximo bloque vamos a hablar con el compañero Quintriqueo, así que...
1: Desde el psicoanálisis se dice que se promete para no cumplir. Así que bueno, vamos a ver si, por dónde deriva el programa. Llega la música, un rubio, dos negros peronistas en la 99.7, aire 99, es el Chango Farías Gómez y Zamba del Carnaval.

0: Esto es Un Rubio y Dos Negros Peronistas por la 99.7 Aire 99. Recordamos a los oyentes, a la vasta audiencia de Un Rubio y Dos Negros Peronistas, que este es el último programa previo a las vacaciones de invierno, y volvemos el día 30 de julio otra vez al aire, los jueves a las 18 horas como siempre.
1: Y ahí traeremos buenas noticias.
0: Ahí se supone que vendremos con las mochilas llenas de buenas noticias. Estamos ya en comunicación con el primer entrevistado de la tarde, Carlos Quintriqueo, secretario general de ATE Neuquén. Buenas tardes, gracias por estar en la nota para Un Rubio y Dos Negros Peronistas.
2: No, gracias a ustedes, buenas tardes al equipo y buenas tardes a la audiencia.
0: Carlos, tenemos algunas preguntas que tienen que ver con el tema paritarias, salarios de los trabajadores públicos neuquinos. Y bueno, Rafael Rubio empieza con la tanda de preguntas.
1: Hola Carlos, ¿cómo te va? Rafael Rubio te habla.
2: ¿Cómo estás, Rafael?
1: Bien, bueno, hemos visto algunas declaraciones que has efectuado en los medios de acá, regionales. Y bueno, nos ha llamado la atención esta cuestión que vos planteás, o al menos el diario dice que vos planteás, por eso la pregunta concreta ahora, respecto a que los trabajadores del Estado han estado varios años acompañando y de alguna manera contribuyendo a la paz social, pero que es el momento de alguna manera cosechar los frutos, digamos, de esa actitud de los aporte, trabajadores, claro, ese aporte, porque todos sabemos de que la actualización salarial es por IPC, y sabemos también que a pesar de que es creo que es el único procedimiento para actualizar salarios en el país, este que se implementó en Neuquén, digamos en otros lugares están peor, pero digamos este procedimiento sirve para no perder tanto, pero en realidad se pierde. Entonces, ¿cuál es el temperamento de ustedes, del sindicato más grande del Estado acá en la provincia de Neuquén?
2: Yo vengo planteándolo y bueno, lo he venido planteando. Si bien el IPC nos sirve para no perder en demasía, ¿no? Y siempre lo dijimos, en una situación donde hoy una macroeconomía nos licúa el salario, si uno empieza a desglosar, y creo que esto es lo que nosotros le venimos planteando al Ejecutivo, por eso cuando el acuerdo lo hacemos por un semestre, tenía que ver también con ver el comportamiento de cómo iba a ser los procesos de inflación, los procesos de ingreso a la provincia en recursos, y sobre esa base poder discutir en el segundo semestre con otra mirada. Y en esto es lo que queremos, y como hemos sido convocados para el día 13, queremos llevar un poco también la justificación del por qué nosotros entendemos que hay que recuperar salario. Si bien nosotros a través de las convenciones colectivas, y seguramente saldrán a decir muchos que se recuperó en distintos procesos convencionales donde hubieron actualizaciones de convenio, en muchos sectores todavía esa actualización no alcanzó. Por eso creo que es necesario poder discutir, al margen de la continuidad del esquema de ajuste por IPC, cómo se recupera también y cómo se recompone ese salario que se ha ido perdiendo en este tiempo. La provincia hoy ha tenido ingresos extraordinarios, sabemos que es producto también del conflicto Medio Oriente, esto a las arcas neuquinas le redunda en mayores beneficios. Y días pasados veíamos también resignación por parte de la provincia en cuanto a ingresos a tributos a futuro, por lo tanto, si hay resignación debe ser que la holgadez financiera le va a permitir discutir seguramente con los trabajadores, porque si no, el problema de Vaca Muerta es que no derrama en Vaca Muerta, ¿no? No derrama para los estatales, no derrama para los trabajadores docentes, no derrama para los municipios, no derrama. Bueno, lo que nosotros queremos hoy es que se discute y que parte de ese derrame también sea para los estatales.
3: Bien. Carlos Rodolfo te saluda, ¿cómo andás?
2: ¿Cómo andás?
3: Vos hablaste o pusiste la palabra resignación. Creo que es en el marco de del acuerdo que firmó el gobierno provincial con YPF. Que de cara a esta realidad que estamos viviendo, hubo una reacción importante de acuerdo al tiempo que nos dieron para reaccionar, ¿no? Porque tanto, bueno, ATE, ATEN, los gremios estatales pudieron juntarse, pudieron movilizarse, y esto me parece que viene bien a todos los trabajadores y trabajadoras. Esto que hemos vivido y que hemos visto, que han articulado acciones, también lo están haciendo los gremios estatales en vista al segundo semestre y en vista a las paritarias con el gobierno. ¿Hay alguna estrategia?
2: Mira, sí, nosotros, a ver, de hecho yo con las compañeras, tanto docentes como judiciales, charlaba días pasados de la importancia de poder haber discutido en el semestre que pueda habilitar, una vez al acuerdo que se pueda alcanzar, la habilitación al resto de la organización a ser extensivo el alcance de los mismos. Bueno, creo que hay, y bien decías vos recién, hubo una reacción con el poco tiempo que nos dieron, ¿no? Porque sí, claro, fue más que veloz el tratamiento exprés que tuvo un proyecto de ley de la magnitud que se trataba, el cual apenas alcanzamos a conocer y hacer las críticas correspondientes. Pero nos permitió un marco de unidad, nos permitió mostrar realmente una fortaleza junto al resto de las organizaciones sindicales, que yo lo decía ese mismo día. Creo que eso también se tiene que trasladar después en la discusión salarial. Bueno, no estamos ajenos, más allá en el poder que cada uno le toque desempeñar su tarea, ¿no? Si el legislativo, el judicial, o un trabajador docente o estatal, porque en definitiva el incremento en el alquiler nos pega todo por igual, el incremento en los servicios, y hoy yo escuchaba en distintos medios a la mañana alarmados muchos vecinos viendo el impacto que se tiene en las tarifas de gas, siendo que es el principio. Y lo mismo va a suceder, porque si uno mira los incrementos que han tenido por parte de CAMMESA en cuanto a las distribuidoras de energía, el incremento que se le ha trasladado y el cual seguramente después se va a tener que trasladar a los vecinos, porque las distribuidoras de algún lado las tienen que compensar, va a traer también una mayor carga sobre el salario de las trabajadoras y los trabajadores. Por eso creo que el gobierno, ante esto, y yo lo decía a un medio hoy, pues justo en la mañana me preguntaban cómo va a ir, y con la boleta de gas, pues justo estaban haciendo, claro, una comparación de lo que había sufrido de incremento a alguien que había pagado 35.000 pesos en el mes anterior y hoy estaba pagando 110.000. Bueno,
0: Carlos,
2: creo que ese es el mejor ejemplo, ¿no?
0: Carlos, Ángel Ofredi le habla. Una consulta con relación justamente a lo que, por lo menos desde su sindicato, avisoran o esperan o conocen, en cuanto a que esta iniciativa de ir por una recomposición de los salarios que han perdido poder adquisitivo más allá del sistema del IPC, y que es una reivindicación que se viene hablando desde hace años por parte de los sindicatos estatales, ¿qué perspectiva ven ustedes con relación al gobierno de la provincia? ¿Hay alguna receptividad y alguna disposición a escuchar esta solicitud de, mira, en este caso,
2: creo
0: de
2: gasto, lo vamos a ver, lo vamos a ver el día 13, ¿no? Creo que nosotros lo hemos anticipado, que vamos a lo que estamos intentando requerir. El día 13 le llevaremos más
0: precisiones,
2: toda la ingeniería que nosotros creemos que el porqué decimos lo que decimos, digamos, ¿no? Porque si uno, a ver, el IPC es un promedio de distintos rubros, claro, servicios, ¿no? Decir, si uno empieza a desglosar y a mirar cuánto fue el incremento del IPC en servicios, está muy por encima del promedio de IPC. Si uno empieza a mirar cuánto se incrementaron los alquileres en cuanto al IPC, está por encima. Si uno mira telefonía, internet, está por encima. Entonces, cuestiones que cualquier familia hoy es de uso corriente.
0: Absolutamente básica.
2: Creo que hay que empezar a ver y a conjugar cómo se compensa esa pérdida que se tiene, por un lado, en cuanto a la discusión simplemente de una continuidad del IPC sin nada más. Por eso nosotros decimos, tiene que haber una parte que sea el IPC y la otra parte que compense, claro, esa diferencia, claro, ¿no? Porque si uno, claro, la cuantifica, si uno lo toma por el semestre, estamos hablando hoy casi una diferencia de 6 puntos.
0: Claro.
2: Entre lo que es el IPC, exacto, o la definición. Si uno lo analiza, vamos a estar hablando de 12, 13 puntos. Uh-huh. Entonces, a este ritmo. Bueno, ¿cómo en el año? Por eso la posibilidad de tener semestre para discutir el acuerdo creo que nos permite esta cuestión, ¿no?
1: Claro, bien. Claro. Carlos, hay una vieja discusión y cuestionamientos a las formas y los métodos que se utilizan para la elaboración del IPC nacional. E incluso esto motivó que el que estaba a cargo, Labaña, renunciara, etcétera. Los gremios estatales de Neuquén, ATE, ATEN, SEJUN, VIALE, UPCN, etcétera, están discutiendo o viendo la posibilidad de alguna manera controlar el IPC que elabora la Dirección Provincial de Estadísticas y Censos, o esa es un área donde es imposible meterse.
2: No, mira, de hecho hay trabajadores estatales que trabajan en, ¿no? Neuquén tuvo una cosa que también es que Neuquén hace 2 años y actualizó el método. Pensemos que cuando en el 2017 nosotros arrancamos con los ajustes por IPC, en ese momento una de las cuestiones que se medía era el fósforo. Fósforo que no se usaban hace 40 años más o menos, ¿no? Pero estaban dentro de las ponderaciones al momento de la medición. Bueno, hizo una actualización hoy, el que no, y bueno, fue público, y nosotros como sindicato hicimos una denuncia respecto de la negativa del gobierno nacional de aplicar la nueva metodología, porque la actualización en la renuncia de Labaña obedeció a que no se quiso aplicar la metodología actualizada, lo cual daba un IPC más real, ¿no?
1: Claro,
2: porque
1: claro,
2: se tomaban distintas cuestiones. Bueno, en la provincia se sigue monitoreando, son propios trabajadores que elaboran los procesos. Tal vez en algún momento se discutirá si hay algo que hoy esté desfasado o no se esté tomando en cuenta, pero dentro de los índices que se toman, Neuquén tiene hoy la metodología, una de las más actualizadas en el país, ¿eh?
0: Ajá, Carlos Quintriqueo, muchas gracias entonces por prestarse la nota e informarnos y a toda la población de Neuquén respecto de esta iniciativa. Ya veremos qué pasa el 13 entonces.
2: No, gracias a ustedes por el espacio.
1: Y
2: gracias,
1: seguramente Carlos, después del 13 te convocaremos para que vengas acá a la radio,
3: sí,
1: y
3: sigamos para hablar, conversando. Para hablar de política, no, también. Porque
2: no hay ningún problema cuando vuelvas de vacaciones, porque escuché que ya se estaban yendo de vacaciones.
3: Sí, pero después de las vacaciones te vamos a invitar presencialmente para hablar ya más de política, ¿no?
2: No hay ningún problema.
1: Bueno, gracias, Carlos, gracias.
2: Ah, por favor.
0: Así pasaba Carlos Quintriqueo, secretario general de ATE Neuquén, con miras a la reunión paritaria el 13 de este mes aquí en la Casa de Gobierno de Neuquén. Y vamos anunciando que para el próximo bloque, después de la música, estaremos en comunicación con estaremos en comunicación con
3: Adrián Grana,
0: integrante del PJ bonaerense.
3: Sí, es un compañero que está en la mesa chica de Axel Kicillof.
0: Bien.
1: Y el movimiento Derecho al Futuro.
3: Exactamente. Esperemos que nos atienda, porque lo que dijo va a estar en la ruta. En la ruta, yendo a una reunión. Dice, por ahí hay señal, por ahí no.
0: Haremos el intento entonces. Llega la música otra vez a un rubio y dos negros peronistas. Llega Manu Sija, también con León Gieco, así se dice, y Nito Mestre, en una versión de La Nochera.

0: Ahí van León Gieco, Manusija y Nito Mestre haciendo la nochera. Esto es un rubio y dos negros peronistas en la tarde del 2 de julio del 2026. Cae la noche en Neuquén Capital. Rodolfo, ¿querías hacer una invitación?
1: No, una invitación. Mandarle un saludo a Pipa Acedo, la que me mandó un mensaje, que es muy amiga de Cristina. Y un chisme, fue la que presentó a Cristina, se la presentó a Néstor. Así que fue la Celestina.
0: Bien.
1: Una muy buena compañera, Pipa Acedo, la que obviamente la vamos a invitar al programa.
0: Bien. Hablando de invitados, ya tenemos en línea a la segunda entrevista que vamos a hacer en la tarde de Un Rubio y Dos Negros Peronistas. Está en línea Adrián Grana, integrante del PJ bonaerense. Adrián, buenas tardes, gracias por estar en Un Rubio y Dos Negros Peronistas.
2: ¿Cómo le va? Muchas gracias por llamar.
0: No, al contrario, gracias a usted, Adrián, que se presta y nos da su tiempo para hablar un poquito de política. Ángelo Freddy le habla desde Neuquén y vamos a comenzar con algunas preguntas. Rafael Rubio arranca con las... Estamos en la mesa, quiero aclarar previamente, con Rafael Rubio y con Rodolfo Canini. Somos el Rubio y los dos negros peronistas. Rafael empieza con las preguntas entonces.
3: Hola, Adrián, buenas tardes. Rafael Rubio te habla. Mira, nos interesa sobre todo, sabemos porque hemos visto fotos que has estado en reuniones cerca del gobernador, de su equipo político, por lo tanto suponemos que tenés alguna información que nos puede servir para aclararnos el panorama a nosotros y a muchos peronistas que escuchan este programa. La pregunta que te hago inicialmente es: ¿hay posibilidades reales de algún tipo de entendimiento para sellar esta grieta que cada vez se ve a la distancia más grande entre lo que es el sector de la Cámpora y el sector del Movimiento Derecho al Futuro que encabeza Axel Kicillof?
2: A ver, siempre que haya voluntad y posibilidad, de nuestra parte nunca hemos tenido ninguna indicación de Axel Kicillof de profundizar esa grieta, y no por una cuestión de esa grieta o esas diferencias. De la palabra grieta,
0: sí, claro.
2: Me hace recordar a otras argumentaciones. No, lo que Axel siempre nos ha pedido es que nos concentremos, y lo hizo en la última reunión que ha tenido con los diferentes referentes de los distintos frentes de construcción del MDF. Lo que nos ha pedido es que a toda vez que se nos quiera involucrar en la interna, que nosotros respondamos con gestión y con construcción de mayorías para echar a Milei. Nuestra única discusión, el único objetivo que nosotros tenemos por delante, es construir una mayoría política que permita en el año 27 sacar a Milei de la Casa Rosada, porque entendemos que es, por lo que ya ha hecho y de continuar lo que podría ser, la desintegración de la Argentina. Y por lo tanto, en el marco de la desintegración de la Argentina, es una enorme tristeza y angustia para el conjunto de quienes somos los que poblamos esta patria. Entonces, lo primero que entendemos nosotros desde el peronismo es que primero la patria, segundo el movimiento y por último los hombres, y tratamos de ser consecuentes con eso. Y en ese sentido, lo que nos plantea el desafío de la etapa es construir una mayoría, que una mayoría electoral que permita que Axel sea presidente y que se inicie una nueva etapa en la Argentina. Así que voluntad de nuestra parte siempre hay. El tema es que, bueno, después está esta cosa de...
0: El tango se baila de a dos.
2: El tango se baila de a dos, y esto de poner por delante lo que hay que poner por delante. Por eso yo, claro, hacía referencia primero a la patria. Uh-huh. Entonces nosotros no podemos estar discutiendo entre si me cae mejor o peor un candidato que otro, cuando nuestra gente está viviendo la angustia que está viviendo, cuando vemos cómo se toma prácticamente casi por asalto la Comisión Nacional de Energía Atómica, cuando vemos que nuestros jubilados están pasando lo que está pasando, lo que está pasando con nuestra salud pública, con la educación pública, cómo se está intentando enajenar todos los bienes del Estado nuevamente en la Argentina. Bueno, todos los retrocesos que vemos cotidianamente ameritan que el conjunto de militantes y dirigentes políticos tratemos de pensar en lo que hay que pensar, que es lo que nos enseñó General Perón, primero la patria. Y después vemos cómo la ordenamos. Y yo creo que en ese sentido, yo creo que hay una lógica de ordenamiento que tiene que ser las internas.
1: Adrián, sin duda. Rodolfo te saluda. ¿Cómo andás? Tanto
2: ¿Cómo
1: tiempo.
2: ¿Cómo estás, Rodolfo?
1: Compañero.
2: ¿Cómo andás?
1: Bien, bien.
2: Sí, sí, hace tiempo que no nos vemos.
1: Sí, hace tiempo. Adrián, el tema es, desde el llano a veces no se entiende bien cuál es la pelea. Porque cuando Rafael decía la grieta, bueno, la grieta se entiende, lo oligarca contra el pueblo y esa es la grieta. En la interna entre el sector de Cristina o en la Cámpora o no sé cómo denominarlo y el movimiento al futuro que encabeza Axel Kicillof, ¿cuáles son las diferencias concretas para que uno pueda decir, bueno, me gusta más uno, me gusta más otro? Porque desde el llano se entiende poco, parece que es una pelea de palacio que nada tiene que ver con el pueblo.
2: Mira, desde el llano, desde la montaña, desde la sierra, desde el mar, desde el río, resulta poco explicable.
1: Ah, bueno. Coincidimos en eso.
2: Sí. Ese, no. Por lo menos yo no tengo el entendimiento como para poder explicarlo. Uh-huh. Cómo de repente, pero me quiero refugiar, si se quiere. En este sentido de no una incomprensión de la realidad política. Por eso Axel nos pide a nosotros que no nos desconcentremos y que no nos planteemos en términos de no entremos en la lógica interna. Flaco favor a la patria y al pueblo argentino que nosotros nos concentremos en eso. Nosotros nos concentramos en organizar, en ampliar, en salir a pescar afuera de la pecera. Creemos que construir mayoría no es un acto de que uno agarra y dice, bueno, ahora construyo mayoría y listo, y somos mayoría. No, nos han demostrado las elecciones que han pasado, inclusive el último gobierno de Fuerza Patria, nos ha demostrado que para construir mayoría lo que hay que hacer, en nuestra humilde opinión, es hacer peronismo y la práctica de la interna nos hace acordar más a la cultura radical que a la del peronismo.
0: Claro.
2: Entonces, la verdad es que nosotros estamos como muy concentrados en eso, ¿no?
0: Adrián, una pregunta para ver qué contesta usted, porque del sector de la Cámpora y algún vocero, uno podría decir, de Cristina, como puede ser Horacio Verbisky en alguna nota hecha en Perfil, o desde algunas dirigencia de la Cámpora, se dice Axel quiere jubilarla a Cristina, ha habido ofensas personales que son hacen insalvable un acuerdo. ¿Usted qué piensa de esas manifestaciones que se dirigen con relación a Axel y que, como recién decía Rodolfo, desde el llano se hacen prácticamente ininteligibles?
2: Me parece que nadie en política, nadie jubila a nadie. Es absolutamente falso eso. No hay una, después lo que puede haber es alguna discusión, que la verdad es que lo único que nosotros vemos es un ordenamiento de candidaturas. La verdad es que es más, he escuchado estos últimos días a varios referentes de la Cámpora diciendo que les costaría explicar diferencias programáticas con Axel. Y es lógico, creo que una diputada nacional, Penaca, planteaba eso, y es lógico, porque la verdad es que venimos de una misma matriz, entonces no hay grandes diferencias o no debería haber grandes diferencias entre nosotros en términos políticos. Lo que me parece que hay es sí un orden de prelación o un orden de prioridades distintas. Uh-huh. Yo te lo voy a decir con todas las letras. Yo creo que Cristina está injustamente encarcelada. Claro. No encuentro, pero no lo hago desde una cuestión afectiva que la tengo con Cristina, sino una cuestión extremadamente, estrictamente jurídica.
0: Sí.
2: Vemos que ha sido un enorme, enorme mamarracho judicial lo que ha determinado la prisión de Cristina. Nos preocupa terriblemente que la Corte Suprema, no solamente que algún juzgado, sino que la Corte Suprema haya validado eso, porque lo que pone y lo que está haciendo con claridad es demostrando que la democracia está muy débil en Argentina si un dirigente político o una persona cualquiera puede estar sometida a un escarnio de tal tipo por una cuestión absolutamente antojadiza y se quiere aleccionadora para el conjunto de la clase política para que nadie se meta con los intereses de los poderes concentrados y se distribuya la riqueza en Argentina. Sí. Yo creo que ya está presa por eso.
3: Adrián,
2: no por Lito. Por lo tanto, digo, ahí no tenemos diferencias, tampoco. No las tiene Axel, no las tiene ningún compañero del MDF. Lo que sí creemos es que lo que hay que hacer es construir mayoría. Y para construir mayoría hay que embanderar el nombre del compañero que mejor está para podernos sacar de esta situación, y es Axel Kicillof.
3: Bien. Adrián, falta un año y medio casi para las PASO, si es que no las elimina el gobierno nacional antes, pero digamos, hay un trecho todavía hacia el proceso electoral del año que viene. Eso no quita de que haya discusiones, que ya se vayan fijando objetivos, prioridades, etcétera. La pregunta concreta que te hago es, ¿cuáles serían los 3, 4, 5 ejes centrales de la política que llevaría adelante Axel en caso de ser presidente, que es lo que deseamos todos, el año que viene? ¿Eso está en discusión? ¿Forma parte de los debates del movimiento Derecho al Futuro? ¿Qué nos podés decir al respecto?
2: Cotidianamente, lo que nosotros y lo que nos plantea Axel centralmente en todas las instancias es que...
0: Hola.
2: Sí, yo los escucho.
0: Adelante.
2: Sí, perdón. Axel nos plantea todo el tiempo que lo que tenemos que...
0: Hola.
1: Lo perdimos ahí.
0: Parece. Ahí parece que se perdió la comunicación con Adrián. A ver. Sí, parece que sí. Bueno, evidentemente estaba en la ruta.
1: Sí. Ya nos había anticipado
0: que podía ocurrir. Estar el viaje. Sí. Interesante, porque bueno... Teníamos algunas preguntitas.
1: ¿Esta otra vez?
0: No.
3: Bueno, lo convocaremos para un próximo programa.
0: Sí, seguramente. Adrián Grana va a hacer otra nota, seguramente, con nosotros, porque está ahí cerca de Axel Kicillof y tiene una mirada, una perspectiva precisa de qué piensa Movimiento con Derecho al Futuro. Desde la interna que se está atravesando en el partido justicialista a nivel nacional. Bueno, llegada esta hora, vamos a ir a la música entonces de nuevo en un rubio, dos negros peronistas. Llega. Sí, dígame.
1: Que vamos a tener en el próximo bloque al compañero Jorge Rachid.
0: Perfecto, exactamente.
1: Digo, para que no se vaya la audiencia.
0: Para seguir enganchando a la vasta audiencia, claro, del programa. Exactamente, tal cual de Rodolfo aquí señala, en el próximo bloque estaremos en comunicación con Jorge Rachid y serán un par de bloques para hablar también, por supuesto, de política.
3: Y después, la frutilla del postre, que es Erika Alcaño,
0: y Erika Alcaño por las 19:40. Exactamente, sobre el final del programa. Como decíamos, llega la música otra vez a un rubio, dos negros peronistas, Sui Generis con Pequeñas Delicias de la Vida Conyugal.

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0: bien, esto es Un Rubí, Dos Negros Peronistas, mientras la noche ya se ha instalado prácticamente en Neuquén Capital, seguramente con mucho frío. Desde aquí, desde el estudio, vemos que la gente pasa acurrucada, castigada por las bajísimas temperaturas que tenemos por estos días, muchachos.
1: Y adentro, el calor se genera con el gas, pero las facturas que van a venir dan frío.
0: Exactamente. El tema de las tarifas será también un tema para abordar aquí en el programa, porque se viene pesada la mano con relación a las tarifas. Queremos reiterar que este es el último programa previo a las vacaciones de julio. Volveremos el 30 de julio, como siempre, los jueves a las 18 horas. Nos tomamos un receso, cada uno va a descansar después de este intenso comienzo de año que hemos tenido. Y de acuerdo a la seña que nos hace ahí Facundito Vázquez, ya está en línea con nosotros Jorge Rachid, quien es médico, ex dirigente del PJ Neuquino, candidato a gobernador en la provincia en 1987 y por supuesto también médico de Milagro Sala. Jorge, buenas tardes, muchas gracias por la nota con Un Rubí, Dos Negros Peronistas.
2: No, gracias a ustedes por llamar, un gusto grande.
0: Ah, muchas gracias, Jorge, un honor escucharlo. Bueno, lo convocamos para hablar un poquito de política y de diversas cuestiones que hacen a la realidad del país. Y bueno, Rodolfo Caline comienza con una preguntita.
3: Buenas tardes, Jorge, gracias por
2: buenas
3: estar. Más allá de la frontera de nuestro país, sabemos que... Te voy a tutear.
2: Por supuesto, sí. Así me sacás años, por lo menos.
3: Sí, claro. Bueno, yo te piso los talones, te digo.
2: No me digas.
3: Sabemos que vos sos un hombre muy, muy seguidor y entendedor de la política internacional. ¿Y qué no podés decir de este contexto internacional donde Trump se autoexplicita como emperador prácticamente, pero que tuvo también una parada de mano desde el otro lado del charco, desde Irán? ¿Cómo ves la situación internacional y en ese contexto nuestro país, no?
2: Bueno, ahí tenemos 4 horas de programa, por suerte, por delante. Son las charlas que yo doy, sí. Con gusto, vamos a tratar de hacer una síntesis lo más apretada posible. En realidad, esta visión fotográfica que vos planteás de Trump es la situación de un hombre acorralado, un imperio en derrumbe. Porque hace 25 años ya el mundo cambió. La política, como decía Perón, es la política internacional. El resto, decía él, guiñando el ojo izquierdo, es el resto es cabotaje pueblerino, ¿no? Porque si no se entiende lo que está pasando en el mundo, no se puede llegar a comprender lo que está pasando en la Argentina y en América Latina. El mundo hace 25 años giró hacia el oriente. Sería largo de explicar, pero digamos, para que ustedes tengan una idea, para que quien lo está escuchando tenga una idea, cuando cayó el muro de Berlín en el 89, la OTAN tenía 21 países y hoy tiene 32, y del otro lado no tiene el Pacto de Varsovia que lo enfrente. Porque la necesidad hegemónica del imperio unipolar, Estados Unidos, Israel, Inglaterra, la Unión Europea, la OTAN, Japón y sus socios, con 800 bases militares a partir de ese momento en todo el mundo, de acuerdo a lo que ya estaba planificado por el Zbigniew Brzezinski en los años 70, conservar la hegemonía y significaba avanzar hacia Eurasia. O sea que el primer escollo hacia Eurasia es Rusia, y Rusia fue rodeada, prácticamente rodeada, con Lituania, Estonia, Polonia, Rumania, Hungría, Rumania, y faltaba Ucrania, donde pegaron un golpe de Estado en las primaveras árabes de aquel momento, llamadas así, acá se llaman Revolución de los Colores, y empezaron un proceso de ahorcamiento como si fuese Imaginemos Rusia colocando bases militares en México, en Cuba, en Nicaragua y en Venezuela, digamos. Sería imposible tolerar para Estados Unidos e iniciaría un proceso de guerra. Bueno, esto fue un proceso de que a partir de Ucrania, que hay que decirlo, en el siglo XII el imperio zarista, el imperio ruso, se funda en Kiev en el siglo XII. O sea, los ucranianos son rusos parlantes y de la Iglesia Ortodoxa Rusa, que es lo que permite primero el payaso anterior a Zelensky, ahora Zelensky, que fueron los que determinaron un proceso de genocidio sobre la provincia del este, que se negaron a seguir con la práctica de prohibir el ruso y prohibir la Iglesia Ortodoxa Rusa. Esto fue el inicio de un conflicto que se expandiera hasta hoy, fundamentalmente en defensa de tres provincias, las dos del Donbass y Crimea, que indudablemente es la salida. Como bien decía Brzezinski, Rusia es un país, con Crimea es un imperio. Pero para que tengan en cuenta este proceso, hubo 15.000 muertos, hubo un genocidio, un asesinato masivo en esas provincias, y hubo acuerdos de Minsk que firmó Rusia para que no hubiese guerra, pero era todo para ganar tiempo, y hoy la OTAN está en un brete armando y desabasteciendo sus políticas sociales a partir de invertir el 4% de sus productos brutos por orden de la OTAN a la Unión Europea, de acuerdo al Tratado de Maastricht, para la defensa, es decir, producir más armas para darle a Ucrania. Esto es lo que está pasando en una parte del mundo. En la otra parte del mundo, este Oriente, que se fortaleció porque emergió el gigante chino comercialmente con casi 800 millones, 650 principios millones de clases medias, cambió el mapa mundial comercial. Las empresas se empezaron a deslocalizar en Oriente, fundamentalmente en el sudeste asiático y en China, y esto determinó que tanto el BRICS, ustedes saben que el BRICS es Brasil, India, China, Rusia, Sudáfrica, más 24 países ahora, la Organización de Cooperación de Shanghái, la Asociación del Sudeste Asiático, más China, más 77, han derrotado prácticamente en la canasta de monedas al dólar, que antes manejaba el 90% del comercio mundial, hoy no maneja el 55%, justamente porque se ha creado una nueva plataforma donde los países de 6.500 millones de personas que no conocemos, porque no se informa, porque este occidente chiquito de 1.500, 1.600 millones de personas no deja otro espacio que la información de los medios hegemónicos, indudablemente no informa sobre la situación que está sucediendo con los bancos asiáticos de infraestructura e inversión y el nuevo Banco de Desarrollo, que están financiando incluso los procesos de descolonización en África, y obviamente los procesos de descolonización y de cambio de orientación de los regímenes del Golfo Pérsico, como así también de aliados como Turquía, que son miembros de la OTAN, pero que ya están, obviamente, como algunos países de Europa, mirando a ver cómo acuerdan de ese lado de la supuesta frontera ideológica que hoy pretende, digamos, tener Estados Unidos, que está en una franca decadencia y que obviamente no solo ha perdido eso, sino que ha perdido las hegemonías en el mundo. Esto de la derrota de Irán, que vos decías, no esperaban esta derrota, y que además están atrapados en la lógica de ser conducidos por el Estado sionista, terrorista de Israel. Y digo sionista, y no hay que confundir, y acá hay que hacer una aclaración muy importante: el sionismo no es judaísmo. Quien hoy le está haciendo más daño al judaísmo a nivel confesional, internacional y mundial, es Netanyahu y el genocidio de Gaza, y ahora el de Líbano, el de Cisjordania y el de Siria.

0: justamente a este Netanyahu, que conduce a Trump porque lo tiene apretado, extorsionado uh-huh. con los archivos Epstein, uh-huh. que son es una ex agente de la Mossad. Uh-huh. Ayer, justamente, un fallo de la Corte Suprema de Justicia de Estados Unidos, antes de ayer, sacó tres fallos que lo derrotan a Trump. El primero uh-huh. de ellos es que tiene que pagar 5 millones de dólares por violación en los años de Epstein, una mujer que lo denunció, pero también tiene acusaciones de pedofilia. El segundo fallo es que no puede mover a la titular de la Reserva Federal de los Estados Unidos, que está enfrentado con él. Y el tercer fallo es que él quería cambiar la nacionalidad por nacimiento que tiene Estados Unidos, como la tenemos nosotros, por una ficción que era que los hijos de inmigrantes no podían ser norteamericanos. Esas tres derrotas, más la crisis interna provocada por el ICE y la represión interna en Estados Unidos, más la inflación, hace que el mundo que ha cambiado y que ha sido oriente sea muy bueno para el mundo, pero muy malo para América Latina, que siente ahora la presión de un Estados Unidos que necesita, bajo todo tipo de argumentos, extorsiones y violencias militares o operaciones secretas o de manejos electorales, conservar a Latinoamérica como su última retaguardia.
1: Jorge.
0: Por eso el mapa latinoamericano se ha teñido justamente por por el manejo de la inteligencia artificial de un tiel que hoy ahora vive en la Argentina, en Barrio Jorge. Parque, que maneja Palantir, que es la claro. misma inteligencia artificial que sirve para los asesinatos selectivos, como el que mató al titular de la iglesia islámica chiita en el mundo, el ayatolá Khomeini, y la verdad es que esto no esperaban una respuesta del mundo islámico en su conjunto, que indudablemente ha llevado a estas situaciones, tanto a Estados Unidos como al mundo, al borde de una guerra termonuclear como la que se está produciendo en este momento, si no logramos pararlo en las próximas décadas.
1: Jorge,
0: esto está planificado, esto viene así, y Milei, que es producto de un fondo buitre como el fondo BlackRock, que lo ubicó como opción C y que logró canalizar el enojo de amplias capas populares en la Argentina,
1: sí.
0: Bueno, obviamente hoy está produciendo aquello que Estados Unidos e Israel y la OTAN le indican, que es fundamentalmente debilitar la Argentina, fracturarla en cuatro zonas económicas como las que figuran en la ley de base, en especial la Patagonia Austral, el mar Austral, la proyección antártica, los pasos bioceánicos, que para nosotros, por la ubicación geoestratégica en la Argentina, esos pasos bioceánicos serían, desde el punto de vista de la defensa de nuestra soberanía, como el estrecho de Hormuz, pero hoy están custodiados por la base ofensiva de Inglaterra y la OTAN en Malvinas, y por el puerto de Ushuaia y la base de submarinos que quiere instalar Estados Unidos, la cuarta flota, ahí en Tierra del Fuego, que
1: Jorge,
0: no está produciendo
1: propongo,
0: un industricidio, como
1: Jorge,
0: dicen algunos economistas, sino que se trata de un vaciamiento para que la población local de Tierra del Fuego trabaje exclusivamente para las bases militares de la Cuarta Flota, como hace la población de Guantánamo en Cuba desde hace tantísimos años.
1: Jorge, le propongo
0: este
1: que vamos a escuchar un poquito.
0: Que obviamente
1: hoy
0: la Argentina está en gravísimo peligro.
1: ¿Hola?
0: América Latina está bajo ataque, con un artículo que yo estoy sacando en este momento, y que obviamente todo lo que sucede alrededor de esto es fundamentalmente un diseño estratégico de saqueo, donde la corrupción de Milei es un dato menor al lado de poder perder la Argentina tal cual la conocía.
1: Jorge, vamos a escuchar un tanguito y seguimos después y nos detenemos un poco en el posicionamiento de Milei con relación a esta realidad internacional que usted también nos ha descrito. Vamos a ir a la música.
0: Bueno, por el Cambalache.
1: Vamos a ir a la música entonces, Jorge. Vamos a escuchar nada más y nada menos que al Mudo, a Carlitos Gardel. Vamos a escuchar Viejo.
0: Bueno.

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1: Estamos en el aire, entonces. Esperaba la cortinita, Facu, por eso no largaba. Bien, bien, bien. Estamos en el aire, entonces. Seguimos en comunicación con Jorge Rachid, médico, ex dirigente del PJ Neuquino, ex candidato a gobernador en 1987, médico de Milagro Sala. Jorge, usted nos hizo el panorama internacional y ahora queremos meternos con el posicionamiento del gobierno argentino, en nuestra opinión, en esta posición genuflexa ante los Estados Unidos e Israel. ¿Usted qué opinión tiene de las acciones políticas del gobierno argentino ante este contexto internacional?
2: Bueno, el gobierno argentino no es un gobierno argentino, es un gobierno que nunca debió ser. Es un gobierno que puede tener legitimidad de origen, pero no puede tener impunidad de manejo. Desde la corrupción hasta la subordinación plena, y colocarnos en el peor lugar en el esquema mundial que se está desarrollando a nivel global frente a una guerra que se aproxima cada vez con mayor intensidad, que puede ser este año, el año que viene, pero es como resuelve sus conflictos generalmente el capitalismo a nivel mundial. Esto ya lo decía Perón allá por 1945, antes de asumir, incluso en el 46. O sea que estamos ante un gobierno que no es un gobierno fallido, es un gobierno exitoso para los intereses coloniales que se han abatido sobre la Argentina, en una situación inédita de derrumbe moral, ético, económico, político, con un dolor social profundo, y que obviamente no puede esperar hasta el 2027. Si hubiese una Corte Suprema de Justicia que no fuese tan canalla, corrupta y criminal como la que tenemos hoy, el gobierno de Milei ya no sería, porque ha desconocido la Constitución Nacional, ha desconocido las leyes nacionales, ha arrasado indudablemente, institucionalmente, al Parlamento y a la propia justicia la ha amenazado. Así que simplemente la complicidad, y porque la Corte Suprema es un brazo largo del lawfare del Departamento de Estado de los Estados Unidos y el Departamento de Justicia, que tiene preso a Milagros Salas, pero también tiene preso a Julio De Vido y a Cristina Fernández, que son rehenes, tan rehenes como es Pedro Castillo en Perú, expresidente del Perú, y como es rehén Glass en Ecuador, Correa, ex vicepresidente de Correa, también detenido, como fue detenido en su momento Lula, o fue desplazado del poder Lugo, o fue en Paraguay, o fue desplazado Zelaya de Honduras. En este marco de absoluta impunidad, donde Trump se da el lujo de indultar a un narcotraficante condenado a 45 años de prisión, a Hernández, para mandarlo justamente a liderar la colonización hondureña después de Xiomara, que obviamente le manipularon las elecciones, Jorge, como las manipularon en Colombia, pregunta, como las manipularon en Perú, como las manipularon en cada uno de los lugares donde actúa Parlantini y Thiel, que ahora están absolutamente ubicados en la Argentina, y a donde Milei le quiere dar justamente el manejo de uno de los recursos más importantes científicos tecnológicos que tiene la Argentina, que es justamente núcleo eléctrica, a este personaje que viene de estar al servicio, está al servicio de las Fuerzas Armadas de Estados Unidos, identificación de rostros para el asesinato selectivo, como están sucediendo hoy esos asesinatos en Medio Oriente, en Europa o en el Caribe, donde siguen matando.
1: Bueno, ¿por qué? Quiero hacer una pregunta.
2: Y esto reflexionemos juntos.
1: Una pregunta.
2: Acepta
1: ahí
2: el asesinato como forma de resolución, Jorge, de los conflictos.
1: ¿Cómo?
2: Es que estamos en una etapa terminal y donde seguramente se van a producir cambios en los próximos tiempos absolutamente profundos, y no agradables, si me permiten la expresión, ¿no?
1: Jorge, hay, dado este panorama desastroso que tiene que ver con el accionar político de Javier Milei y sus cómplices, ¿cómo ve usted el posicionamiento o la situación del peronismo ante esta situación calamitosa que usted bien ha descrito?
2: Bueno, yo creo que el único perón que existe es el perón filosófico. Uh-huh. Es decir, los que somos peronistas seguimos siendo peronistas no por una adhesión histórica, no por una adhesión sentimental, no por una adhesión personal. Somos peronistas porque construimos el pensamiento desde un lugar americano, mestizo, moreno, criollo, profundo, del sincretismo de los pueblos originarios, los inmigrantes. Uh-huh. Es decir, construimos, y Perón pudo sintetizarlo en ese marco conceptual, doctrinario y filosófico de la comunidad organizada, de una manera excepcional, porque no lo inventa Perón, sintetiza. Uh-huh. 500 años de luchas emancipadoras de América Latina, desde alguien que dijo barco y alguien que dijo tierra, y sabemos cómo fue el desarrollo de ese proceso desde entonces. Bueno, Perón sintetiza, junto con el resto de los pensadores latinoamericanos del siglo XIX, esta situación. Ahora, el peronismo, uh-huh, digamos, está pálidamente representado hoy, y digo pálidamente porque desde 1983, cuando el enemigo nos otorga una democracia basada en el consenso de Washington, yo pido que lo lean al aire, son 10 puntos económicos. Uh-huh. Ustedes van a ver, entre otras cosas, 10 puntos económicos que obliga a las democracias a tener al mercado como ordenador social y económico. Esos 10 puntos son la cara de Martínez de Hoz, de Malchinea, de Cavallo, de Caputo, uh-huh, de los Macri, de los Milei. Son los 10 puntos que vienen fijando los límites de una democracia, por eso yo lo llamo la democracia limitada, que se termina de conformar.
1: Ay, se cortó. Bueno, será para la próxima, entonces retomaremos con Jorge. Lamentablemente se nos cortó la comunicación. Teníamos algunas otras preguntas para hacerle, pero bueno, no está buena la señal de teléfono, evidentemente la inversión privada no alcanza, contrariamente a lo que sostiene el gobierno neocolonial de Javier Milei, sí, que considera que todo lo privado resuelve los problemas. Bueno, acá tenemos la muestra de que no es de ese modo. Queremos recordar que este es el último programa previo a las vacaciones de invierno, volvemos el 30 de julio. Agradecemos los saludos desde Cipolletti que nos manda Lucrecia, dice programón. Bueno, muchas gracias, Lucrecia, por tus saludos. Y vamos a ir a la música, muchachos. ¿Qué les parece si vamos a escuchar un poquito de YouTube?
3: Bueno, escuchemos, aclarando que no, sí, son ingleses, odian a los ingleses. Ajá. Son irlandeses, ¿no?
1: Uh-huh. Y exactamente,
3: y tienen en común Inquina con tiene. Nosotros, con los peronistas, que no nos gustan mucho los ingleses. Por ahí los gobiernos ingleses más que el pueblo, ¿no? Uh-huh. Pero los gobiernos ingleses nos caen pesados.
1: Cuando uno más o menos se informa de la historia del Reino Unido, más específicamente de las Islas Británicas, las situaciones de desastre calamitosas, de guerra y de muerte que le ha hecho pasar Inglaterra tanto a Escocia como a Irlanda, realmente se entiende este resentimiento, este odio, este rechazo a los ingleses que tienen, tanto irlandeses como escoceses. Entonces vamos a escuchar a YouTube con One.

0: Un rubio, dos negros peronistas en el aire de la 99.7, aire 99. Este es el programa que todos los jueves de 18 a 20 horas se mete con la política desde la perspectiva del peronismo. Y como hemos dicho a lo largo de este primer semestre, recuerden que los sábados de 10 a 12 el programa sale grabado por La Propaladora en el 106.5 del dial. Asimismo, en el mismo horario y mismo día, sábados de 10 a 12, el programa va grabado en Radio Vamos, Radio del Oeste Neuquino, que se sintoniza por internet. El número para mandar mensajes al programa es el 299-5486-656, y este es el último programa previo al receso invernal. Volvemos el 30 de julio, también, como siempre, los jueves, de 18 a 20 horas por aire 99. Y ya estamos en línea con el lujo que nos damos siempre sobre el final del programa, en la última recta del recorrido de la tarde. Estamos en comunicación con el estimadísimo Eric Calcaño. Eric, ¿cómo va?
1: Último programa antes del receso.
0: Exactamente, y todos a las gateras, a las baticuevas. Sí, a ver.
1: Por favor.
0: ¿Cómo?
1: Con frío.
0: Hola.
1: Hola, sí, con este frío, digo.
0: Con este, así, ah, acá está muy frío, Eric, también. Hola.
1: Sí, sí, estoy acá.
0: Ah, bueno. Estás ahí. Mira, te paso, acá hay un mensaje que llega, nos están escuchando desde Cholila, por ejemplo, con 7 grados bajo cero, hablando de frío.
2: El Nacho Nataine.
0: El Nacho Nataine desde Cholila nos está escuchando, dice, buena música.
1: Saludos al Nacho, abríguese, Nacho, porque como viene el precio de gas.
0: Exactamente, sí. Como se vienen las tarifas. Nos manda un fuerte abrazo y, por supuesto, para vos también, Eric. Bueno, aquí está Rodolfo Canini, que te va a empezar a preguntar cosas muy interesantes esta tarde.
3: Bueno, no sé si tan interesante, Eric,
1: pero... ¡Rodolfo!
3: ¿Cómo andás? Che, no, vos te publicaron una nota en la revista Zoom que el título se llama Técnica del golpe de estado digital. Y ahí hablas, es una nota muy interesante, hablas de cómo se hacían los golpes de estado antes. Y yo me acordaba, porque lo he leído en algún momento, que el Estado norteamericano ha sido también invadido de alguna manera durante los últimos años por el fondo de inversiones BlackRock, donde los funcionarios que eran CEO de BlackRock o dirigentes de ese fondo de inversiones pasaban al Estado y viceversa, ¿no? Es como que se iban nutriendo BlackRock del Estado norteamericano y el Estado norteamericano de BlackRock. Pero vos profundizás el tema y lo actualizás. ¿Qué es esto del golpe de Estado digital?
4: Bueno, empecemos por el principio. Como vos bien decís,
0: muy bien,
4: BlackRock, uno de los más importantes fondos de inversión, que es como se los dice a los antros de especulación financiera en el mundo, que maneja el Estado, pasan de las direcciones de las compañías financieras a las direcciones del Estado, lo que explica, no solo para Estados Unidos, sino en particular también para Europa Occidental, el lamentable estado del Estado, o la falta de provisión de bienes públicos, puesto que consideran todos ellos, por una cuestión de clase, de conciencia de clase, que los países deben manejarse como empresas. Se nota que nunca laburaron en su vida como obreros, ¿no?
0: Exactamente.
4: Pero bueno, y ese es una de las cuestiones. Lo que sucede ahora con el golpe de Estado digital es lo mismo, pero peor, y más rápido, y más doloroso. Parto de la base de un libro que escribió en 1931 un señor llamado Eric Seckert, más conocido como Curcio Malaparte, su nombre de pluma, que empezó como responsable del fascismo en los años 20 en la región de Florencia. Bueno, así antes es. Había peleado en la Primera Guerra Mundial, pero el tipo empieza como militante, como referente fascista, en la época de la toma del asalto al poder de Mussolini, y después resulta que termina la Segunda Guerra Mundial como oficial de enlace de una división de partisanos italianos, es decir, de revolucionarios, contra los nazis. Tiene una vida muy interesante, tipo extremadamente culto, un verdadero aristócrata, con una casa en Capri absolutamente maravillosa, en donde se rodaron películas como El Desprecio y algunas más. Y él cataloga los golpes de Estado y dice que lo importante, y es ahí donde me parece que está un poco la clave que nos manda Curcio a través del tiempo, nos dice que la clave del golpe de Estado no está en tomar el Congreso, la Casa de Gobierno, la Corte Suprema, sino que está en ocupar el lugar técnico del Estado, es decir, es lo que hace funcionar a la Casa de Gobierno, al Congreso, a la Justicia, a la Administración de Justicia. Es decir, que el golpe de Estado es sobre todo técnico. Y ahí hay una tentación, que como peronistas no podemos dejar de ceder a la tentación, de pensar que de técnico a tecnológico hay solo un paso, y que lo que asistimos hoy, en los términos de Curcio Malaparte, es al golpe de Estado digital, el cual te toma los ministerios, la Casa de Gobierno, la Administración de Justicia, no sacando al monigote de turno, sino haciendo que esas reparticiones públicas utilicen los programas informáticos diseñados por las empresas que ejecutan el golpe de Estado. No olvidemos que en todo golpe de Estado siempre hay empresas que participan.
3: En la nota vos das un ejemplo concreto, ¿no? Que no hace mucho tiempo que se está llevando a cabo y que ya tiene algunos resultados negativos para los ingleses, ¿no?
4: Bueno, como uno siempre busca no usar autores propios, sino usar autores del otro lado, aunque sea del Canal de la Mancha, Palantir, la empresa de Peter Thiel, fue muy hábil, porque los golpistas son hábiles. No todos son José Félix Uriburu, el que le dio el golpe a Yrigoyen, que era bastante gil, tanto que tuvo que venir Justo, que era bastante más inteligente. Y sí, aparte el general Justo tenía una virtud que no hemos encontrado en otros militares golpistas. Tenía como hobby afanarse libros de la Biblioteca Nacional.
3: Ah, sí, no sabía eso.
4: Al menos le gustaban los libros.
2: Por lo menos.
4: Por lo menos, pero por favor. Mándenle una ginebra a ese hombre. Bueno, la cosa es que este Justo, hace el golpe oligárquico, el poder real, y en el caso de los golpes digitales, ya no importa quién esté arriba, lo importante es que yo te voy a colonizar tus instrumentos. Eso ya se ve con las privatizaciones en un primer momento, cuando se privatiza más o menos el equivalente al 12% del PBI argentino, eso sí, zafaron un PBI, claro. Son nuestras empresas públicas, los servicios públicos, toda la cuestión que ya depende de, te suben las tarifas porque hay guerra y pero si el petróleo lo saco de acá. Pero no sabemos, cuando le dijeron a Langula en cuánto vale el metro cúbico de gas, no sabía. Anda, que no vas a saber.
2: Claro.
4: Lo que pasa es que es un precio de renta. Es una situación de poder. Imponen una situación de poder que pretenden presentar como una cuestión de fatalidad. Y en el caso de los ingleses, lo que sucedió es que Palantir, durante la pandemia, ofreció al gobierno inglés, en ese momento era Boris Johnson, por una libra simbólica, ocuparse del tema de saber quiénes estaban contagiados, quiénes no. Bueno, había todo un asunto estadístico que hacer, precisamente. La peste también se trata de estadística y de probabilidades. Entonces, bueno, Palantir, no, acá somos re buenos, somos copados, vamos a hacer eso por ustedes, solo por una libra. Ahora, el siguiente contrato fue de 60 millones de libras. Porque claro, entre Boris Johnson y Sunak, que fue el especie de Gungadin que fungió como ministro, como primer ministro de Inglaterra, del Reino Unido después de Johnson, uh-huh. Fue de 60 millones y después fue de 480 millones de libras. Uh-huh. Es lo que aprobó y continuó el bueno de Streamer, que ahí está partiendo hacia la insignificancia de donde nunca tendría que haber salido.
0: Tal cual.
4: Es decir, Streamer, el actual primer ministro,
0: uh-huh.
4: británico, Stramer. Bueno, no sé, ya nos olvidamos el nombre. No lo va a acompañar nadie. Entre el velorio y la llegada al cementerio ya no, se queda sin nada. Tipo jodido, tipo que asesinó por la espalda a Jeremy Corbyn, que era justamente un líder laborista que era prometedor y que era realmente reformista. Y no, al final nos sigue con el contrato. Y entonces Palantir te maneja la salud pública del Reino Unido. Y si vos querés hacer la política sanitaria, Palantir te va a decir, no sé, porque uh-huh. te maneja todo. ¿Quién está enfermo? ¿Quién recibe vacunas? ¿Quién va a ir al médico? ¿Quién no?
3: También vale la aclaración, sí. que en Inglaterra la salud está en manos del Estado, ¿no?
4: Creo, exactamente, la salud está en manos del Estado desde el final de la Segunda Guerra Mundial.
3: Claro.
4: Gracias a Lord Beveridge, que hizo una reforma de salud como Dios manda, uh-huh. reforma de salud que hizo Perón acá, digamos, Carrillo y todo. Uh-huh. Pero era la época en la cual se decía, no, acá hay que hacer un estado de bienestar porque si no todo se va a la miércoles. El mercado no regula las cosas, Keynes acababa de demostrar en los años 30 que el equilibrio óptimo del mercado se daba en situación de desocupación, uh-huh. por lo tanto el Estado tenía que intervenir para salvar el capitalismo, por último, en la tesis de Keynes, un personaje odiado por el señor Milei, y ese régimen de salud pública británico fue muy bueno. A partir de los 80 ya fueron privatizando cosas en los años de Thatcher, y ahora directamente desde la pandemia se lo entregaron a Palantir, que es la empresa de Peter Thiel.
3: Tremendo.
4: Es decir que todo el manejo sanitario de los datos, de las enfermedades, de las dolencias, de cuántas vacunas hay que mandar a tal lugar o no. Bueno, ahora depende de Palantir. Haceme una política sanitaria ahora, si querés. Si yo te manejo todo el software.
0: Claro.
4: Si yo te manejo todos los programas. Ergo, como decía Curcio Malaparte, tomar las áreas técnicas del Estado te permite manejar el poder. ¿Y qué te importa que arriba haya ministros, diputados, jueces de la corte que se pelean y adornis que van y que vienen? Si el poder real está acá.
0: Exactamente.
4: Entonces es una manera de privatizar, como tenemos, por eso se privatizó en Argentina tanto, también es una manera de golpe de Estado, pero en este caso el golpe de Estado digital es, bueno, yo voy a tener a toda la población, voy a saber qué piensan, algoritmizada,
0: claro.
4: Voy a saber qué piensan, qué no piensan, a quién votan, a quién no votan, a qué le dieron like y después se arrepintieron, a quién le dieron like y les gusta, qué colectivo toman, qué enfermedades tienen. Es decir, pasamos del contrato social, que no deja de ser una ficción liberal revolucionaria del siglo XVIII, uh-huh. pero que al menos sirvió, a el control individual. Uh-huh. Entonces, esto escucha un rubio y dos negros peronistas. Entonces, y con eso perfilan. Con eso perfilan y saben perfectamente quién es Rodolfo, a dónde fue, qué hizo, dónde fue de vacaciones, en este restaurante fue a comer tal cosa, le gusta tal tipo de comida, la carne a tal cocción, se levanta a tal hora, toma tal colectivo o carga nafta en tal lugar, y además acá tenemos todos los registros de las cámaras digitales. Y eso se obtiene ya sea comprándolo o hackeándolo o diciendo que es un hackeo cuando en realidad es una venta, que es lo que pasa en Argentina.
0: Claro.
4: Entonces nuestros datos de ANSES, nuestros datos impositivos, nuestros datos de todo, ya los tienen estos muchachos, ya los tienen.
0: No, no es casual la permanencia.
4: Una tontería en el fondo, sí. Porque si basta que nos pregunten, ¿sos peronista? Sí, viva Perón, ya está. Uh-huh. ¿Qué tienen que ver qué hago en Internet o no hago en Internet? Pero eso es parte de la idea de una sociedad de control en la cual la democracia ya deja de ser importante. Lo dijo el propio Peter Thiel, entre la libertad y la democracia son incompatibles, uh-huh. Ni hablar del voto de las mujeres. Por lo tanto, la sociedad debe ser manejada como una empresa, esa empresa debe ser manejada por CEOs o por ejecutivos que manejen los datos, y ellos sabrán lo que es bueno para ti, quieras o no.
0: Te pregunto, Eric, en esta línea, se comentó que este señor Peter Thiel, entre otras razones para su permanencia en la Argentina, se instaló ahí en Barrio Parque y demás, tiene que ver con que su empresa pueda tomar el control de las centrales nucleares en la Argentina.
4: Sí, van a tomar el control de todo. Todo uh-huh. Lo van a poner dentro de sus algoritmos, uh-huh. Todo lo van a poner dentro de la máquina. La plusvalía la generan en parte porque transforman los datos en información, uh-huh. Entonces cosechan información de todos lados, no importa, uno pide una pizza por teléfono de alguna aplicación y ya está, le entregó el alma al diablo. El diablo, un poco decepcionado, porque al menos en el pasado conseguir un alma costaba más que una pizza. Uh-huh. Pero bueno, ahora con una pizza tienen tus datos, tu tarjeta de crédito, uh-huh. Saber si te gusta más la fugaceta o la faña. Uh-huh. Y con eso perfilan y con eso manejan. Y sí, uh-huh. Pueden decir perfectamente, hay que hacer una campaña política, y ahí viene una de las cosas graves del asunto. Por ejemplo, si a una persona le gustan los osos panda, entonces uh-huh. Llegarán mensajes a esa persona por todas las redes diciendo, oh, los peronistas quieren matar a todos los pandas del mundo. Uh-huh. Los peronistas son malos, no quieren a los pandas. Claro. Y después el otro mensaje será, oh no, Milei ama a los pandas y quiere darles 5 millones de hectáreas para uh-huh. Que los pandas sean felices. Y después... Esas son las empresas que también son las que cuentan los votos.
0: Claro.
4: Entonces, ya está el golpe de Estado digital. Y sí. Todos contentos, los pandas especialmente.
3: Hablando más universalmente, si se quiere, recién estuvimos charlando con Jorge Rachid. Y él sí. daba números, ¿no? Decía, hay 6.000 o 7.000 millones de habitantes en el Oriente y en este pequeño Occidente hay 1.500 millones. Ahora, estas empresas, estos personajes, estos multimillonarios que quieren algo post-democracia liberal para convertirlo en feudo, no sé qué cosa, feudo empresarios, ¿qué peso puede tener esto del otro lado del charco? Digamos, en el Oriente, donde hay miles y miles de millones de habitantes, más que en Occidente, pues somos...
0: Y estados como China.
3: Claro, y sí, un estado como China, otro estado como India. Digamos, ¿qué incidencia tienen estos tipos, esta ideología de golpe bueno. Digital?
4: Bueno, lo que pasa es que en China tienen lo que llaman la gran muralla digital, que prohíbe el acceso a determinadas plataformas que uh-huh. El gobierno chino considera nocivas para su interés. Uh-huh. En Rusia no hay Facebook. Ah, los rusos inventaron otro, uh-huh. VKontakte, que uh-huh. es lo mismo, pero es ruso.
0: Claro.
4: Los chinos tienen otras plataformas para contactarse,
0: tal cual,
4: pelotudear tranquilamente, pero de manera justa, libre y soberana. La inteligencia artificial no es ni inteligencia ni artificial. Alguien diseña esos sistemas y, como bien dice el Papa León XIV, en toda tecnología está teñida por los valores de la persona que la elabora. No es neutra.
0: Exactamente.
4: Por lo tanto, es una decisión política, no es una fatalidad. Nos están presentando a nosotros como la verdad última de la historia, un determinado tipo de tecnología que lleva a un determinado tipo de dependencia. Los países como China o como Rusia usan la inteligencia artificial para el bien común, como nosotros también la podríamos usar para el bien común, para saber cuántas personas efectivamente sufren tal dolencia y cuánto vamos a necesitar, para saber qué alumno, en qué lugar, en qué provincia necesita un poco de apoyo escolar. Pero lo que pasa es que nuestra inteligencia artificial es una inteligencia artificial humana y humanista. Humana porque a cada etapa de la inteligencia artificial tiene que haber un humano. Y humanista porque nuestro objetivo no es ganar plata, sino ser justos, libres y soberanos. Tenemos que dar vuelta este poder mecánico y ponerlo al servicio de los intereses permanentes de la patria y del pueblo. Eso lo podemos hacer. Podemos hacer una inteligencia artificial nacional. Hablando con especialistas, y hablo de especialistas en el sentido de gente que hace inteligencia artificial. Sí, no, que pontifica o como nosotros que habla del tema. Digo, ellos son programadores y no son peronistas. Dicen a la inteligencia artificial tres cosas. Primero, caja de cristal. Mostrame tu algoritmo y mostrame tus bases de datos. Es decir, una visión humana, esto es política. ¿Cuál es tu algoritmo? ¿Cuáles son tus bases de datos? Nada de caja negra. Segundo punto, a cada etapa del proceso, a cada iteración de la colección infinita de cálculos de probabilidades que hacen, tiene que haber un humano. Tiene que haber una mirada humana, no puede ser automático. No debe ser automático. Y al tercer punto, que para mi juicio es el más importante y el más difícil, es desarrollar el pensamiento crítico. Pero desarrollar el pensamiento crítico desde jardín infantes. Estos amigos que hacen inteligencia artificial, digo, la fabrican,
0: la producen, sí.
4: La producen, te dicen, la mejor solución es el pensamiento crítico. Es poder discernir, justo discernir, la palabra que más se repite en la encíclica del Papa. Discernir, pensar, el factor, la primacía del factor humano en eso. Pero para eso tenés que empezar en jardín de infantes. Y tenés que hacer una verdadera revolución educativa para que esta inteligencia artificial, que es un hecho, y que no nos vamos a oponer a eso, sino que vamos lo que tenemos que es usarla para nuestros propios medios, para nuestros propios objetivos, usarlo como una herramienta y no como un fin.
0: No, Eric, es un tema absolutamente atrapante e importante. Vamos a seguirla, por supuesto, pero hemos llegado al final del programa.
4: Otra vez sopa, y encima está fría.
0: Exactamente, muy por fría favor. Aquí en Neuquén. Bueno, como habíamos dicho.
4: Fría, pero esos corazones peronistas.
0: Siempre como un tizón.
4: Siempre están ahí. Dando esa luz, esa esperanza y ese calor que necesitamos tanto en estos momentos aseos de la patria.
0: Exactamente. Eric, nos volvemos a encontrar el 30 de julio.
4: Ahí estaré.
0: Perfecto.
4: Como un solo hombre.
0: Perfecto. Gracias. Buenas vacaciones, que la pases bien. Nosotros volvemos el 30, como decíamos. Un saludo grande,
2: Eric. Un abrazo. Gracias.
4: Abrazo, gracias.
0: Chau. Así pasaba Eric Calcaño por un Rubios Negros Peronistas, como es habitual en el programa, cerrando la tarde de la 99.7, aire 99. Perdón. Compañeras, compañeros, como hemos dicho, el 30 de julio volvemos a las 18 horas del día jueves 30 de julio. Así que nos despedimos y nos volvemos a
3: encontrar. Felices vacaciones para los que tienen vacaciones.
0: Exactamente, felices vacaciones. Nos vamos a ir con un tanguito también, escuchándolo a Carlitos Gardel. No queremos que se asocie con nada, pero con el tango que nos vamos es con Cuesta Abajo. Nos vemos, nos encontramos el 30 de julio. Un abrazo, compañeras, compañeros.
3: Abrazo a todos.
0: Adiós, adiós. Chau, chau.

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1: Imaginad una novela con esta trama. Un joven soldado presencia uno de los bombardeos más crueles de la Segunda Guerra Mundial. Sobrevive, pero la huella de la tragedia lo marcará de por vida. 24 años más tarde, escribirá su obra maestra sobre ese bombardeo, que lo convertirá en uno de los autores de culto del siglo XX. ¿Pero creéis que el éxito conseguirá borrar el trauma? A veces, los escritores tienen vidas de novela, y no siempre de las felices. Hola, soy Javier Peña, y esto es Grandes Infelices, un podcast de Casa Blacky en el que os hablaremos de las vidas peculiares de algunos escritores. 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

0: Dicen que una de las grandes tragedias para cualquier ser humano es no saber cuáles son los momentos claves de su existencia cuando los está viviendo, sino muchos años después, a veces décadas, incluso al final de la vida. Como la famosa frase de Kierkegaard, la vida hay que vivirla hacia adelante, pero solo puede entenderse mirando hacia atrás. Sin embargo, algunas veces, los momentos que nos tocan vivir son tan trágicos que incluso a una edad temprana sabemos que nos van a marcar la vida. Esto estoy seguro que les ocurrió a muchos de los combatientes en la Segunda Guerra Mundial y sin duda también a nuestro protagonista de hoy, Kurt Vonnegut. La guerra dejó en Kurt una huella indeleble y cuando se convirtió en escritor supo que tenía que escribir sobre su experiencia en Alemania, pero tardó 23 años en conseguirlo. El resultado fue su obra maestra, Matadero 5, la obra que le garantizó su paso a la posteridad, pero también la obra que lastró el resto de su producción. De hecho, Kurt llegó a decir, en el final de su vida, que tenía que haberse retirado después de escribir Matadero 5, pero claro, solo tenía 46 años. Kurt desembarcó en Francia con el ejército americano el 6 de diciembre de 1944. Solo 7 meses antes había ido a visitar a su madre por sorpresa durante el periodo de instrucción para celebrar el Día de la Madre. Ese día, su madre se suicidó por una sobredosis de barbitúricos. Ese fallecimiento dejó una obsesión por la muerte en Kurt que le acompañó durante toda su vida y toda su obra. En Matadero 5, por ejemplo, hay una cantidad enorme de muertes, cada una de ellas acompañada por el estribillo «Es lo que hay» o en inglés «So it goes». La versión original en inglés da una idea más clara de la impotencia y de la omnipresencia de la muerte en la vida de Kurt. Es lo que hay, sí, y es lo que va a seguir habiendo siempre, la muerte.
1: And when you get to be my age, you start asking your kids what life is all about.
0: El cadáver de su madre no fue el único que vio Kurt en esos meses de 1944. El 16 de diciembre comenzó la última gran ofensiva nazi de la Segunda Guerra Mundial, la Batalla de las Ardenas, y allí, en el este de Bélgica, casi en la frontera con Alemania, estaba el regimiento de Kurt, precisamente en el lugar donde los 200.000 soldados alemanes tratarían de romper las líneas aliadas. Kurt y sus compañeros de pelotón fueron de los primeros en ser emboscados y capturados. Cuando los alemanes les sorprendieron, se lanzaron a las cunetas que tenían cerca, pero de los bosques que les rodeaban empezó a sonar un altavoz con un fuerte acento alemán que les decía: «Esto no tiene sentido, podemos veros, rendíos». Kurt miró a su lado y encontró a su compañero y amigo Bernie O'Hare pasando rápidamente las páginas de su guía inglés-alemán y buscando la expresión para pedirles a los alemanes que no les dispararan. De repente gritó «Nein Scheißen» y los alemanes empezaron a reírse. Bernie lo intentó otra vez «Nein Scheißen» y los alemanes se reían cada vez más, se partían de risa. Resultaba que Bernie no les estaba pidiendo que no les disparasen, sino que no se cagasen. La diferencia era más o menos la misma que existe en inglés entre «Don't shoot» y «Don't shit». Los alemanes capturaron a los americanos sin parar de reírse. Estoy seguro de que fue uno de los episodios más cómicos del final de la guerra, digno de aparecer en una novela de Kurt Vonnegut. Lo que sucedió después de que los hicieran prisioneros está muy bien narrado en Matadero 5. Caminaron muchos kilómetros bajo el frío y la nieve y algunos americanos murieron congelados. Los que sobrevivieron subieron a un tren de la muerte en el que muchos también murieron de hambre o de alguna enfermedad. Las escenas en este tren son algunas de las más brillantes de Matadero 5. En ellas, Vonnegut demuestra su destreza a la hora de crear secundarios inolvidables con apenas 4 o 5 frases, como por ejemplo el vagabundo que se sube en el mismo vagón que Billy Pilgrim, el protagonista de la novela. Este vagabundo no para de repetir que aquel tren de la muerte no está tan mal, que él ha estado en sitios peores, que ha tenido más hambre otras veces. El octavo día, este vagabundo le vuelve a decir a Billy: «Esto no está tan mal, yo puedo dormir en cualquier lado». El noveno día, el vagabundo muere. No es difícil imaginar cuáles fueron sus últimas palabras antes de morir. «¿Te parece que esto está tan mal?». «No está tan mal». Pero Billy y Kurt se las arreglan para llegar al campo de prisioneros. Lo que ocurre es que allí no hay sitio para ellos, y junto a otros 150 americanos los vuelven a meter en un tren y los llevan a Dresde. Allí no los internan en un campo, sino en un edificio llamado Schlachthof 5, o en español, el matadero número 5.
2: Somebody gets into trouble, gets out of it again. People love that story. They never get sick of it.
0: Los soldados americanos se quedaron boquiabiertos, se quedaron maravillados cuando vieron Dresde. Era una de las ciudades más hermosas de Europa, la joya de Alemania, la mejor muestra del barroco fuera de Italia. Hay que pensar que aquellos soldados salían de Estados Unidos por primera vez en su vida. Entre ellos Kurt, que fue uno de los que más apreció la belleza de Dresde. Kurt provenía de Indianápolis, una ciudad anodina y fea, con lo cual el contraste era difícil de pasar por alto. Así lo describe en Matadero 5.
3: Los norteamericanos llegaron a Dresde a las 5 de la tarde. Abrieron las puertas del vagón y descubrieron la ciudad más bella que había visto jamás la mayoría. Tenía un perfil intrincado, voluptuoso, encantador y absurdo. A Billy Pilgrim le pareció un cuadro del cielo de una escuela dominical. Detrás de él, alguien dijo: Oz. Era yo. Fui yo. La única ciudad que había visto era Indianápolis.
0: Es posible que parte de la admiración de Kurt proveniera también por una sensación de orgullo recuperado por su origen alemán. La familia de Kurt, de ahí el apellido, procedía de Alemania y no había sido nada fácil ser alemán en Estados Unidos durante la primera mitad del siglo XX. Los unos, los Jerrys, los Boches, como los llamaban entonces, provocaban recelos, cuando no directamente enemistad. A pesar de todo, la familia de Kurt había sido rica. Su padre y su abuelo eran arquitectos. Su abuelo construyó la Casa Alemana, que es el edificio más importante o uno de los edificios más importantes de Indianápolis, aún hoy catalogado entre los edificios históricos, pero que en la Primera Guerra Mundial, por motivos bastante obvios, cambió el nombre de Casa Alemana a Ateneum, como se le sigue conociendo hoy en día. Lo que acabó con la riqueza de la familia de Kurt no fue su germanismo, sino el crack del 29 y la Gran Depresión. Sus padres se arruinaron y de hecho Kurt considera que esa fue la clave del suicidio de su madre. Llegó a decir que su madre era adicta a ser rica y que no había superado el hecho de no poder contar con muchos criados u organizar las mejores fiestas de la ciudad de Indianápolis. Kurt, después, cuando se casó con Jane, también pasó bastantes estrecheces hasta la publicación de Matadero 5. Fueron los que él mismo llamó sus años flacuchos. Pero él estaba acostumbrado a luchar por destacar desde niño. Era el menor de tres hermanos, Bernard le llevaba 8 años y Alice 5, y pronto descubrió que había sido un accidente, algo que cuando le dijeron no entendió completamente. Lo que sí entendía era que para destacar en las comidas y en las cenas familiares, el más pequeño de la familia tenía que conseguir llamar la atención, y lo hizo a través de un humor negro, un humor provocador que practicó desde niño y que le venía de su padre, que practicaba también aquello tan alemán del Schadenfreude, que es una palabra que no tiene una traducción exacta en ningún idioma, pero que se suele traducir como alegría por la desgracia ajena. En el caso del padre de Kurt no sería tanto alegría, sino ganas de reírse de situaciones en las que el resto del mundo se compadece o, en el peor de los casos, mira para otro lado. Esto lo heredó Kurt, que tenía, por ejemplo, una pasión por las muertes tontas y accidentales. Durante los primeros años de la guerra solía contar la historia de un soldado que se enteró del bombardeo japonés en Pearl Harbor estando en la ducha y del shock se cayó y se mató. Él lo contaba y se partía de risa cuando a nadie más le hacía gracia esta historia. Era sin duda una muerte que podría aparecer en una de sus novelas, como otras que aparecen de este estilo. Por ejemplo, en Matadero 5 tenemos la muerte de Valencia, la mujer del protagonista Billy Pilgrim, cuando va a visitarlo después de que éste haya tenido un accidente de aviación. Este es el fragmento en el que lo cuenta.
3: Valencia adoraba a Billy, lloraba y sollozaba tanto que se pasó la salida correcta en la autopista. Pisó a fondo el freno y un Mercedes le embistió por detrás. Gracias a Dios, nadie se hizo daño, porque los dos conductores llevaban puestos los cinturones de seguridad. Gracias a Dios, gracias a Dios. El Mercedes solo perdió un faro, pero la parte de atrás del Cadillac se convirtió en el sueño húmedo de un taller de chapa y pintura. El maletero abierto parecía la boca del tonto del pueblo explicando que no sabía nada de nada. El tubo de escape se había quedado en el suelo. Cuando llegó al hospital, la gente corrió a las ventanas para ver qué era aquel estruendo. El Cadillac, que había perdido los dos silenciadores, sonaba como un bombardero averiado. Valencia apagó el motor, pero luego se desplomó sobre el volante y la bocina sonó sin parar. Un médico y una enfermera corrieron a ver qué ocurría. Encontraron inconsciente a la pobre Valencia, envenenada por monóxido de carbono. Estaba de color azul celeste. Una hora después, estaba muerta. Es lo que hay.
0: En este texto podemos contemplar algunas de las características del humor típico de Vonnegut. La ironía, esa ironía del gracias a Dios que repite varias veces cuando Total Valencia va a morir unos minutos después. O esa capacidad de crear imágenes humorísticas en momentos tan trágicos. Ese maletero cuya boca se abre como el tonto del pueblo que no sabe nada de nada. Y esta capacidad de reírse de la tragedia es aún más impactante si tenemos en cuenta que este episodio está inspirado en un suceso que realmente le ocurrió a Vonnegut y a su familia, uno de los momentos claves de su vida. Alice, la hermana preferida de Kurt, su adorada Alice, para quien dijo alguna vez que escribía todos sus relatos y sus novelas, enfermó gravemente de cáncer con solo 40 años. Kurt y toda la familia estaban con ella en el hospital porque sabían que podían ser los últimos días. Toda la familia salvo Jim Adams, el marido de Alice, un emprendedor fracasado que estaba de viaje de negocios para intentar vender una publicación sobre adhesivos que le parecía un gran invento. Jim era tan fracasado como optimista, lo cual tiene bastante sentido si se para a pensar. Y creía que el hecho de cerrar ese negocio podría animar a Alice y ayudarle en su recuperación. Se subió al tren en Nueva Jersey con tal mala suerte que el maquinista sufrió un infarto nada más salir y cayó sobre la palanca de aceleración. El tren salió disparado y recorrió algunos metros a toda velocidad hasta llegar a un puente. Allí descarriló y cayó al río. Murieron Jim Adams y otros 46 pasajeros. Alice se enteró de la noticia y se murió dos días después. Antes de eso le hizo prometer a Kurt que cuidaría de sus cuatro hijos. Kurt no podía negarle nada a su hermana preferida en su lecho de muerte y le dijo que sí, que los cuidaría, pero eso significaba que Jane, su mujer y él iban a tener que mantener una familia con siete hijos. Kurt y Jane todavía estaban en sus años flacuchos y se vieron obligados a dar en adopción al hijo pequeño de Jimmy Alice. Aún así, eran ocho en la familia y las estrecheces se multiplicaron y además a Kurt empezó a gustarle cada vez menos la vida familiar. Incluso cuando trabajaba de periodista o en el departamento de comunicación de General Electric, a Kurt le gustaba encerrarse todos los días a escribir un rato, le gustaba llevar esa vida como de escritor profesional. La familia y los quehaceres del hogar le irritaban bastante. De hecho, Jane y Kurt tuvieron que firmar un contrato para que él colaborara en la casa. A cambio, ella se comprometía a no darle la lata. Literalmente, el contrato decía:
3: con el entendimiento de que mi esposa no me va a dar la lata, interrumpirá o de otro modo molestará al respecto, prometo limpiar el baño y la cocina una vez a la semana a una hora y día de mi elección. No solo eso, sino que la limpieza será a fondo. Aún más, mientras lleve a cabo estas tareas, me abstendré de hacer comentarios como «mierda», «me cago en todo» y otras vulgaridades de esa índole.
0: A pesar de todo, Jane la apoyaba como nadie. Era la única que creía que su marido era un genio. Y de hecho fue la única que le apoyó cuando él decidió dejar su trabajo en la General Electric para dedicarse a ser escritor a tiempo completo. El resto del mundo pensaba que Kurt estaba loco. Y no es de extrañar, porque las negativas a sus relatos y sus novelas se le acumulaban en la mesa, se le acumulaban tanto que utilizaba ese papel como borrador, escribía por detrás, a veces apuntaba ahí la lista de la compra. Pero él no cejaba en su empeño de convertirse en escritor y alquiló la habitación encima de una gasolinera para que no le molestara a su familia. Se la alquiló al dueño de la gasolinera. La habitación era de su hija, Mary Lou, que en ese momento estaba en la universidad. Él escribía allí todos los días y, de hecho, los clientes de la gasolinera de Alplos, donde vivía, empezaron a salir en sus relatos una y otra vez. Mary Lou volvía de vez en cuando de la universidad y se irritaba mucho por ver que su habitación había sido prestada o alquilada a aquel hombre que no conocía de nada. Encontraba la papelera llena de páginas desechadas por Vonnegut, relatos que no le gustaban o fragmentos de novela que no habían dado el estándar de calidad que él esperaba. Lo que hacía Mary Lou cuando lo encontraba era cabrearse mucho y quemar esos papeles. Años después, cuando Vonnegut ya fue famoso, se dio cuenta del error que había cometido y del valor que tendría aquella producción desechada por Kurt. Esa costumbre de encerrarse a escribir todos los días la mantuvo hasta el final de su vida. De hecho, Lily, la hija de su segundo matrimonio, recuerda lo que le costaba dormirse cuando su padre se compró un ordenador con un procesador de textos y abandonó la máquina de escribir. Lily se había acostumbrado a dormirse arrullada por el sonido del tecleo de su padre en el cuarto de arriba. Es curioso que Kurt, un ídolo de la contracultura y un hombre conocido por sus mensajes a favor de la convivencia, la paz y la familia, no fuera precisamente el hombre más familiar del mundo, al menos eso es lo que dicen sus hijos, a los que a veces les daba incluso algo de miedo. La mejor anécdota para ilustrar esta paradoja sucedió en el año 1997 en una charla en Wisconsin. Kurt estaba hablando en ese momento de la importancia de la familia y de los niños y de la importancia de ser amables los unos con los otros cuando una madre entró en la sala con un niño pequeño que pegó un grito. Kurt se irritó muchísimo y le gritó a la señora: «¿Por qué no sacas a este niño de aquí de una puta vez?». Ese comentario arrancó la mayor carcajada del auditorio de esa noche. La ironía entre el mensaje de Kurt y su forma de actuar era más que evidente. Pero los problemas con la familia no son propios solo de la edad adulta de Kurt Vonnegut. También tuvo problemas con sus hermanos, o más bien con su hermano. Así como Alice era su gran adorada, con Bernard siempre tuvo un gran resentimiento. Bernard se convirtió muy pronto en un científico importante para los Estados Unidos. Trabajó en el campo de la meteorología y estuvo en el grupo que consiguió por primera vez en la historia provocar la lluvia artificialmente, uno de los grandes deseos del ser humano. A pesar de que su relación no fuera completamente fluida, Bernard le consiguió un trabajo a Kurt en General Electric, donde él trabajaba, en el departamento de comunicación. General Electric tenía su sede en Schenectady, en el estado de Nueva York, y era entonces probablemente la empresa más importante del mundo. Sus instalaciones de Schenectady eran una especie de Silicon Valley primigenio. Tenían más de 30.000 empleados, tenían su propio campo de béisbol, su propia policía, su propia clínica y también tenían su propia vida social. Y sin embargo, Kurt no acabó de encajar en ese lugar. No era un hombre capaz de socializar si él no era el centro de atención. No estaba acostumbrado al trabajo en equipo, al trabajo gregario. Y sobre todo, le molestaba mucho que el trabajo de los científicos fuese tan apasionante y el suyo dentro del departamento de comunicación fuese tan anodino. Así que a los 3 años de estar allí, lo dejó para convertirse en escritor. Kurt no recordaría la experiencia en General Electric con agrado, y sin embargo, es fundamental para entender su producción literaria. Sin duda, esos años en aquella compañía tuvieron mucho que ver con su gusto por la ciencia ficción. En las obras de Vonnegut siempre hay algún elemento de ciencia ficción. Él inventó ese planeta, Tralfamador, con sus habitantes, los tralfamadorianos, tan peculiares que son como un desatascador verde con una ventosa y un mango, y el mango acaba en una mano, y esa mano tiene un ojo dentro, una especie de precursor del laberinto del fauno. Lo que caracteriza a los tralfamadorianos es su incapacidad para entender cómo comprendemos el tiempo en la Tierra. Para ellos, el pasado, el presente y el futuro transcurren siempre simultáneamente. De hecho, ellos saben cómo acaba el universo. Así se lo cuentan los propios tralfamadorianos a Billy Pilgrim en Matadero 5.
3: «Sabemos cómo termina el universo», respondió el guía, «y la Tierra no tiene nada que ver, excepto que también es aniquilada». «¿Cómo acaba el universo?», preguntó Billy. Lo volamos por los aires, experimentando con nuevos combustibles para nuestros platillos volantes. Un piloto de pruebas tralfamadoriano aprieta el botón de inicio y todo el universo desaparece. Es lo que hay. «Si lo sabe», dijo Billy, «¿no hay alguna forma de evitarlo? ¿No se puede evitar que el piloto apriete el botón?». «Siempre lo ha apretado y siempre lo apretará. Siempre le dejamos y siempre le dejaremos. El momento está estructurado así.
0: Durante toda su vida, a Vonnegut le molestó que le considerara un escritor de segunda fila por escribir sobre ciencia ficción. En los años 60 o 70 se veía a aquellos escritores como escritores de género. Hoy en día valoramos mucho más la obra de gente como Vonnegut, como Ray Bradbury, como Ursula K. Le Guin o como Philip K. Dick. Pensamos en ellos como grandes escritores, no simplemente como escritores de ciencia ficción. Pero en aquella época no era así. Y Vonnegut se quejaba diciendo que parecía que uno no podía ser un buen escritor y saber cómo funcionaba una nevera. El tema principal de las novelas de Vonnegut es el choque entre los seres humanos y las máquinas. Sin duda, la experiencia en General Electric fue fundamental para desarrollar esta idea. Una idea que se quedó en su cabeza hasta su muerte y que hoy sigue tan vigente. De hecho, el famoso día en el que el Apolo 11 llegó a la Luna y el ser humano pisó por primera vez nuestro satélite, la CBS, en el mítico programa del alunizaje con Walter Cronkite, invitó a Kurt Vonnegut junto a Arthur C. Clarke y a Gloria Steinem para debatir sobre la llegada a la Luna. Lo curioso es que Vonnegut no se puso del lado de Arthur C. Clarke, del otro escritor de ciencia ficción, sino de Gloria Steinem, la activista feminista, y dijo que era una vergüenza que se hubiesen gastado miles de millones de dólares en llegar a la Luna cuando había tantos lugares pobres en el mundo y en Estados Unidos. Seguramente la carrera espacial le recordaba algo más que a General Electric, le recordaba al bombardeo de Dresde. Ahí fue cuando Kurt perdió su fe en la ciencia. Él decía que a los 22 años su fe en la ciencia era absoluta,

0: And then, as I wrote once, then truth was dropped on Hiroshima.
1: Uno de los momentos más justamente famosos de Matadero 5 es aquel en el que Billy Pilgrim ve un bombardeo hacia atrás en una película bélica. Es este fragmento en concreto.
2: Unos aviones estadounidenses llenos de agujeros, hombres heridos y cadáveres despegaban hacia atrás de un aeródromo de Inglaterra. Al sobrevolar Francia, unos cuantos cazas de combate alemanes volaban en dirección a ellos hacia atrás y aspiraban balas y fragmentos de metralla de algunos de los aviones y sus tripulaciones. Los bombarderos abrían las compuertas de las bombas y ejercían un milagroso magnetismo que encogía los incendios, los comprimía en contenedores cilíndricos de acero y los alzaba hasta el vientre de los aviones. Cuando volvían a su base, los cilindros de acero se sacaban de las rejillas y se enviaban de vuelta a Estados Unidos, donde había unas fábricas en las que día y noche se desmantelaban los cilindros y se separaban sus peligrosos componentes en minerales. Los minerales se enviaban después a unos especialistas en zonas lejanas. Su labor era enterrarlos y esconderlos para que nunca volviesen a hacer daño a nadie. Los pilotos estadounidenses devolvían sus uniformes y se convertían en estudiantes de instituto. Y Hitler se transformaba en un bebé, supuso Billy Pilgrim. Eso no salía en la película. Billy estaba extrapolando.
1: Supongo que estos aviones que chupan las balas y absorben el fuego son un sueño de Vonnegut, sobre todo después de haber estado en el bombardeo de Dresde. Entre el 13 y el 15 de febrero de 1945, más de 1.200 aviones aliados soltaron 3.900 toneladas de bombas sobre Dresde. Quedaban 3 meses para la rendición de Alemania y, a pesar de algunas excusas que luego se esgrimieron sobre una posible reagrupación de tropas para frenar el frente ruso, no existía ningún motivo real para el bombardeo de Dresde más allá de la desmoralización o de una operación de castigo. De hecho, en Matadero 5, los soldados británicos les dicen a los americanos que pueden estar tranquilos. Allí no tendréis que preocuparos por las bombas, les dicen. Dresde es una ciudad abierta, no está defendida y en ella no hay industrias bélicas ni concentraciones de tropas de importancia. Fue un atropello, un crimen de guerra en el que, según Vonnegut, murieron 135.000 personas. Los historiadores han rebajado esa cifra y hablan de 25.000 muertos. Sea como sea, la población de Dresde quedó muy diezmada y la ciudad reducida a escombros. La gran joya del barroco, la ciudad más hermosa de Alemania, prácticamente no existía después del 15 de febrero. Una de las imágenes más icónicas de esos días fue la de los animales del zoo bombardeado, vagando libres por la ciudad, las llamas encima de montañas de escombros y el chimpancé, el querido chimpancé, sentado sobre un muro sin manos porque las bombas se las habían arrancado. El fuego tuvo que convertir Dresde en un infierno, y Billy Pilgrim, el protagonista de Matadero 5, y Kurt Vonnegut estaban allí. De hecho, lo repiten una y otra vez a lo largo de la novela. Yo estuve allí. Pero quizás esta repetición esconde una realidad muy distinta, o por lo menos parcialmente distinta. Sí, ellos estaban allí, en Dresde, pero no estaban en el exterior. Salvaron su vida porque estaban en el sótano del matadero número 5 del antiguo matadero de carne de Dresde, que ahora se había convertido en una pequeña cárcel para prisioneros de guerra. Y eso es algo que Vonnegut no podía olvidar. La verdadera historia estaba sucediendo fuera. Como dice su biógrafo Charles Shields, era como si Kurt estuviera durmiendo durante el saqueo de Troya. Por eso empezó tantas veces la novela y por eso la abandonó otras tantas veces. No era capaz de encontrar la clave de la narración. Hasta que la mujer de su amigo Bernie O'Hare, aquel que les había dicho a los alemanes que no se cagasen cuando los apresaron en las Ardenas, le dio la clave definitiva. Kurt había ido a casa de Bernie para que éste le contase las anécdotas que recordaba de la guerra, porque él se daba cuenta de que había olvidado muchas de ellas. Mary, la mujer de Bernard, estuvo toda la tarde demostrando un gran enfado hacia Kurt, hasta que Kurt se enteró de lo que le pasaba. Estaba muy enfadada porque Kurt fuese a escribir un libro sobre la guerra, un libro con personajes que después interpretarían John Wayne o Frank Sinatra en el cine y que haría que los niños quisiesen ir a la guerra. Hay que recordar que en ese momento se estaba librando la guerra de Vietnam.

0: Mary le dijo, ¿por qué por una vez no cuentas la verdad y dices que erais solo niños cuando fuisteis a Alemania? Kurt se quedó tan impresionado con la tesis de Mary que le prometió que escribiría una novela con unos personajes que jamás podrían interpretar Frank Sinatra o John Wayne. Le prometió también que la subtitularía La Cruzada de los Niños. Aparte de eso, incluyó esta conversación en el primer capítulo de la novela y le dedicó la obra a Mary O'Hare.
1: All right, I must say something about this. And so I tried and I tried and I tried, and I wrote parts in a novel suitable for Duke Wayne and Frank Sinatra and perhaps Douglas Fairbanks Jr., and it would not work, and it would not work. And I thought the problem was that there was no discussing a massacre on this order.
0: Y realmente es muy difícil imaginar a un Sinatra o a un Wayne interpretando algunos de los locos personajes de Matadero 5, como ese Billy Pilgrim, el protagonista, un chaval torpe, desgarbado, alto, al que todos quieren matar durante la guerra y que después a la vuelta es abducido por los extraterrestres transfamadorianos. O a Roland Weary, ese soldado pendenciero que odia a Billy Pilgrim por encima de todas las cosas y que muere a causa de las heridas de los pies, heridas gangrenadas que le han provocado los zuecos que le obligan a calzar los alemanes después de robarle sus botas. O a esos oficiales ingleses que hacen una función de cenicienta vestidos de mujer. O a Edgar Derby, el pobre Edgar Derby, fusilado por robar una tetera. Como dice al principio de Matadero 5, todo esto ocurrió más o menos. Todos estos personajes están más o menos basados en la realidad. Por ejemplo, Kurt nunca olvidó la figura de Michael Palaya, un soldado veterano de más de 40 años que fue fusilado por robar una lata de judías. Michael tuvo tal mala suerte que en el reparto de abrigos de los muertos le tocó uno que tenía escrito en cirílico las letras SSSR. Los alemanes odiaban a los rusos y le obligaron a quitarse ese abrigo. Al quitárselo, cayó la lata de judías que había robado. Decidieron fusilarlo y ordenaron a Kurt que cavara una fosa a su lado mientras esperaban para matarlo. Palaya veía a Kurt cavar la que iba a ser su tumba. Cuando terminó, le pegaron un tiro por la espalda. Las novelas de Kurt Vonnegut están llenas de alter egos del autor. En el caso de Matadero 5 aparece como tres personajes distintos. Aparece como Billy Pilgrim, el protagonista, que es Kurt solamente en parte, pero sin duda ese hombre alto, desgarbado, que con el frío su cara se pone roja como la de un flamenco sucio, está basado en Kurt. Aparece también en varios fragmentos como el propio autor, Kurt Vonnegut. Ya vimos uno de esos fragmentos, que es cuando llegan a Dresde y hay un soldado que dice que parece Oz. Y dice, ese era yo. También hay un momento, después de llegar al primer campo de prisioneros, en el que los ingleses les dan mucha comida a los americanos y estos acaban echándola toda en las letrinas. Toda menos el cerebro, dicen. Salvo un soldado que estaba en la letrina y empezó a decir, ¡ahí va, ahí va! Y se refería al cerebro. Luego añade, ese soldado era yo. También aparece haciéndole una llamada a Billy Pilgrim borracho por la noche, algo que en el primer capítulo nos ha dicho que hacía habitualmente en esa época de su vida. Y por supuesto todo el primer capítulo, que es un ejemplo de metaficción tan típica de los posmodernos, una metaficción que hace creernos que hay una gran parte de realidad en una historia que, no olvidemos, tiene extraterrestres, entre otros elementos. A Kurt le gustó tanto este recurso que utilizó en Matadero 5 que reescribió algunas de sus novelas anteriores, incluyendo un primer capítulo en el que también aparecía él como Kurt Vonnegut, y de hecho es un recurso que utilizó a lo largo de toda su obra posterior a Matadero 5. Pero hay un tercer alter ego de Kurt Vonnegut en la novela, el escritor de ciencia ficción Kilgore Trout, un personaje recurrente en la obra de Vonnegut que va a ir saliendo una y otra vez en las novelas posteriores y también en alguna anterior, y que le sirve a Kurt en este caso para atizarse un poco a sí mismo, pero también como queja por su situación en el mundo editorial. En Matadero 5 dicen de Kilgore Trout que nadie ha oído hablar de él y que la falta de popularidad de Trout era merecida porque su prosa era espantosa. También en Matadero 5 se nos narra el argumento de alguna de las obras de Kilgore Trout, de alguna de sus novelas, como por ejemplo aquella en la que un hombre viaja en el tiempo y se encuentra con Jesucristo con 12 años trabajando en la carpintería con José. En ese momento, unos legionarios romanos le hacen un encargo de fabricar una cruz para crucificar a un alborotador, y tanto Jesucristo como José están muy felices con el encargo. Se nos explica también el argumento de otra novela de Trout que cuenta cómo unos extraterrestres abducen a un hombre y una mujer y los exhiben en un zoo apareándose públicamente, que es exactamente lo que le pasa a Billy Pilgrim en Matadero 5. Este juego de espejos y de historias dentro de la historia es algo que a Vonnegut le encanta, que va a practicar con gran maestría y que será una de las claves de su producción literaria. En Matadero 5, Vonnegut también escribe que Kilgore Trout es un hombre amargado. Esto es una confesión. Hay que pensar que Trout en ese momento es un escritor de ciencia ficción fracasado, algo parecido a lo que es Vonnegut. Lo que no sabía Vonnegut entonces es que el éxito editorial tampoco le iba a dar la felicidad. Su familia sabía que era un hombre infeliz. De hecho, en la boda de su hijo Mark, decían los invitados que el único que parecía no estar disfrutando era el propio Kurt. Y eso que entonces estaba en el culmen de su popularidad. Los jóvenes estadounidenses adoraban a Vonnegut, que era uno de los ídolos de la contracultura, aunque realmente, en persona, en el trato, era mucho más difícil de lo que se podría imaginar por sus libros. De hecho, Vonnegut llegó a decir que solo había una cosa que le molestara más que escuchar a la gente, y que era hablarle a la gente. Así como los jóvenes lo adoraban, también es cierto que los intelectuales lo ignoraban y los reaccionarios lo detestaban. No podemos olvidar que Vonnegut es el mismo que en Matadero 5 afirma que hay 7 sexos distintos y dice que no podría haber bebés en la Tierra si no hubiese hombres homosexuales. También es el mismo Vonnegut que despacha la utilidad de las novelas en la sociedad moderna diciendo que sirven para dar toques de color en las paredes pintadas de blanco. Por no hablar de las ideas que expresa sobre la religión. Por ejemplo, este fragmento sobre Cristo y el Evangelio en Matadero 5.
2: Un visitante del espacio exterior había hecho un serio estudio de la cristiandad para averiguar por qué a los cristianos les resultaba tan fácil ser crueles. Había llegado a la conclusión de que, al menos parte del problema, era la chapucera redacción del Nuevo Testamento. Supuso que la intención del Evangelio era enseñar a la gente, entre otras cosas, a ser compasivo, incluso con los más humildes de los humildes. Pero los Evangelios enseñaban en realidad esto. Antes de matar a alguien, aseguraos de que no está bien relacionado. Es lo que hay. El fallo en los relatos sobre la vida de Cristo era que Cristo, que no parecía gran cosa, era en realidad hijo del ser más poderoso del universo. Los lectores así lo entendieron, de modo que, como es natural, cuando lo crucificaron pensaron: caramba, chico, esta vez sí que escogieron hinchar al tipo equivocado. Y esa idea llevaba a otra asociada. Hay gente a quien no es equivocado linchar. ¿A quién? A la gente que no está bien relacionada. Es lo que hay.
0: En general, a Kurt lo consideraban un pesimista crónico y la gente llegó a decir: no le preguntéis nada a Vonnegut porque total va a tener algo malo que decir de cualquier cosa. Pero a pesar de todo, Vonnegut ha sido un superventas desde que en 1969 publicara Matadero 5. Solo de este título se venden más de 100.000 ejemplares cada año en Estados Unidos. Una auténtica barbaridad. Es posible que Vonnegut no haya sido más feliz después de conseguir el éxito, pero sin duda fue más rico. Tampoco es de extrañar que alguien que tuvo que vivir el suicidio de su madre, el bombardeo de Dresde, el fusilamiento de Michael Palaya, luego la muerte de su hermana Alice, haya quedado marcado para siempre con el estigma de la infelicidad. De hecho, hay autores que lo que dicen que sufrió Vonnegut a lo largo de toda su vida fue el estrés postraumático de la guerra. Lo que pasa es que entonces no se diagnosticaba. Y que eso es también lo que le pasa a Billy Pilgrim, que realmente no es que le abduzcan los tralfamadorianos, sino que sufre un episodio agudo de estrés postraumático. Sin duda, esta omnipresencia de la muerte entre los 20 y los 30 años marcó la vida posterior de Vonnegut y su obra. hay pocas novelas occidentales que contengan tanta muerte como Matadero 5. Sabemos que después de cada una de las muertes en la novela aparece el estribillo «Es lo que hay», «And so it goes». Pues este estribillo lo encontramos un total de 106 veces. Lo encontramos después de la muerte del padre, la madre y la mujer de Billy Pilgrim. Lo encontramos después de la muerte de varios de sus compañeros, Edgar Derby, el coronel Loco Bob o Roland Weary. Lo encontramos después de la muerte de Robert Kennedy, de la muerte de Martin Luther King, incluso de Jesucristo. Lo encontramos después de la muerte de perros, caballos y cerdos. Lo encontramos después de la muerte de millones de piojos. Incluso de una botella de champán que ha perdido todas sus burbujas. Hay otro episodio en la vida de Kurt que nos explica de manera muy clara cómo el humor y la muerte se aunan en su cabeza. Ocurrió el día del asesinato de Martin Luther King. Ese día Kurt tenía que dar una charla junto con otros autores. Cuando acabó el autor que le precedía, el organizador fue corriendo al estrado y avisó a la gente de que habían disparado al reverendo King. Mucha gente empezó a llorar allí mismo y desde luego todo el auditorio estaba muy disgustado. En ese ambiente le tocó el turno a Kurt de hablar. Él tenía preparado su discurso y no lo varió. Era un discurso medianamente cómico, según él dijo después. Al acabar, afirmó que nunca nadie se había reído tanto en una charla suya como ese día. Eso le reafirmaba en que la única forma que tenemos los seres humanos de afrontar la muerte es a través del humor, ya que es algo inevitable, tratemos de reírnos de ella mientras podamos. Kurt vivió hasta los 84 años, probablemente más de lo que él esperaba, y seguro que más de lo que esperaba cuando lo apresaron en las Ardenas. Por eso, después de anunciar su retirada, sacó una última novela. Y cuando le dijeron, oye, pero tú no te habías retirado, dijo, ya, pero eso fue porque esperaba estar muerto a estas alturas. Del mismo modo, cuando alguien se quejó porque en una antología sobre novela americana aparecían autores muy mayores, Kurt le contestó, a todos nos hubiese gustado morir jóvenes como Scott Fitzgerald, pero fallamos en nuestro intento. De todas formas, un determinista como Kurt, bien aleccionado por los talfamadorianos, debía saber que iba a morir a los 84 años, porque de hecho siempre está muriendo a los 84 años, siempre murió a los 84 años y siempre morirá a los 84 años. Aunque Kurt siempre insistía a sus alumnos de escritura creativa, divertid al lector y no os preocupéis por el mensaje, hay una enseñanza interesante dentro de Matadero 5 y está relacionada con esa plegaria de la templanza que dice: concédeme, Señor, serenidad para aceptar las cosas que no puedo cambiar, valor para cambiar las que sí puedo y discernimiento para distinguir unas de otras. Esto está muy bien, pero sin duda lo más interesante es la frase que sigue. Entre las cosas que Billy Pilgrim no podía cambiar estaban el pasado, el presente y el futuro. Sin duda, una gran receta contra la infelicidad. Es lo que hay. Hasta aquí nuestra historia de Kurt Vonnegut, pero la suerte es que las historias no se acaban nunca, y dentro de 15 días volvemos con otra autora. Os dejamos una pista. Escribió Jean Baudrillard en su libro América que los americanos puede que no tengan una identidad propia, pero lo que sí tienen son unos dientes maravillosos. Pues nuestra próxima autora, que era americana, siempre tuvo problemas con su identidad y los reflejó en sus novelas. Pero en contra de lo que dice Baudrillard, también tenía unos dientes de mierda que le causaron muchas molestias durante toda su vida. Y hasta ahí la pista. Si queréis saber más, nos escuchamos dentro de 15 días en el próximo Grandes Infelices.

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Gracias, muchas gracias. Bueno, ahora voy a presentar un gran artista, un gran colega mío. Se llama Kiko Veneno. ¡Se Kiko!

Natch. Sí. Desde mi escritorio a todo el planeta Tierra. Ajá. He vuelto a veros. Ajá. En escenarios, en vuestras radios, en vuestros barrios. Sí. ¿Qué pasa ahí fuera con esos niños? Con miradas de adultos sin ilusión y sin sueños.

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3: 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Compartimos la intervención de la secretaria general de ATEN, Fanny Mancilla.
4: Nuevamente el 29 de junio nos encuentran sin Mónica, sin Mariano y sin Nicolás, con la indignación y el dolor de su ausencia, compañeras y compañeros. Y para poder construir memoria tenemos que conocer los contextos, y para conocer los contextos tenemos que poder recordar cómo estábamos en junio del 2021. Recordemos que en marzo del 2020 nos sorprende la pandemia. Recordemos que el 16 de marzo sale la primera sanción en el año 2020 que nos lleva al aislamiento y que suspende las clases en la provincia de Neuquén como en toda la humanidad. Porque nos sorprende la pandemia no solo en Neuquén, sino en todo el país y el mundo. Y nos encontró en Neuquén con una situación compleja. No teníamos, como seguramente en las otras provincias, los elementos necesarios para dar clases. No teníamos celulares, nuestros compañeros no tenían computadoras. En el norte del Quino y en otros lugares se daba clases a través de las radios, se inventaban plataformas. Recordemos el contexto del año 2020, compañeras y compañeros, que habíamos cesado en el segundo cargo, no se cubrían las horas. Esa era la primera parte del 2020. Recordemos que luchábamos para que se nombren los cargos, porque las escuelas cabeceras estaban cerradas, no había asamblea de cargos. Así llegamos a mediados de año, cuando vinimos con las conducciones a esta casa de gobierno e iniciamos, recuerden, un ayuno para exigir la cobertura de cargo. Ese ayuno demoró pocas horas y se pudo comenzar, obviamente que estoy intentando sintetizar, y se pudo comenzar con la cobertura de cargo. Teníamos compañeras y compañeros que perdían sus familiares, se estaban muriendo.

0: quieren, plan de lucha. Y recuerdo también la actitud inmadura e irresponsable de los sectores de ayer, que no les importaba, que se ponía en riesgo la vida. Solamente les importaba su posicionamiento político y su posibilidad de hablar en una asamblea, o de hacer un video, o de hacer un comunicado, o de cantar en una movilización. Compañeros, sintetizo, llegamos a mediados de año, pudimos revertir esa situación, planteamos también, recordemos después cuando se empezaron a cubrir los cargos, pedimos la emergencia educativa de la legislatura, pedimos que se le den los equipos necesarios a los estudiantes, a los docentes, a todos los compañeros y a todas las compañeras. Preparábamos los bolsones para repartir en las escuelas en las distintas seccionales y así fuimos llegando a fin de año sin recomposición salarial. Las escuelas estaban cerradas, reitero, sin nombramiento al cargo. Y se llega a fin de año, cuando comienza la cobertura de los cargos y de las horas, y solicitamos que iniciamos la mesa de negociación. Llegamos a fin de año, a diciembre, decían, y vinimos también a esta casa de gobierno, donde ingresan nuestros compañeros y compañeras y se quedan. Marcelo Gordiardo, Susana de la Riva y Rosa Flores, era un lunes, y se quedan en la casa de gobierno e inician un ayuno. Este ayuno, ¿para qué? Para pedir la mesa de negociación para la recomposición salarial, porque veníamos de un año tremendo, con un COVID, con un asesino silencioso que nos atacaba, las escuelas cerradas, con los pocos nombramientos de cargo y sin esa recomposición salarial. Se quedan una semana y nosotros afuera, bancando y también haciendo el ayuno. Logramos la mesa salarial. Después de una semana se logra que comience el debate salarial. Y así llegamos al 2021. En enero sale la primera suspensión del Consejo Provincial de Educación por mayoría que nos obliga y se empieza a debatir la presencialidad en la educación en Neuquén. Y ahí surgieron un montón de resoluciones. En julio salen dos resoluciones que nos querían obligar a la presencialidad. ¿Y cuál fue la posición de ATE en ese momento? ¿Cuál fue el posicionamiento de ATE en el año 2021? Plan de lucha, recuerden que teníamos asambleas virtuales porque cuidábamos la salud de nuestras compañeras y compañeros, y el plan de lucha nuestro, ¿cuál era? La no asistencia a los lugares de trabajo. ¿Por qué? Porque si bien se estaba en una etapa epidemiológica diferente, no había cama. Entonces, si poníamos en riesgo la vida de un compañero o de una compañera, no iba a tener a dónde tener una cama para estar hospitalizado. Y así llegamos a junio, donde decía que el Consejo Provincial de Educación, por mayoría, saca estas resoluciones que nos intenta obligar a la presencialidad. Y el 25 sale esa resolución. Y el 29 de junio explota la escuela de Aguada San Roque. Y acá abro un nuevo paréntesis, compañeras y compañeros. Y acá, porque es necesario hablar de la situación de las escuelas y lo que pasa dentro de las escuelas. Y cuando nosotros decimos y decíamos en ese momento que no se podía poner en riesgo la vida de nuestros compañeros, hoy lo reiteramos. Insistimos con qué. Con que adentro de las escuelas, como decía el pueblo, se construyen procesos educativos, se construyen sueños, se enseña, se aprende. Y no se puede creer, no se puede entender que se considere que una escuela es solo una pared, que una escuela es solo un edificio. Por eso es muy importante que seamos conscientes y que cada ministro y que cada gobernante y que cada autoridad educativa sepa que no se puede entregar una obra si no está terminada, que no se puede dar clases adentro de la escuela si no se entregó el final de obra, no la obra a medida de terminar o a las apuradas. Es muy importante que tengamos conciencia de eso, no solo nosotros, sino los que están en los cargos de gobierno, porque está pasando en Neuquén que están entregando las obras a medias, poniendo en riesgo la vida de nuestros estudiantes y nuestras compañeras y compañeros. Compañeros, el 29 de julio fuimos desde que moría Aguada San Roque y nos encontramos con un panorama muy completo, desolador, muy triste, con mucho dolor, con mucha indignación. Y desde aquel tuvimos que trazar una estrategia política y una estrategia jurídica para poder lograr justicia. Porque no alcanza con la lucha, compañeras y compañeros. Es necesario construirlos más amplios niveles de unidad para poder revertir y lograr justicia. Y este paso sentó un precedente importantísimo, compañeras y compañeros. Un precedente importantísimo. No solamente porque se condena a la cadena de responsabilidades que llevaron a la muerte a nuestras compañeras y compañeros, sino porque tiene que poner un límite. Tiene que poner un límite a los que están ocupando los cargos en el Estado y tienen la responsabilidad de lograr la seguridad y garantizar la seguridad de todos los que estamos en las escuelas y en los edificios escolares. Este límite tiene que retumbar en la cabeza de cada ministerio. Tiene que retumbar en las oficinas y en la cabeza de cada funcionario que tenga el poder para tomar decisiones en cuanto a la seguridad de las escuelas y en cuanto a las obras y a la supervisión. ¿Saben por qué, compañeros? Porque la escuela, como se dijo acá y como lo venimos repitiendo, es un territorio donde construimos sueños, es un territorio donde construimos procesos educativos, no es un territorio para morir, no es un lugar para morir. Y muchas veces nos preguntan si estamos conformes con este espacio. Este espacio repara y trae alivio, y no, no estamos conformes con el espacio, no estamos conformes con la sentencia. ¿Cómo vamos a estar conformes si nada nos devuelve a nuestros compañeros? Nada le devuelve a las hijas de Mónica a su mamá, nada le devuelve a los compañeros a su familia. No estamos conformes, pero queremos que esa sentencia se cumpla y que vayan a la cárcel los responsables, que paguen en la cárcel la responsabilidad de haber sido cómplices de la corrupción del gobernador Gutiérrez, que en este momento apurada para poder inaugurar esta escuela. Mucho cuidado, mucho ojo a los funcionarios, que no les pase lo mismo por estar apurado para que las escuelas estén terminadas, que termine generando un accidente evitable que lleve a la muerte y ponga en riesgo la vida de nuestras compañeras y compañeros. Nada más. Por un hacer unido, por un hacer con fuerza, por más unidad, por más fuerza. ¡Que viva TEC y que viva CETELA!
1: Escuchábamos a Fanny Mancilla, secretaria general de ATEN.

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Ladran Sancho, el informativo.

0: 4 de Aguada San Roque, compartimos un fragmento del fallo que condenó a los responsables a cárcel efectiva. Mónica, Mariano y Nicolás presentes. Nunca más morir en las escuelas.
1: Finalmente, por los agravantes y los atenuantes que mencioné, como tribunal y por unanimidad, entendemos que imponer como pena justa y adecuada a las personas declaradas responsables las sanciones que ya voy a pasar a detallar, con más las accesorias legales y costas. En este sentido, tuvimos especial consideración que los agravantes que consideramos presentes, la naturaleza de la acción, la extensión del daño y las circunstancias personales de los condenados, contienen un aumento sustancial del injusto. En los apartados respectivos, fundamentamos en una, si bien en una apretada síntesis, las razones por las cuales le dimos ese alcance. Por eso, la conjugación de estos agravantes confronta con la existencia de atenuantes que consideramos de poca entidad. Todo esto nos condujo a concluir que los montos de pena son adecuados en el caso concreto. En virtud de todo esto, consideramos legal, justo, proporcional y equitativo, conforme al artículo 179 y 194 del Código de Procedimiento, imponer a Sergio Percat, DNI 18.167.000, la pena de 5 años de prisión de cumplimiento efectivo, inhabilitación especial perpetua para ejercer cargos públicos, conforme al artículo 174, último párrafo del Código Penal, e inhabilitación especial para ejercer como ingeniero por el término de 10 años, conforme al artículo 20 bis, inciso tercero del Código Penal, con más accesorias legales previstas en el artículo 12 del Código Penal. Imponer a Diego Patricio Bulgheroni, titular del DNI 23.005.700, la pena de 4 años y 6 meses de prisión de cumplimiento efectivo, inhabilitación especial para ejercer como arquitecto por el término de 9 años, conforme al artículo 20 bis, inciso tercero del Código Penal, más las accesorias legales del artículo 12 del Código Penal. Imponer a Carlos Alfredo Córdoba, DNI 17.238.541, la pena de 4 años de prisión de cumplimiento efectivo, inhabilitación especial perpetua para ejercer cargos públicos, conforme al artículo 174, último párrafo del Código Penal, e inhabilitación especial para ejercer como maestro mayor de obras por el término de 8 años, conforme al artículo 20 bis, inciso tercero del Código Penal, más accesorias legales del Código Penal, artículo 12, puntualmente. Imponer a Raúl Alfredo Capdevila, DNI 14.761.163, la pena de 4 años de prisión de cumplimiento efectivo y la habilitación especial perpetua para ejercer cargos públicos conforme al artículo 174, último párrafo del Código Penal, e inhabilitación especial para ejercer como maestro mayor de obras por el término de 8 años conforme al artículo 20 bis, inciso tercero del Código Penal, más accesorias legales. Imponer a Héctor Emardo Villanueva Montalbán, DNI 18.824.604, la pena de 3 años de prisión de ejecución condicional, o más las siguientes reglas de conducta por el plazo de 4 años, conforme al artículo 27 bis del Código Penal. La primera de ellas, un domicilio no modificarlo sin previa notificación a la oficina judicial, someterse al control y asistencia de la dirección provincial a la población judicializada de la ciudad de Neuquén Capital de manera bimestral, abstenerse de abusar de estupefacientes y de abusar de bebidas alcohólicas, realizar trabajos no remunerados en una institución de bien público por un plazo de 8 horas mensuales, debiendo acreditarlo en la Dirección Provincial de Población Judicializada, no prestar funciones personalmente o a través de otras personas en obras públicas de la provincia de Neuquén sin estar previamente aprobado por la Administración Pública como contratista o subcontratista. Imponer las costas del proceso conforme a los términos del artículo 268 y 270 del Código de Procedimientos.
0: Escuchábamos un fragmento de la sentencia.

que condenó a los responsables de la explosión de la escuela 144 de Aguada San Roque a penas de prisión efectiva. Mónica, Mariano y Nicolás presentes. Nunca más morir en las escuelas.

0: La Gran Sancho, el informativo de ATEN, el sindicato único de las trabajadoras y trabajadores de la educación de Neuquén y sus 22 seccionales, en las aulas y en las calles, en defensa de la escuela pública y contra la impunidad, por una escuela segura, donde todos tengan, donde todos puedan.
1: Compartimos ahora la palabra de Marcelo Guagliardo, secretario general de ATEM Mandato Cumplido y miembro de la Junta Ejecutiva de CETERA, a 5 años de la explosión en la Escuela 144 de Aguada San Roque.
2: No, me parece que fue, como siempre, ¿no? Es insustituible la intervención de ATEM, el esfuerzo militante, la presencia en las calles, la acción política y obviamente eso reforzando y acompañando y dándole la espalda necesaria a la causa judicial. Si no se hubiese hecho eso, no hubiese habido ninguna posibilidad de avanzar en las responsabilidades de quienes tuvieron intervenciones directas, digamos, lo que generó las condiciones para la explosión de la escuela, ¿no? Entonces, me parece que es eso, volver a reivindicar y ratificar la importancia de la organización. Primero para hacer las denuncias que haya que hacer, para acompañar a las familias, para lograr las condiciones políticas que permitan una condena del tipo que se logró, que obviamente, como dijo Fanny en su discurso, no repara las faltas de las vidas de nuestras compañeras y compañeros, pero es un antecedente muy pesado para los que hoy tienen que cumplir funciones y tienen que saber que la justicia los puede alcanzar, que no hay impunidad en un hecho de esta naturaleza. Obviamente eso no debió haber sucedido. No debió haber pasado porque nosotros veníamos denunciando que las condiciones edilicias debían garantizarse. Por eso Fari hizo una descripción muy correcta de cuál era el contexto, ¿no? Entonces, en ese marco, sumamente doloroso, no tiene reparo y nosotros seguiremos luchando para que nunca más pase un hecho como el que sucedió, ¿no?
1: Escuchábamos a Marcelo Guagliardo, secretario general de ATEM Mandato Cumplido y miembro de la Junta Ejecutiva de CETERA.
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Ya estábamos en diferentes localidades de Neuquén. Ahora llegamos a Plotier. 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

0: amigos y amigas, tengan un muy buen domingo. Bienvenidos, bienvenidas a Fin de 1070. Aquí comenzamos este recorrido musical de 3 horas por lo mejor de nuestro rock, con algunas gemas que se van a ir colando del ámbito internacional también, una por hora, así a modo intrusa, pero buenas canciones que tendremos para compartir con ustedes durante 3 horas acá en Fin de 1070, esperando como siempre que estén descansando, disfrutando el domingo, si están laburando, que la estén pasando bien y que podamos ser una grata compañía. Que nos cuenten desde qué lugar de la Argentina están escuchándonos. Obviamente llegamos a todo el país a través del destapeweb.com/eldestaperadio, de nuestra aplicación para Android o iOS, y obviamente también a través de todas las repetidoras que replican en 1070 del dial a lo largo y ancho de la Argentina. Como siempre, a ellas gracias. Yo soy Nico Esquivel y proponemos una variada y ecléctica primera hora con música de los 70 principalmente. Acá con Pescado Rabioso y Algo Flota en la Laguna. Y ahora, como cada inicio de bloque, 2x1, que le pertenece a Pescado, claro está. Como el viento voy a ver, se llama lo que disfrutás acá. Sean más que bienvenidos, bienvenidas. En breve repasamos redes para estar en contacto. Nos queda mucho por descubrir, disfrutar, revivir, recordar con estas canciones acá en Fin de 1070.
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como mata el viento norte. Lo que escuchamos, la máquina de hacer pájaros, acá en fin de 1070, con esta canción publicada en el disco homónimo del año 1976, para aquel megaproyecto de rock progresivo que tenía a Charly García dejando de lado Sui Generis y marcando con este un discazo. De hecho, el álbum considerado como el más costoso de la historia del rock nacional, y con una tapa increíble diseñada por Juan Oreste Gatti también, que contribuiría en el diseño del próximo disco de la banda. Obviamente Charly no estaba solo, estaba Carlos Cutaia, Gustavo Basterrica, José Luis Fernández y Oscar Moro, entre otros, como Alejandro Golo Cabotti, Héctor Dengis y Ana María Cuataro. Para la historia de La Máquina de Hacer Pájaros, acá lo teníamos con Cómo Sopla el Viento Norte, en fin de 1070. Estamos en contacto, che, como siempre, a través de Blue Sky y de X o Twitter, arroba el destape guión bajo radio en X, el destape 1070 en Blue Sky, arroba Nico Esquivel con B larga, mis cuentas personales también en Instagram, y las de la radio, el destape radio en IG, en ese caso. Ahora nos vamos al año 1970, para aquel grupazo llamado Box Day, y esta canción titulada Presente, el momento en el que estás, el momento en que estás presente, Box Day, como ustedes prefieran, acá en fin de 1070.

0: Les dije que este primer volumen era ecléctico y setentoso. Acá de hecho nos vamos más atrás en el tiempo, 2 años más, para el grupo Manal. El sello era Mandioca. El escritor de esta canción, Javier Martínez. Necesito un amor. Canción de Manal que se grabó en los estudios TNT en la calle Moreno, casi 9 de julio. Lo que le disfrutabas acá en Fin de 1070 en este volumen 1 de Día Domingo.
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0: El repaso de la agenda deportiva nos lleva a hablar, antes de meternos en lo que pasará este domingo, en lo que sucedió ayer sábado. Primero, desde lo futbolístico, con el Mundial de Fútbol y los dos encuentros que hubo. El primero tuvo eliminado finalmente a uno de los organizadores, a Canadá, que cayó contundentemente ante Marruecos, uno de los principales seleccionados de los que mejor juego viene desplegando. Fue 3-0 para el conjunto africano, goles de Unahi por duplicado y de Rahimi en el minuto 98. El duelo importante que tenía también la tarde de sábado era el que enfrentaba a Paraguay y a Francia. Paraguay, que venía de eliminar a Alemania con ese ímpetu, bueno, en este caso no pudo con el seleccionado francés, aunque se las rebuscó bastante bien para complicarlo. Finalmente ganó Francia con gol de Mbappé de penal al minuto 70. Paraguay queda eliminado de esta manera en los octavos de final, entonces, con una muy buena labor del conjunto guaraní. Chapó para ellos y, bueno, veremos qué pasará con la continuidad del profe Alfaro. Y la otra pata de lo deportivo importante de la jornada de ayer, antes de pasar a lo del domingo de hoy, tiene que ver con la Fórmula 1. Previo al fin de 1070 de ayer se corrió la carrera sprint, que lo tuvo a Franco Colapinto largando muy bien, pasando 4 autos en la largada, pero después no pudo avanzar mucho más en el desarrollo de esa mini carrera. Llegó la clasificación al mediodía argentino y Franco no pudo pasar de la Q1. De hecho, se despistó cuando estaba haciendo su vuelta rápida para intentar avanzar a la siguiente etapa de clasificación, con lo cual quedó muy retrasado en la parrilla para la carrera de hoy. Largará en el 19º lugar, su compañero 12º. Adelante de todo, Kimi Antonelli. La carrera se viene en un rato nada más a través de Disney Plus Premium y de Fox Sports. En cuanto al resto de lo que se viene para la agenda deportiva de este domingo, si hablamos del Mundial, hay 2 encuentros. 17:00 Brasil ante Noruega, mientras que a las 21:00 México ante Inglaterra, los dos partidazos para este domingo, hablando del Mundial de Fútbol 2026. Si nos vamos al fútbol doméstico, 15:00, 2 partidos entre Estudiantes y Racing de Córdoba y Deportivo Madryn y Colón de Santa Fe respectivamente. 15:30, varios duelos, Mitre de Santiago del Estero ante All Boys, Ferro ante San Telmo, Chaco Forever ante Acassuso, Patronato que recibe

0: Atlético Televisión, el SAT, a las 3 de la tarde. A las 15:30 Boca ante Lanús, 15:30 para el campeonato femenino, partidos que se ven por AFA Play. Al igual que los de la Primera B Metro, 4 encuentros para hoy, 2 a la 1 de la tarde. Argentino de Quilmes ante Talleres de Remedios de Escalada y Sportivo Italiano ante Real Pilar. A las 15, Argentino de Merlo que visita a Defensores Unidos y San Martín de Bursaco recibe a Liniers. Por el Federal A, Atenas de Río Cuarto ante Fundación Amigos por el Deporte a las 3. A esa misma hora, Gimnasia de Concepción ante 9 de Julio Rafaela. Douglas High ante Sportivo Las Parejas. Olimpo ante Villa Mitre, que va televisado a las 15 por Fox Sports. También a las 15, Alvarado Germinal, ya sin TV. Guillermo Brown que recibe a Círculo Deportivo. 15 horas también para Kimberley de Mar del Plata, que visita a Sol de Mayo. Mientras que a las 15:30, varios encuentros. Chipoletti ante Argentino Montemaíz. Atlético Escobar, que visita a Defensores de Belgrano. Boca Unido de Corrientes, que recibe a Sarmiento de Resistencia. A las 4 de la tarde, San Martín de Mendoza ante Deportivo Rincón. Gimnasia y Esgrima de Chivilcoy ante El Linqueño. Independiente Chivilcoy, que visita a Sportivo Belgrano. Mientras que 16 horas también San Martín de Formosa ante Juventud Antoniana y Tucumán Central ante Sol de América. Sin televisación, partidos de la Primera C. 11 de la mañana en un rato, Berazategui ante Puerto Nuevo. Sacachispas ante Juventud Unida. Victoriano Arenas, que recibe a Deportivo Paraguayo. Mientras que a las 15, Cañuelas se mide ante Central Córdoba. Atlas, que hace lo propio ante Claypole. General La Madrid, también a las 15, que se enfrenta a El Porvenir. Y a las 15, Fénix visita al Club Luján por la Primera C Metro para este domingo. Por último, torneo promocional amateur, Everton de La Plata ante Club Atlético Belgrano de Zárate a las 15. Misma hora para Unión Deportivo Provincial ante el Club Náutico Acoaj. Por último, también decirles que por la Liga Uruguaya de Fútbol, 14 horas, Danubio se enfrenta a Juventud y habrá un amistoso internacional entre el Zenit de Rusia y Gimnasia de La Plata. Tomá mate, 1 de la tarde para hoy. Si hablamos de otros deportes para este domingo, Fórmula 1 y el Gran Premio de Gran Bretaña de Silverstone desde las 11 de la mañana con Franquito Colapinto para ver por Disney Plus Premium. También habrá eliminatorias Mundial FIBA 2027 de básquetbol, Argentina ante Panamá a las 22 horas, en este caso a través de la pantalla de Teis Sports. Así, amigas, así, amigos, lo importante en la agenda deportiva para este domingo, gentileza de fin de 1070. Y ahora música. Junto a la canción intrusa de la hora, le pertenece a Billy Idol. Esto es Rebel Yell en fin de 1070.
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0: Mujieco, lanzado en el 81, producido por Oscar López. Pensar en nada se llama la canción, lo que disfrutas acá en El Destape. 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Escuchamos ahora algo de rock de la mano de Riff. Claro, Zona de Nadie era el disco para el año 92 y este temazo de Riff. Sube a mí, Boaturé, dice Papo, lo grita así, acá en fin de 1070.
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Serú Girán, lo que disfrutás acá, canción escrita por Charly García, cantada por David Lebón. Y este Seminare, registro del año 1978 para ese disco que se llamaba, al igual que la banda, temazo icónico en nuestra historia del rock argentino. Y ahora escuchamos más música, nos vamos un poquito atrás en el tiempo para el año 1969. Y esta canción compuesta por Luis Alberto Spinetta, Ana no duerme, Almendra en fin de 1070.

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Tropical es esta canción compuesta que escuchamos acá por José Alberto Iglesias, conocido como Tanguito, en el año 1970, el primer tema perteneciente al disco Tango, lanzado un año después de la muerte del cantautor, grabada por su voz y con su guitarra de forma improvisada, ya que Tanguito había faltado a las dos primeras fechas de grabación que tenía previstas para con el grupo Manal en los estudios TNT de la calle Moreno, con un gran falsete de Tanguito para el comienzo, lo que escuchábamos acá, natural en fin de 1070. 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De paso, ahí, cañazo, metes el Destape Radio y nos escuchas en gran calidad sonora. Escuchamos esta canción que tal vez se haya hecho más conocida por Soda Stereo, por ser esa balada del primer disco de Soda, pero que le pertenece a Daniel Melero y a su grupo Los Encargados. Se publicó en el año 86 el disco Silencio en el cual estaba la canción, aunque la propia es un poquito más vieja. Los Encargados, esto es Trátame Suavemente, acá en el Destape.

0: Sapo de otro pozo se llamaba la canción, el disco Fulanos de Nadie, año 2000, la banda Caballeros de la Quema, aquí en Fin de 1070, acompañándote en este domingo, estés donde estés, a vos que estás laburando, a vos que te estás preparando para ir a comer con la familia, a vos que por ahí estás simplemente descansando. Bueno, siempre estamos en contacto y nos puedes mandar también tu mensaje, 11 25 80 93 60. Ahora escuchamos a Los Visitantes desde Salud Universal del año 92. Esto es Playas Oscuras acá en El Destape.
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Muchas gracias. Muchas gracias.

pido silencio y en el silencio atención, que aquí los convoco yo a transitar la ternura de la historia simple y pura que voy a contarles yo. Al ritmo de cumbia suave que me marca la guitarra, caminando por el alma hasta mi boca llegó esta narración de amor, de desesperanza y sueños, la vida, pasión y vuelo de la abuelita Zenaida. La conocí en Bogotá, por las calles bogotanas, vendiendo frutos maduros con su sonrisa cansada, siempre en la boca un cigarro, cigarros que ella se arma. Tan pequeñita, tan frágil, que me dije, cosa rara que camine y que no vuele esta viejita Zenaida, siempre al trotecito corto de hormiguita ciudadana. No sé por qué la Zenaida, en su andar, en su mirada, me recordaba a mi abuela, a mi abuelita Milagro, que hacía pan de la nada. Casi niña quedó viuda con 10 hijos a su cargo, los fue criando al hombre duramente trabajando, y mientras ellos crecían, ella se iba achicando. De los 10 hijos que tuvo, 1 murió, 2 hay presos, y los demás poco a poco se le fueron alejando, 1 a trabajar muy lejos, y los demás se casaron, y así se quedó solita en su casita de barrio.

Pasó el tiempo y con los años un nieto la visitaba. Era su nieto mayor, su orgullo, sus ojos, su alma. Se parecía al abuelo y como él se llamaba Manuel, como aquel Manuel que hizo mujer a Zenaida y que le sembró 10 hijos. Y al que un día por bobadas se lo trajeron a un tibio, muerto de una puñalada. El nieto que era su orgullo cuando al ranchito llegaba, la levantaba en sus brazos y le besaba las canas y le decía: mi reina, tú eres mi novia más cara. A veces venía picado de aguardiente y la obligaba a bailar con él la cumbia. Y la Zenaida bailaba. Él se llamaba Manuel, Manuel Hernández Peralta, y era su orgullo, sus ojos, el brote más lindo y bueno que le floreció a Zenaida.

Pero un domingo que vino su Manuel a visitarla, lo notó como distante. No reía, no charlaba, ni la invitó a bailar cumbia. Se quedó toda la tarde tendido sobre la cama. Recién al anochecer y cuando ya se marchaba, le dijo dándole un beso. Allí, debajo la almohada, le he dejado una cartita. Léala recién, mañana. La volví a besar muy fuerte y se alejó. Lloviznaba. La Zenaida no durmió, no rezó, solo fumaba y esperó el amanecer para así leer la carta que acariciaba en sus manos como si fueran los ojos del nieto hermoso del alma. A lo lejos canta un gallo y eso trae la mañana. Luego fueron las bocinas, los carros y abrió la carta. Abuelita, no se apene. Cuando usted lee esta carta, yo habré salido a Miami en un barquito de carga a buscar otro destino. Quiero ver cómo sacarla de este tugurio del rancho, porque a mí me parte el alma verla ya tan viejecita salir todas las mañanas a vender frutos maduros por las calles bogotanas. Yo parto con un amigo. Rece por él y por mi alma. Dobló la carta Zenaida, armó y encendió un cigarro y se fue a vender los frutos por las calles bogotanas.

Al poco tiempo Zenaida comenzó a recibir cartas. 2 de septiembre, New York. Abuelita, dulce vieja, rece mucho que a Dios gracias mis cosas andan muy bien y estoy ganando harta plata. Ya la imagino viviendo en un palacio, rodeada de hermosas matas y flores, tendida sobre una hamaca mientras yo le doy mil besos. Dulce abuelita Zenaida. Diciembre 5, Miami. Hoy pensé mucho en usted, abuelita de mi alma. Las cosas marchan mejor, pero a veces hay nostalgia. Cuando regrese le haré bailar la cumbia a mi alma. Abuelita, he conocido una muy linda muchacha. Yo sé que le va a gustar, es caleña, de nombre Ana. Yo le hablo mucho de usted, de mi abuelita Zenaida que vende frutos maduros por las calles bogotanas. Un atardecer de enero, regresaba la Zenaida al ranchito del Tugurio después de vender papaya y se acercó al mercadito a comprar para la cena unos pancitos calientes, panelita y unas papas. En un diario de ese día le envolvieron lo comprado y al trotecito fumando bajo una suave llovizna llegó al Tugurio Zenaida. Llegó un poquito cansada. Encendió el fuego, las velas que siempre la acompañaban. Fue a desenvolver el pan, la panelita, las papas. Cuando descubrió la foto que una página ocupaba del periódico que trajo del mercadito Zenaida. Allí estaba su Manuel, junto a una hermosa muchacha. El tendido cara al cielo, ella abrazaba una itaca. Y en la mano de Manuel otra arma se dibujaba. La Zenaida se sentó. Se acomodó bien las gafas y leyó, New York, New York. Manuel Hernández Peralta y Ana María Peralta, dos jóvenes colombianos, murieron esta mañana tras un duro enfrentamiento. Se los buscaba hace meses por traficar marihuana. Se resistieron y fueron acribillados a bala. La Zenaida pestañó y volvió a leer más calma, esta vez muy lentamente. Ana María Peralta. Y musitó para sí. Oh, muchachito berraco, se casa y no dice nada. Se sonrió, miró la foto. Pero es linda la caleña, es bonita la muchacha. Muchacho maleducado, casarse y no decir nada. Luego recortó la foto, la alisó sobre la almohada. Puso al fuego la panela, guardó el pan, guardó las papas y se fue junto a la puerta a esperar mientras fumaba a que pasara la lluvia para ir a vender papaya.

lo que sigue, señores, créanlo, que es mi palabra. Resulta que una mañana vieron como la Zenaida se volaba, con la brisa se volaba. Se dice que el dios obrero al

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0: Gracias.
1: Piloto y Vera. Piloto y Vera, un dueto de compositores extraordinarios. Quisiera recordar esta época en que Piloto todavía vivía e hicieron esta maravillosa canción que titularon Debí llorar.

0: chica que acompañó las noches de quienes tanto amaron y hoy son los padres. Canciones que sirven todavía al amor nuevo de esta noche.
1: Gracias. Tania Castellanos, una grande del bolero cubano, fundadora del movimiento del feeling, hizo este bolero hermoso que tituló En Nosotros.
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buenas, buenas. Bienvenidos a Canto con Fundamento. Idea, producción y conducción, Oscar Casanova. Operación técnica, Matías Fuentes. Canto con Fundamento. Un intento más por difundir la obra y el mensaje de nuestros filósofos de poca aula, nuestros artistas populares, y de pensar y repensar junto a ellos, desde su sapiencia basada en la experiencia, nuestra vida cotidiana en comunidad. Vamos a desandar la siguiente horita haciendo referencia a algunos grupos históricos de nuestro folclore, a algunos compositores, historias de canciones y también de algunos que van iniciando la huella, los emergentes. Y obviamente hoy tendremos el fogoncito patagónico de Lorena. ¿Ya preparaste tu amargo mate? Pues entonces vamos a andar. Vamos a oír en primer lugar un tema denominado Virgen de la Carrodilla, autor Hilario Cuadros y Pedro Herrera, intérpretes Jorge Cafrune y Marito.

Virgen de la Carrodilla, autor Hilario Cuadros y Pedro Herrera, intérpretes el dúo de Esparejo, Jorge Cafrune y Marito. Hilario Cuadros, de él nos ocuparemos hoy, nace en Pedro Molina, Mendoza, un 23 de diciembre de 1902. Poeta, cantante de nuestro folclore, uno de los principales referentes del folclore cuyano. Hilario nació en la Media Luna, actual Pedro Molina, allí en el departamento de Guaymallén. Hijo de don Anselmo Cuadros, un ciudadano de origen chileno, dueño de un almacén de ramos generales, y de Carlota Romero. Ambos cultivaban el gusto por el canto y la música. Por lo tanto, Hilario tuvo ejemplo y formación musical prácticamente desde su infancia. En su juventud formó dúo con su hermano Guillermo. Interpretaban música popular cuyana. En esa época surge su apodo de El Chileno. A mediados de la década de 1920 conoció al músico originario de la provincia de San Juan, llamado Domingo Morales, formando entonces el dúo Cuadros Morales. En esta época, el periodista Ernesto Fruxa le daría un nuevo apodo a Hilario al llamarlo el Caballero de la Tradición. Su principal repertorio en estas épocas se basaba en las tonadas cuyanas, algunos como el gato, la cueca y otros ritmos típicos de aquella zona. Por 1928, Cuadros y Morales arriban a Buenos Aires, donde dicen que atiende Dios. Y en 1931 ingresan al conjunto también Alberto Quini y Roberto Puccio, nombrando el mismo como Guaymallén. Pero al poco tiempo deciden utilizar el nombre de los trovadores de Cuyo, que le había dado la prensa mendocina con ocasión de informar sobre su viaje a Buenos Aires, el cual ya no abandonarían. Vamos a oír otra obra que le pertenece a Hilario Cuadros, en este caso junto a Félix Pérez Cardoso, interpretada por los chalchaleros, denominada Los 60 Granaderos.

los 60 Granaderos, autores Hilario Cuadros y Félix Pérez Cardoso, intérpretes Los Chalchaleros. Hilario Cuadros y su conjunto, ya en Buenos Aires, actuaban con considerable éxito de crítica y público, compartiendo escenario con grandes artistas del momento, como Buenaventura Luna y el intérprete y compositor Félix Pérez Cardoso, con quien, como mencionábamos, compusieron y tocaron juntos, incorporando en sus interpretaciones instrumentos muy disímiles en su origen, como el arpa paraguaya y el requinto cuyano, que era muy poco conocido incluso en el ambiente folclórico argentino. Algunos de sus amigos, también comprometidos con la difusión del folclore cuyano, fueron el maestro Alberto Rodríguez, importante pianista y compilador del cancionero cuyano, Félix Dardo Palorma, Carlos Monbruno Campo, Alfredo Alfonso, José Adimato Zavala y Rafael Arancibia Laborda. Hilario compuso e interpretó, además, obras de otros estilos folclóricos e incluso de estilos tradicionales de otros países latinoamericanos, como pasillos colombianos, bambucos o cieguitos. A lo largo de más de dos décadas, el grupo recorrió Argentina, Chile, Perú y Ecuador. En Colombia, aún hoy, son muy populares sus obras. La temática principal de las canciones más conocidas de Hilario Cuadros y Los Trovadores de Cuyo, grupo que dirigió y en el que participó desde su formación y hasta su deceso, se inclinaba a rescatar los valores históricos como la gesta sanmartiniana, temas religiosos populares, amorosos y de costumbres, además de paisajes cuyanos. Hilario Cuadros falleció el 8 de diciembre de 1956 en su casa de Villa del Parque, Buenos Aires, luego de una prolongada afección renal. En su honor se instituyó el día 23 de diciembre como el Día de la Tonada. Algunas de sus obras, Cochero de Plaza, Los 60 Granaderos, Flor de Guaymallén, El Niño y el Canario, Bandera de los Andes, Virgen de la Carradilla, solo por citar a algunos. Y mencionábamos hace un instante a José Adimanto Zavala y a Alfredo Alonso en una obra denominada Calle Angosta, los traemos ahora, supieron también compartir obra con Hilario Cuadros. Vamos a Calle Angosta.

Calle Angosta, autor José Adimanto Zavala, compositor Alfredo Alonso, intérprete El Rally Barrio Nuevo. Calle Angosta, canción popular, habla de una calle que hace más de 100 años era adoquinada. Paso obligado de carros y carretas que descargaban y vendían productos regionales, aprovechando el paso del tren. Con un entorno de casas bajas, patios floridos, a mediados del siglo XX, este rincón cotidiano se convirtió en leyenda gracias a la inspiración de José Adimanto Zavala. Calle Angosta es una declaración de amor a la tierra y a las raíces. Representa la vida del barrio, la amistad, el paisaje cotidiano y la nostalgia de lo simple. En San Luis, su melodía acompaña fiestas, actos escolares, celebraciones populares, funcionando como un verdadero himno no oficial. La calle Angosta inspiró a José Adimanto Zavala, quien escribió la letra en 1963, a partir de su vínculo con la ciudad de Villa Mercedes. Alfredo Alfonso compuso la música. Ambos formaron el dúo conocido como Alfonso Zavala. A lo largo de las décadas, Calle Angosta fue interpretada por innumerables artistas. Entre los más destacados figuran los cantores del Alba, los trovadores de Cuyo, los de San Luis, Antonio Tormo, Argentino Luna y más recientemente los Tequis, los Nocheros, el Rally Barrio Nuevo, como lo traíamos también. Cada interpretación ha reafirmado su carácter popular y atemporal, más allá de generaciones y estilos. Con el pasar del tiempo, el barrio Estación se convirtió en sitio de peregrinación cultural y turística. Cada año, la Fiesta Nacional de la Calle Angosta celebra este legado con música, danza y artistas de todo el país. Y vamos a ir adentrándonos en una semblanza de los hermanos Cuesta. Vamos a oír en primer lugar una obra que le pertenece a Jorge Aristides Méndez, denominada Canción de Puerto Sánchez.

canción de Puerto Sánchez, autor Jorge Aristides Méndez, intérpretes Los Hermanos Cuesta. Los Hermanos Cuesta, dúo folclórico entrerriano integrado por Néstor y Rubén Cuesta, exponentes destacados de La Chamarrita. Entre su repertorio más conocido podemos mencionar Juan del Gualeyán, Soy Entrerriano, Peoncito de Estancia, Canción de Puerto Sánchez, Coplas Felicianeras, El Amigo de los Pájaros, Ojitos Color del Tiempo. Néstor Esteban y Rubén Rodolfo comenzaron a interesarse desde pequeños por la música. Rubén desde muy niño silbaba imitando el sonido de los pájaros y con el tiempo llegó a perfeccionar esta técnica que hizo tan particular al conjunto. Siguiendo su vocación forman un dúo al que llamaron en primer momento Los Vaquianos. Así empiezan a actuar en diferentes espacios y van ganando al público de su provincia. Por las noches Rubén concurría a una escuela de artes visuales donde conoció al profesor Rubén Martínez Solís, más conocido como Linares Cardoso, que sería el maestro y guía para ambos. Allí por 1964 lograron ir al Festival de Cosquín, donde obtuvieron mención especial, ya que no existía un premio para dúos en ese momento. Rápidamente fueron invitados a compartir escenarios con reconocidos intérpretes del momento. Bombo, guitarra, cuestas llegaron a Buenos Aires en 1967, llevando un estilo nuevo para esa época en que el folclore argentino pasaba por uno de sus momentos dorados. Debutaron allí en los programas Patio de Tango y La Querencia con gran éxito. Ya con el nombre de Los Hermanos Cuestas comenzaron una creciente carrera con incontables presentaciones en radio, teatro, cine y televisión. En 1972, y apadrinados por Florencio López, volvieron a la próspera Molina de Cosquín, donde tras una interminable ovación se convirtieron en ganadores del Pre-Cosquín, lo que les posibilitó participar en el Festival Mayor de aquel año. Ese reconocimiento abrió paso a una brillante trayectoria a nivel nacional e internacional. El último show del conjunto fue en noviembre de 2013 en el 44º Festival Nacional de la Música del Litoral. El 23 de septiembre del 2020 fallece Néstor Cuestas a los 76 años de edad. Los Hermanos Cuestas, si bien no fueron los primeros exponentes de La Chamarrita, ya que hubo otros intérpretes como Linares Cardoso y Santos Tala, fueron posiblemente los de mayor trascendencia, los entrerrianos que habían llegado al conurbano bonaerense durante las migraciones internas de mediados del siglo XX e hicieron del conjunto una marca de identidad que les permitió anclaje musical con su tierra natal. Vamos a oír justamente otro de los temas que interpretan Los Hermanos Cuesta, denominado Juan del Gualeyán.

Juan del Guareyán, autor Juan Carlos Mondragón y Ángel Vicente Araos, intérpretes los hermanos Cuesta. Esta obra llega a los hermanos Cuesta de una manera muy pintoresca. Al ser reconocidos, son parados en un control de tránsito policial. El policía les dice: abájese y baje la guitarra, que estamos haciendo asado y ya estamos llamando al jefe. El jefe era Juan Mondragón, el autor de Juan del Gualeyán. Y los Cuesta lo oyeron e inmediatamente decidieron grabarlo, siendo un gran éxito que luego fue interpretado por numerosos artistas. Juan Carlos Mondragón, el autor de Juan del Gualeyán, nació el 24 de septiembre de 1936 en Gualeguaychú. Desde joven mostró interés por la música, formando su primer conjunto musical en su adolescencia. A lo largo de su carrera, Mondragón se destacó como cantautor, pero también como comisario. La obra más conocida de Mondragón es Juan del Gualeyán, chamarrita que compuso en colaboración con Ángel Vicente Araos, canción que se ha convertido en un himno para Gualeguaychú. La canción fue escrita como un homenaje a su padre, Juan Jerónimo Mondragón, y refleja la cultura y tradiciones de aquella región. La historia detrás de su creación es entrañable. Se dice que fue compuesta en una tarde de lluvia, mientras Mondragón y Araos compartían tortas fritas y conversaban sobre la vida. Juan Carlos Mondragón falleció el 28 de mayo del 2020 a los 84 años de edad. Y vamos entrando ahora al fogoncito patagónico de Lorena Vargas Ampuero para compartir parte de la obra y una semblanza de don Justo Abelardo Epuyén González, trovador de nuestra cordillera chubutana. Vamos a oír una obra que le pertenece y que se denomina Cazando Jabalí.

Justo Abelardo Epuyén González nació en Epuyén, Chubut, el 27 de noviembre de 1929 y falleció en Bariloche el 11 de diciembre de 1978. Fue el gran pionero de la canción cordillerana y uno de los primeros compositores en convertir los paisajes, los arroyos, los lagos y la vida rural patagónica en protagonistas de la canción popular. En 1965, costeando él mismo el viaje a Buenos Aires, grabó un histórico disco simple con apenas 4 canciones: Mi arroyo, De los lagos, Cazando jabalí y Tropeando penas. Aquel pequeño trabajo terminó influyendo en varias generaciones de cantores y cantoras, de trovadores y trovadoras en Patagonia, que encontraron en su obra una manera de cantar el territorio desde adentro. Sin embargo, Abelardo fue también una figura profundamente contradictoria. Junto a canciones de extraordinaria sensibilidad, escribió otras que reproducían prejuicios propios de su época, como aquella en la que afirmaba que los indios y los chilotes solo aprenden a garrote. Esa tensión forma parte de su legado. Fue, al mismo tiempo, un creador fundamental para la identidad musical de autoadscripción folclórica en Patagonia y un hombre atravesado por ideas que hoy leemos críticamente. Para mí, además, Abelardo tiene una dimensión muy cercana. La casa donde vivió se encuentra a unos 12 kilómetros de la mía. He conocido ese lugar y he escuchado muchas historias sobre su vida transmitidas por quienes lo conocieron. Esa cercanía me invita a recordarlo sin idealizaciones ni condenas, como un personaje histórico complejo, imprescindible para comprender el nacimiento de la trova y de la canción patagónica contemporáneas. Hoy escuchamos Cazando jabalí.

oíamos a Lorena Vargas Zampuero haciendo una semblanza de don Abelardo de Puyén González. Vamos a compartir otra obra que le pertenece a Abelardo, denominada De los Lagos.

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1: Canción que vamos a escuchar es De los Lagos, una de las cuatro obras que Abelardo de Puyén González alcanzó a grabar en 1965 y una de las composiciones fundacionales de la canción cordillerana. En ella aparecen los paisajes, los lagos, los bosques y el modo de habitar la Patagonia que marcarían el rumbo de muchos compositores y compositoras posteriores. Esta zamba llamó la atención de uno de sus amigos, Jorge Cafrune, quien la incorporó a su repertorio. La admiración mutua fue tan grande que Jorge Cafrune llegó a registrarla en una grabación que quedó conservada en un cassette, pero es la grabación realizada en el marco de un asado. Sin embargo, la muerte de Cafrune en 1978 impidió que esa versión fuera editada comercialmente. Gracias al trabajo de rescate realizado por distintas personas, hoy es posible escuchar ese valioso documento sonoro que testimonia el encuentro entre uno de los grandes referentes del folclore argentino y quien abriría el camino de la canción cordillerana y patagónica, aunque no termina de quedarnos claro si tenía idea de las dimensiones que cobraría eso tan valioso que don Abelardo de Puyén González estaba haciendo.
2: Así pasaba el rincón, el fogoncito patagónico de Lorena Vargas Zampuero, realizando una semblanza de don Justo Abelardo de Puyén González, que vaya coincidencia, fallece el mismo año que Jorge Cafrune, uno en enero y otro en diciembre. Y vamos a realizar una semblanza de otro de nuestros músicos, en este caso acordeonista del chamamé, Antonio Tárrago Ross. Y vamos a oír en primer lugar una obra que le pertenece y que interpreta, denominada María va.

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María Vá, autor e intérprete Antonio Tárrago Ros. Antonio Tárrago Ros, músico acordeonista del chamamé y de nuestra música litoraleña, nació un 18 de octubre de 1947 en Curuzú, Cuatiá, Corrientes. Francisco, el abuelo catalán que había llegado a la Argentina, casado con una señora de apellido Tárrago, quien había perdido por entonces a todos los hermanos varones, doña Rosa, dado que habían muerto en algunas de las guerras que habían mantenido en España. Don Francisco quiso rendirles un homenaje y le pidió a su hijo que un nieto pudiera llamarse Tárrago. Fue seguramente el primer argentino que llevó ese nombre. De esta manera, y esto es lo anecdótico por señalarlo de alguna manera, un apellido español se transformó en nombre de pila para uno de nuestros cultores del chamamé. Al poco tiempo de nacer Antonio Tárrago, sus padres se separaron y pasó al cuidado de sus abuelos paternos. Ya más grande viajó a Rosario a encontrarse con su padre y es ahí donde conoció la cultura chamamecera, tocando en su conjunto como acordeonista suplente y presentador. A los 20 años se desvinculó profesionalmente de su padre y partió a Buenos Aires con su propio grupo musical. Logró acceder al escenario mayor de Cosquín, estrenando el chamamé en aquel festival. Pero había mucho y arduo camino por recorrer todavía. El chamamé seguía siendo inaceptable en algunas peñas y en las bailantas. Antonio sonaba medio raro y lo tildaban de sofisticado. Ni qué hablar de los programas radiales dedicados al género, en los que el transgresor era severamente criticado. Llegaron los 28 años, ya siendo una estrella del chamamé, que convocaron a una cantidad impresionante de personas en el Luna Park, donde aparecieron juntos los distintos artistas de vertientes tan opuestas como Damasio Esquivel, El Soldado Chamamé, Coco Díaz, el Cuarteto Santa Ana y Mari Maciel. Sus hijas, Laura e Irupé Ros, también son músicas y compositoras y son bien consideradas parte de una corriente renovadora de la música de raíz folclórica, mezcladas con rangos de rock, jazz y otros géneros. Entre sus temas más conocidos se encuentran María Vá y Canción para Carito, Jineteando la Vida. Es reconocido por su preocupación por el medio ambiente, habiendo llegado a escribir inclusive canciones sobre estos temas, como El Río Herido, en contra de la instalación de las papeleras en las costas del río Uruguay, por citar algunos. Vamos a oír otro tema que le pertenece y que interpreta Antonio Tárrago Ros, denominado Jineteando la Vida.

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Jineteando la vida, autor e intérprete Antonio Tarragorros. Antonio, a los 78 años, es uno de los referentes del chamamé. Chamamé que fue declarado por la UNESCO hace casi una década Patrimonio Cultural Inmaterial de la Humanidad. Y vamos cerrando el programa de hoy. Habíamos señalado que íbamos a compartir algunos de los emergentes y vamos a compartir una obra de los Panshi, que son los nietos de Argentino Luna, en una obra que le pertenece y que se denomina Mire qué lindo mi país paisano.

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Igual que un áspero poncho de un parduzco amarillento, en su angustia permanente se acuna en un grito viejo mientras se afana mostrando la sentencia.

Mire qué lindo mi país paisano, autor argentino Luna, intérpretes Los Panchi. Patricio y Oriana, Pandiani Jiménez, nietos del recordado argentino Luna, constituyen el dúo en función de la unión de los dos apellidos de sus padres, Pandiani y Jiménez. Un gesto que refleja la fuerza familiar que atraviesa todo su proyecto artístico. Y como el tiempo es tirano, vamos entrando a salir. Esperando hayan disfrutado la travesura de hoy, nos vamos despidiendo hasta el próximo programa, cuando por tu radio amiga vuelvas a oír, esto es Canto con Fundamento. Hasta entonces, buena vida y gracias por estar.

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2: Aquí comienza Ladran Sancho, el informativo de ATEN, el sindicato único de las trabajadoras y trabajadores de la educación de Neuquén y sus 22 seccionales, en las aulas y en las calles, en defensa de la escuela pública y contra la impunidad, por una escuela segura, donde todos tengan, donde todos puedan.
3: A 5 años de la explosión en la escuela 144 de Aguada San Roque, que nos arrancó la vida de nuestra compañera Mónica Jara, de Nicolás Francés y Mariano Spinetti, ATEN paró y se movilizó para exigir cárcel efectiva para los responsables condenados y escuelas seguras en todo el territorio de Neuquén. Para trabajadoras y trabajadores de la educación y comunidades educativas, compartimos la intervención de la secretaria general de ATEN, Fanny Mancilla.
4: Nuevamente el 29 de junio nos encuentran sin Mónica, sin Mariano y sin Nicolás, con la indignación y el dolor de su ausencia, compañeras y compañeros. Y para poder construir memoria tenemos que conocer los contextos, y para conocer los contextos tenemos que poder recordar cómo estábamos en junio del 2021. Recordemos que en marzo del 2020 nos sorprende la pandemia. Recordemos que el 16 de marzo sale la primera sanción en el año 2020 que nos lleva al aislamiento y que suspende las clases en la provincia de Neuquén como en toda la humanidad. Porque nos sorprende la pandemia no solo en Neuquén, sino en todo el país y el mundo. Y nos encontró en Neuquén con una situación compleja. No teníamos, como seguramente en las otras provincias, los elementos necesarios para dar clases. No teníamos celulares, nuestros compañeros no tenían computadoras. En el norte del Quino y en otros lugares se daba clase a través de las radios, se inventaban plataformas. Recordemos el contexto del año 2020, compañeras y compañeros, que habíamos cesado en el segundo cargo, no se cubrían las horas. Esa era la primera parte del 2020. Recordemos que luchábamos para que se nombren los cargos, porque las escuelas carenciales estaban cerradas, no había asamblea de cargos. Así llegamos a mediados de año, cuando vinimos con las conducciones a esta casa de gobierno e iniciamos, recuerden, un ayuno para exigir la cobertura de cargo. Ese ayuno demoró pocas horas y se pudo comenzar, obviamente que estoy intentando sintetizar, y se pudo comenzar con la cobertura de cargo. Teníamos compañeras y compañeros que perdían sus familiares, se estaban muriendo.

0: vida, solamente les importaba, solamente les importaba su posicionamiento político y su posibilidad de hablar en una asamblea, o de hacer un video, o de hacer un comunicado, o de cantar en una movilización. Compañeros, sintetizo que vamos a mediados de año, pudimos revertir esa situación. Planteamos también, recordemos después cuando se empezaron a cubrir los cargos, pedimos la emergencia educativa a la legislatura, pedimos que se le den los equipos necesarios a los estudiantes, a los docentes, a todos los compañeros y a todas las compañeras. Preparábamos los bolsones para repartir en las escuelas en las distintas seccionales y así fuimos llegando a fin de año sin recomposición salarial. Las escuelas estaban cerradas. Reitero, sin nombramiento al cargo, y se llega a fin de año, cuando comienza la cobertura de los cargos y de las horas, y solicitamos que hiciéramos la mesa de negociación. Llegamos a fin de año, a diciembre, decían, y vinimos también a esta casa de gobierno, donde ingresan nuestros compañeros y compañeras, y se quedan Marcelo Gordiardo, Susana de la Riva y Rosa Flores, y Don Lunes. Y se quedan en la casa del gobierno e inician un ayuno. ¿Ese ayuno para qué? Para pedir la mesa de negociación para la recomposición salarial, porque veníamos de un año tremendo, con un COVID, con un asesino silencioso que nos atacaba, las escuelas cerradas, con los pocos nombramientos de cargo y sin esa recomposición salarial. Se quedan una semana y nosotros afuera, bancando y también haciendo el ayuno. Logramos la mesa salarial. Después de una semana se logra y se comienza el debate salarial. Y así llegamos al 2021. En enero sale la primera sanción del Consejo Provincial de Educación por mayoría que nos obliga y se empieza a debatir la presencialidad en la educación en Neuquén. Y ahí surgieron un montón de resoluciones. En julio salen dos resoluciones que nos querían obligar a la presencialidad. ¿Y cuál fue la posición de ATEN en ese momento? ¿Cuál fue el posicionamiento de ATEN en el año 2021? Plan de lucha, recuerden que teníamos asambleas virtuales porque cuidábamos la salud de nuestras compañeras y compañeros, y el plan de lucha nuestro, ¿cuál era? La no asistencia a los lugares de trabajo. ¿Por qué? Porque si bien se estaba en una etapa epidemiológica diferente, no había cama. Entonces, si poníamos en riesgo la vida de un compañero o de una compañera, no iba a tener a dónde tener una cama para estar hospitalizado. Y así llegamos a junio, donde decía que el Consejo Provincial de Educación, por mayoría, saca estas resoluciones que nos intenta obligar a la presencialidad. Y el 25 sale esa resolución. Y el 29 de junio explota la escuela de Aguada San Roque. Y acá abro un nuevo paréntesis, compañeras y compañeros. Y acá, porque es necesario hablar de la situación de las escuelas y lo que pasa dentro de las escuelas. Y cuando nosotros decimos y decíamos en ese momento que no se podía poner en riesgo la vida de nuestros compañeros, hoy lo reiteramos. Insistimos con qué. Con que adentro de las escuelas, como decía el pueblo, se construyen procesos educativos, se construyen sueños, se enseña, se aprende. Y no se puede creer, no se puede entender que se considere que una escuela es solo una pared, que una escuela es solo un edificio. Por eso es muy importante que seamos conscientes y que cada ministro y que cada gobernante y que cada autoridad educativa sepa que no se puede entregar una obra si no está terminada, que no se puede dar clases adentro de una escuela si no se entregó el final de obra, no la obra a medida de terminar o a las apuradas. Es muy importante que tengamos conciencia de eso, no solo nosotros, sino los que están en los cargos de gobierno, porque está pasando en Neuquén que están entregando las obras a medias, poniendo en riesgo la vida de nuestros estudiantes y de nuestras compañeras y compañeros. Compañeros, el 29 de julio fuimos desde que moría Aguada San Roque y nos encontramos con un panorama muy completo, desolador, muy triste, con mucho dolor, con mucha indignación. Y desde aquel tuvimos que trazar una estrategia política y una estrategia jurídica para poder lograr justicia. Porque no alcanza con la lucha, compañeras y compañeros. Es necesario construirlos más amplios niveles de unidad para poder revertir y lograr justicia. Y este paso sentó un precedente importantísimo, compañeras y compañeros. Un precedente importantísimo. No solamente porque se condena a la cadena de responsabilidades que llevaron a la huerta nuestras compañeras y compañeros, sino porque tiene que poner un límite. Tiene que poner un límite a los que están ocupando los cargos en el Estado y tienen la responsabilidad de lograr la seguridad y garantizar la seguridad de todos los que estamos en las escuelas y en los edificios escolares. Este límite tiene que retumbar en la cabeza de cada ministerio. Tiene que retumbar en las oficinas y en la cabeza de cada funcionario que tenga el poder para tomar decisiones en cuanto a la seguridad de las escuelas y en cuanto a las obras y a la supervisión. ¿Saben por qué, compañeros? Porque la escuela, como se dijo acá y como lo venimos repitiendo, es un territorio donde construimos sueños, es un territorio donde construimos procesos educativos, no es un territorio para morir, no es un lugar para morir. Y muchas veces nos preguntan si estamos conformes con este espacio. Este espacio repara y trae alivio, y no, no estamos conformes con el espacio, no estamos conformes con la sentencia. ¿Cómo vamos a estar conformes si nada nos devuelve a nuestros compañeros? Nada le devuelve a las hijas de Mónica a su mamá, nada le devuelve a los compañeros a su familia. No estamos conformes, pero queremos que esa sentencia se cumpla y que vayan a la cárcel los responsables, que paguen en la cárcel la responsabilidad de haber sido cómplices de la corrupción del gobernador Gutiérrez, que en este momento apuraba para poder inaugurar esta escuela. Mucho cuidado, mucho ojo a los funcionarios, que no les pase lo mismo por estar apurado para que las escuelas estén terminadas, que termine generando un accidente evitable que lleve a la muerte y ponga en riesgo la vida de nuestras compañeras y compañeros. Nada más. Por un hacer unido, por un hacer con fuerza, por más unidad, por más fuerza. ¡Querida TEC y querida CETEA!
1: Escuchábamos a Fanny Mancilla, secretaria general de ATEN.

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1: A 5 años de la explosión en la escuela 144 de Aguada San Roque, compartimos un fragmento del fallo que condenó a los responsables a cárcel efectiva. Mónica, Mariano y Nicolás presentes. Nunca más morir en las escuelas.
2: Finalmente, por los agravantes y los atenuantes que mencioné, como tribunal y por unanimidad, entendemos que imponer como pena justa y adecuada a las personas declaradas responsables las sanciones que ya voy a pasar a detallar, con más las accesorias legales y costas. En este sentido, tuvimos especial consideración que los agravantes que consideramos presentes, la naturaleza de la acción, la extensión del daño y las circunstancias personales de los condenados, contienen un aumento sustancial del injusto. En los apartados respectivos, fundamentamos en una apretada síntesis las razones por las cuales le dimos ese alcance. Por eso la conjugación de estos agravantes confronta con la existencia de atenuantes que consideramos de poca entidad. Todo esto nos condujo a concluir que los montos de pena son adecuados en el caso concreto. En virtud de esto, consideramos legal, justo, proporcional y equitativo, conforme al artículo 179 y 194 del Código de Procedimiento, imponer a Sergio Percat, DNI 18.167.000, la pena de 5 años de prisión de cumplimiento efectivo, inhabilitación especial perpetua para ejercer cargos públicos, conforme al artículo 174, último párrafo del Código Penal, e inhabilitación especial para ejercer como ingeniero por el término de 10 años, conforme al artículo 20 bis, inciso tercero del Código Penal, con más accesorias legales previstas en el artículo 12 del Código Penal.

0: penales del artículo 12 del Código Penal. Imponer a Carlos Alfredo Córdoba, DNI 17.238.541, la pena de 4 años de prisión de cumplimiento efectivo, inhabilitación especial perpetua para ejercer cargos públicos, conforme al artículo 174, último párrafo del Código Penal, e inhabilitación especial para ejercer como maestro mayor de obras por el término de 8 años, conforme al artículo 20 bis, inciso tercero del Código Penal, más accesorias legales del Código Penal, artículo 12, puntualmente. Imponer a Raúl Alfredo Capdevila, DNI 14.761.163, la pena de 4 años de prisión de cumplimiento efectivo y la habilitación especial perpetua para ejercer cargos públicos conforme al artículo 174, último párrafo del Código Penal, e inhabilitación especial para ejercer como maestro mayor de obras por el término de 8 años conforme al artículo 20 bis, inciso tercero del Código Penal, más accesorias legales. Imponer a Héctor Emardo Villanueva Montalbán, DNI 18.824.604, la pena de 3 años de prisión de ejecución condicional o más las siguientes reglas de conducta por el plazo de 4 años conforme al artículo 27 bis del Código Penal. La primera de ellas, un domicilio no modificarlo sin previa notificación a la oficina judicial, someterse al control y asistencia de la Dirección Provincial a la población judicializada de la ciudad de Neuquén Capital de manera bimestral, abstenerse de abusar de estupefacientes y de abusar de bebidas alcohólicas, realizar trabajos no remunerados en una institución de bien público por un plazo de 8 horas mensuales, debiendo acreditarlo en la Dirección Provincial de Población Judicializada, no prestar funciones personalmente o a través de otras personas en obras públicas de la provincia de Neuquén sin estar previamente aprobado por la Administración Pública como contratista o subcontratista. Imponer las costas del proceso conforme a los términos del artículo 268 y 270 del Código de Procedimientos.
1: Escuchábamos un fragmento de la sentencia que condenó a los responsables de la explosión de la escuela 144 de Aguada San Roque a penas de prisión efectiva. Mónica, Mariano y Nicolás presentes. Nunca más morir en las escuelas.

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1: Compartimos ahora la palabra de Marcelo Guagliardo, secretario general de ATEM Mandato Cumplido y miembro de la Junta Ejecutiva de CETERA, a 5 años de la explosión en la Escuela 144 de Aguada San Roque.
2: No, me parece que fue, como siempre, ¿no? Es insustituible la intervención de ATEM, el esfuerzo militante, la presencia en las calles, la acción política y obviamente eso reforzando y acompañando y dándole la espalda necesaria a la causa judicial. Si no se hubiese hecho eso, no hubiese habido ninguna posibilidad de avanzar en las responsabilidades de quienes tuvieron intervenciones directas, digamos, lo que generó las condiciones para la explosión de la escuela, ¿no? Entonces, me parece que es eso, volver a reivindicar y ratificar la importancia de la organización. Primero para hacer las denuncias que haya que hacer, para acompañar a las familias, para lograr las condiciones políticas que permitan una condena del tipo que se logró, que obviamente, como dijo Fanny en su discurso, no repara las faltas de las vidas de nuestras compañeras y compañeros, pero es un antecedente muy pesado para los que hoy tienen que cumplir funciones. Y tienen que saber que la justicia los puede alcanzar, que no hay impunidad en un hecho de esta naturaleza. Obviamente eso no debió haber sucedido, no debió haber pasado, porque nosotros veníamos denunciando que las condiciones edilicias debían garantizarse. Por eso Faris hizo una descripción muy correcta de cuál era el contexto, ¿no? Entonces, en ese marco, sumamente doloroso, no tiene reparo y nosotros seguiremos luchando para que nunca más pase un hecho como el que sucedió, ¿no?
1: Escuchábamos a Marcelo Guagliardo, secretario general de ATEM Mandato Cumplido y miembro de la Junta Ejecutiva de CETERA.
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0: Gracias.
1: Y todo lo que empieza termina, chavos. Desgraciadamente, aún hasta la vida misma también se nos va. Por eso, ahorita que la tenemos, hay que gozarla, hay que librarla bien. Y pura vida, salud y corazón para todos ustedes. Viene un invitado, un buen colega, un buen hermano. Esa después, compadre. Ya traigo aquí un rol de canciones. No quiero ser irreverente al faltar el respeto a los que me hicieron esta lista tan bonita de canciones. ¿Qué les parece si le damos la bienvenida al maestro Benny Ibarra? A ver, mi flaco de oro. Eso. Ah, qué muñeco tan lindo. Eso. Fíjate, güey. Y tu bigotito. Al estilo. ¿A qué estilo te dejaste el bigote, compadre?
2: ¿Cómo está, pa?
1: ¿Cómo está, mijo?
2: ¿Está usted disfrutando su auditorio?
1: Claro que sí, compadre.
2: Qué bueno,
1: bendito
2: maestro.
1: Bendito sea Dios.
2: Con toda felicidades.
1: Esta gente bonita. Gracias.
2: ¡Aplausos al maestro Celso Piña!
1: Y dice...
3: Bendita

0: Gracias, Celso. Gracias. Un aplauso.
1: Un aplauso para mi buen flaco de oro, el Benny Barra, y todos mis colegas músicos. Gracias de veras por estar aquí, pudiendo estar allá.

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1: Mi nombre es Juan Carlos Aguilar. Normalmente siempre digo que me llamo Juan Aguilar. En realidad es porque me gusta el nombre Juan, y un poco también porque me llamo Juan Carlos, porque mi padre me puso Juan Carlos por Juan Carlos Onganía. Ya perdoné a mi padre por eso, ciertamente. Yo nací en el año 1963, soy neuquino, y mi padre es neuquino, mi abuelo es neuquino, y tengo dos hijos neuquinos. Yo creo que hay que seguir luchando y que no hay que bajar la bandera de la lucha, del reclamo. Pero en algún lugar de mí hay algo que me dice que las cosas no van a cambiar, que van a empeorar y que la lucha va a ser más ardua. Creo que la palabra es lo que me mantiene vivo, y por otro lado es lo que pienso que va a salvarnos. No creo que sea otra cosa que la palabra lo que nos va a salvar. Mi relación con la escritura nace desde yo muy chico, allá por mi adolescencia, en séptimo grado, en primer año. En mi casa había muchos libros. Mi padre no escribía y no leía mucho tampoco. Y mi madre se devoraba los libros y la casa. Y yo veía en esos libros unas enciclopedias maravillosas de tapas duras, de colores ocres, mucha magia. Y bueno, me puse a leer esos libros que básicamente eran diccionarios. Y nos acusan de no propiciar la reconciliación nacional, de activar los odios y resentimientos, de impedir el olvido. Fragmento del prólogo del libro Nunca Más. Mentían, lo saben mis tobillos y mis carnes, que aún recuerdan las celdas y pasillos donde nuestro cuerpo y nuestra vida era de ellos. Nos llevaban de cualquier parte, nos arrastraban de la ropa y del pelo, no importaba si tenías documento, con el tiempo aprendimos que no era necesario. Igual, y siempre éramos sospechosos, dignos del insulto, la subestimación y las patadas. Pero seguiremos escribiendo desde el oscuro pozo, desde la celda, desde el cuerpo flaco y dolorido, llevaremos hasta sus puertas la poesía y cortará sus rejas el poema. Mentían y aprendimos a escondernos, pero nos encontraban en cualquier parte, salían de nuestro miedo y se convirtieron en nuestro miedo. Nos olían como perros de presa, éramos enemigos, eran los enemigos. Eran el día y la noche y el manto del espanto, sordos mercaderes del cadalso, fracasados de la belleza y la caricia. Pero seguiremos escribiendo, llenaremos las paredes y las calles y las pancartas de poesía hasta secarle los ojos con la vida del poema. Mentían, cuando de sus fangosas letrinas enviaban a farsantes emisarios del futuro a caminar por nuestras calles, a ser nuestros vecinos, a ponernos la mano en el hombro para intentar confundirnos, a ver en el otro la oscura bandera del terror que ellos ondean. Mentían cuando de su ruina humanidad paren escritos poblados de palabras caras como justicia, equidad, solidaridad, humanidad, para caer sobre ellas y desaparecerlas blandiendo ostentosamente la espada de la sangre y el poder. Pero seguiremos escribiendo. Empuñaremos como bayoneta el afilado lápiz y saldremos disparando contra ellos la palabra justa, la que sangra la verdad en cada letra del poema.
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2: A 5 años de la explosión en la escuela 144 de Aguada San Roque, que nos arrancó la vida de nuestra compañera Mónica Jara, de Nicolás Francés y Mariano Spinetti, ATEN paró y se movilizó para exigir cárcel efectiva para los responsables condenados y escuelas seguras en todo el territorio de Neuquén, para trabajadoras y trabajadores de la educación y comunidades educativas. Compartimos la intervención de la secretaria general de ATEN, Fanny Mancilla.
3: Nuevamente el 29 de junio nos encuentran sin Mónica, sin Mariano y sin Nicolás, con la indignación y el dolor de su ausencia, compañeras y compañeros. Y para poder construir memoria tenemos que conocer los contextos, y para conocer los contextos tenemos que poder recordar cómo estábamos en junio del 2021. Recordemos que en marzo del 2020 nos sorprende la pandemia. Recordemos que el 16 de marzo sale la primera resolución en el año 2020 que nos lleva al aislamiento y que suspende las clases en la provincia de Neuquén como en toda la humanidad. Porque nos sorprende la pandemia no solo en Neuquén, sino en todo el país y el mundo. Y nos encontró en Neuquén con una situación compleja. No teníamos, como seguramente en las otras provincias, los elementos necesarios para dar clases. No teníamos celulares, nuestros compañeros no tenían computadoras. En el norte del Quino y en otros lugares se daba clase a través de las radios, se inventaron plataformas. Recordemos el contexto del año 2020, compañeras y compañeros, que habíamos cesado en el segundo cargo, no se cubrían las horas. Esa era la primera parte del 2020. Recordemos que luchábamos para que se nombren los cargos, porque las escuelas cabeceras estaban cerradas, no había cantidad de cargos. Así se a mediados de año, cuando vinimos con las conducciones a esta casa de gobierno e iniciamos, recuerden, un ayuno para exigir la cobertura de cargo. Ese ayuno demoró pocas horas y se pudo comenzar, obviamente que estoy intentando sintetizar, y se pudo comenzar con la cobertura de cargo. Teníamos compañeras y compañeros que perdían sus familiares.

0: bien, Candelosa. Y recuerdo también la actitud inmadura e irresponsable de los sectores de ayer, que no les importaba, que se ponía en riesgo la vida. Solamente les importaba, solamente les importaba su posicionamiento político y su posibilidad de hablar en una asamblea, o de hacer un video, o de hacer un comunicado, o de cantar en una movilización. Compañeros, sintetizo, llegamos a mediados de año, pudimos revertir esa situación. Planteamos también, recordemos después cuando se empezaron a cubrir los cargos, pedimos la emergencia educativa de la legislatura, pedimos que se le den los equipos necesarios a los estudiantes, a los docentes, a todos los compañeros y a todas las compañeras. Preparábamos los bolsones para repartir en las escuelas en las distintas seccionales y así fuimos llegando a fin de año sin recomposición salarial. Las escuelas estaban cerradas. Reitero, sin nombramiento al cargo, y se llega a fin de año, cuando comienza la cobertura de los cargos y de las horas, que solicitaban que exigíamos la mesa de negociación. Llegamos a fin de año, a diciembre, decían, y vinimos también a esta casa de gobierno, donde ingresan nuestros compañeros y compañeras, y se quedan. Marcelo Goliardo, Susana de la Riva y Rosa Flores, y Don Lunes, y se quedan en la casa de gobierno y inician un ayuno. ¿Ese ayuno para qué? Para pedir la mesa de negociación para la recomposición salarial, porque veníamos de un año tremendo, con un COVID, con un asesino silencioso que nos atacaba, las escuelas cerradas, con los pocos nombramientos de cargo y sin esa recomposición salarial. Se quedan una semana y nosotros afuera, bancando y también haciendo el ayuno. Logramos la mesa salarial. Después de una semana se logra y se comienza el debate salarial. Y así llegamos al 2021. En enero sale la primera sanción del Consejo Provincial de Educación. Por mayoría que nos obliga y se empieza a debatir la presencialidad en la educación en Neuquén. Y ahí surgieron un montón de resoluciones. En julio salen dos resoluciones que nos querían obligar a la presencialidad. ¿Y cuál fue la posición de ATEN en ese momento? ¿Cuál fue el posicionamiento de ATEN en el año 2021? Plan de lucha, recuerden que teníamos asambleas virtuales porque cuidábamos la salud de nuestras compañeras y compañeros, y el plan de lucha nuestro cuál era, la no asistencia a los lugares de trabajo. ¿Por qué? Porque si bien se estaba en una etapa epidemiológica diferente, no había camas. Entonces, si poníamos en riesgo la vida de un compañero y una compañera, no iba a tener a dónde tener una cama para estar hospitalizado. Y así llegamos a junio, donde decía que el Consejo Provincial de Educación, por mayoría, saca estas resoluciones que nos intenta obligar a la presencialidad. Y el 25 sale esa resolución. Y el 29 de junio explota la escuela de Aguada San Roque. Y acá abro un nuevo paréntesis, compañeras y compañeros. Y acá, porque es necesario hablar de la situación de las escuelas y lo que pasa dentro de las escuelas. Y cuando nosotros decimos y decíamos en ese momento que no se podía poner en riesgo la vida de nuestros compañeros, hoy lo reiteramos. Insistimos con qué. Con que adentro de las escuelas, como decía el pueblo, se construyen procesos educativos, se construyen sueños, se enseña, se aprende. Y no se puede creer, no se puede entender que se considere que una escuela es solo una pared, que una escuela es solo un edificio. Por eso es muy importante que seamos conscientes y que cada ministro y que cada gobernante y que cada autoridad educativa sepa que no se puede entregar una obra si no está terminada, que no se puede dar clases adentro de la escuela si no se entregó el final de obra. No la obra a medida de terminar o a las apuradas. Es muy importante que tengamos conciencia de eso, no solo nosotros, sino los que están en los cargos de gobierno. Porque está pasando en Neuquén que están entregando las obras a medias, poniendo en riesgo la vida de nuestros estudiantes decir a nuestras compañeras y compañeros. Compañeros, el 29 de julio fuimos ese mismo día a San Roque y nos encontramos con un panorama muy completo, desolador, muy triste, con mucho dolor, con mucha indignación. Y desde aquel tuvimos que trazar una estrategia política y una estrategia jurídica para poder lograr justicia. Porque no alcanza con la lucha, compañeras y compañeros. Es necesario construirlos más amplios niveles de unidad para poder revertir y lograr justicia. Y este paso sentó un precedente importantísimo, compañeras y compañeros. Un precedente importantísimo. No solamente porque se condena a la cadena de responsabilidades que llevaron a la muerte a nuestras compañeras y compañeros, sino porque tiene que poner un límite. Tiene que poner un límite a los que están ocupando los cargos en el Estado y tienen la responsabilidad de lograr la seguridad y garantizar la seguridad de todos los que estamos en las escuelas y los edificios escolares. Este límite tiene que retumbar en la cabeza de cada ministerio. Tiene que retumbar en las oficinas y en la cabeza de cada funcionario que tenga el poder para tomar decisiones en cuanto a la seguridad de las escuelas y en cuanto a las obras y a la supervisación. ¿Saben por qué, compañeros? Porque la escuela, como se dijo acá y como lo venimos repitiendo, es un territorio donde construimos sueños, es un territorio donde construimos proyectos educativos, no es un territorio para morir, no es un lugar para morir. Y muchas veces nos preguntan si estamos conformes con este espacio. Este espacio repara y trae alivio, y no, no estamos conformes con el espacio, no estamos conformes con la sentencia. ¿Cómo vamos a estar conformes si nada nos devuelve a nuestros compañeros? Nada le devuelve a las hijas de Mónica a su mamá, nada le devuelve a los compañeros a su familia. No estamos conformes, pero queremos que esa sentencia se cumpla y que vayan a la cárcel los responsables, que paguen en la cárcel la responsabilidad de haber sido cómplices de la corrupción del gobernador Gutiérrez, que en este momento apuraba para poder inaugurar esa escuela. Mucho cuidado, mucho ojo a los funcionarios, que no les pase lo mismo por estar apurado para que las escuelas estén terminadas, se termine generando un accidente evitable que lleve a la muerte y ponga en riesgo la vida de nuestras compañeras y compañeros. Nada más. Por un hacer unido, por un hacer con fuerza, por más unidad, por más fuerza. ¡Que viva TET y que viva CETELA!
1: Escuchábamos a Fanny Mancilla, secretaria general de ATEN.

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2: A 5 años de la explosión en la escuela 144 de Aguada San Roque, compartimos un fragmento del fallo que condenó a los responsables a cárcel efectiva. Mónica Mariano y Nicolás presentes. Nunca más morir en las escuelas.
3: Finalmente, por los agravantes y los atenuantes que mencioné, como tribunal y por unanimidad, entendemos que imponer como pena justa y adecuada a las personas declaradas responsables. Las sanciones que ya voy a pasar a detallar, con más las accesorias legales y costas. En este sentido, tuvimos especial consideración que los agravantes que consideramos presentes, la naturaleza de la acción, la extensión del daño y las circunstancias personales de los condenados contienen un aumento sustancial del injusto. En los apartados respectivos fundamentamos en una apretada síntesis las razones por las cuales le dimos ese alcance. Por eso la conjugación de estos agravantes confronta con la existencia de atenuantes que consideramos de poca entidad. Todo esto nos condujo a concluir que los montos de pena son adecuados en el caso concreto. En virtud de esto, consideramos legal, justo, proporcional y equitativo, conforme al artículo 179 y 194 del Código de Procedimiento, imponer a Sergio Percat, DNI 18.167.000, la pena de 5 años de prisión de cumplimiento efectivo, inhabilitación especial perpetua para ejercer cargos públicos, conforme al artículo 174, último párrafo del Código Penal, e inhabilitación especial para ejercer como ingeniero por el término de 10 años, conforme al artículo 20 bis, inciso tercero del Código Penal, con más accesorias legales previstas en el artículo 12 del Código Penal. Imponer a Diego Patricio Bulgheroni, titular del DNI 23.005.700, la pena de 4 años y 6 meses de prisión de cumplimiento efectivo, inhabilitación especial para ejercer como arquitecto por el término de 9 años, conforme al artículo 20 bis, inciso tercero del Código Penal, más las accesorias legales del artículo 12 del Código Penal. Imponer a Carlos Alfredo Córdoba, DNI 17.238.541, la pena de 4 años de prisión de cumplimiento efectivo, inhabilitación especial perpetuo para ejercer cargos públicos, conforme al artículo 174, último párrafo del Código Penal, e inhabilitación especial para ejercer como maestro mayor de obras por el término de 8 años, conforme al artículo 20 bis, inciso tercero del Código Penal, más accesorias legales del Código Penal, artículo 12, puntualmente. Imponer a Raúl Alfredo Capdevila, DNI 14.761.163, la pena de 4 años de prisión de cumplimiento efectivo y la habilitación especial perpetua para ejercer cargos públicos conforme al artículo 174, último párrafo del Código Penal, e inhabilitación especial para ejercer como maestro mayor de obras por el término de 8 años conforme al artículo 20 bis, inciso tercero del Código Penal, más accesorias legales. Imponer a Héctor Emardo Villanueva Montalbán, DNI 18.824.604, la pena de 3 años de prisión de ejecución condicional o más las siguientes reglas de conducta por el plazo de 4 años conforme al artículo 27 bis del Código Penal. La primera de ellas, un domicilio no modificarlo sin previa notificación a la oficina judicial. someterse al control y asistencia de la Dirección Provincial a la población judicializada de la ciudad de Neuquén Capital de manera bimestral, abstenerse de abusar de estupefacientes y de abusar de bebidas alcohólicas, realizar trabajos no remunerados en una institución de bien público por un plazo de 8 horas mensuales, debiendo acreditarlo en la Dirección Provincial de Población Judicializada, no prestar funciones personalmente o a través de otras personas en obras públicas de la provincia de Neuquén sin estar previamente aprobado por la Administración Pública como contratista o subcontratista, y poner las costas del proceso conforme los términos del artículo 268 y 270 del Código de Procedimientos.
2: Escuchábamos un fragmento de la sentencia que condenó a los responsables de la explosión de la escuela 144 de Aguada San Roque a penas de prisión efectiva. Mónica, Mariano y Nicolás.

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1: Compartimos ahora la palabra de Marcelo Guagliardo, secretario general de ATEM Mandato Cumplido y miembro de la Junta Ejecutiva de CETERA, a 5 años de la explosión en la Escuela 144 de Aguada San Roque.
2: No, me parece que fue, como siempre, ¿no? Es insustituible la intervención de ATEM, el esfuerzo militante, la presencia en las calles, la acción política, y obviamente eso reforzando y acompañando y dándole la espalda necesaria a la causa judicial. Si no se hubiese hecho eso, no hubiese habido ninguna posibilidad de avanzar en las responsabilidades de quienes tuvieron intervenciones directas, digamos, lo que generó las condiciones para la explosión de la escuela, ¿no? Entonces, me parece que es eso, volver a reivindicar y ratificar la importancia de la organización. Primero para hacer las denuncias que haya que hacer, para acompañar a las familias, para lograr las condiciones políticas que permitan una condena del tipo que se logró, que obviamente, como dijo Fanny en su discurso, no repara las faltas de las vidas de nuestras compañeras y compañeros, pero es un antecedente muy pesado para los que hoy tienen que cumplir funciones. Y tienen que saber que la justicia los puede alcanzar, que no hay impunidad en un hecho de esta naturaleza. Obviamente eso no debió haber sucedido, no debió haber pasado, porque nosotros veníamos denunciando que las condiciones edilicias debían garantizarse. Por eso Fari hizo una descripción muy correcta de cuál era el contexto, ¿no? Entonces, en ese marco, sumamente doloroso, no tiene reparo, y nosotros seguiremos luchando para que nunca más pase un hecho como el que sucedió, ¿no?
1: Escuchábamos a Marcelo Guagliardo, secretario general de ATEM Mandato Cumplido y miembro de la Junta Ejecutiva de CETERA.
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2: Aquí comienza Ladran Sancho, el informativo de ATEN, el sindicato único de las trabajadoras y trabajadores de la educación de Neuquén y sus 22 seccionales, en las aulas y en las calles, en defensa de la escuela pública y contra la impunidad, por una escuela segura, donde todos tengan, donde todos puedan.
3: A 5 años de la explosión en la escuela 144 de Aguada San Roque, que nos arrancó la vida de nuestra compañera Mónica Jara, de Nicolás Francés y Mariano Spinetti, ATEN paró y se movilizó para exigir cárcel efectiva para los responsables condenados y escuelas seguras en todo el territorio de Neuquén, para trabajadoras y trabajadores de la educación y comunidades educativas. Compartimos la intervención de la secretaria general de ATEN, Fanny Mancilla.
4: Nuevamente el 29 de junio nos encuentra sin Mónica, sin Mariano y sin Nicolás, con la indignación y el dolor de su ausencia, compañeras y compañeros. Y para poder construir memoria tenemos que conocer los contextos, y para conocer los contextos tenemos que poder recordar cómo estábamos en junio del 2021. Recordemos que en marzo del 2020 nos sorprende la pandemia. Recordemos que el 16 de marzo sale la primera sanción en el año 2020, que nos lleva el aislamiento y que suspende las clases en la provincia de Neuquén como en toda la humanidad. Porque nos sorprende la pandemia, no solo en Neuquén, sino en todo el país y el mundo. Y nos encontró en Neuquén con una situación compleja. No teníamos, como seguramente en las otras provincias, los elementos necesarios para dar clases. No teníamos celulares, nuestros compañeros no tenían computadoras. En el norte del Quino y en otros lugares se daba clase a través de las radios, se inventaron plataformas. Recordemos el contexto del año 2020, compañeras y compañeros, que habíamos cesado en el segundo cargo, no se cubrían las horas. Esa era la primera parte del 2020. Recordemos que luchábamos para que se nombren los cargos, porque las escuelas cabeceras estaban cerradas, no había salida de cargos. Así que a mediados de año, cuando vinimos con las conducciones a esta casa de gobierno e iniciamos, recuerden, un ayuno para exigir la cobertura de cargo. Ese ayuno demoró pocas horas y se pudo comenzar, obviamente que estoy intentando sintetizar, y se pudo comenzar con la cobertura de cargo. Teníamos compañeras y compañeros que perdían sus familiares, se estaban muriendo las personas, y recordemos también que se iniciaba, recuerden que habíamos tenido asamblea, y se iniciaba un plan de lucha, y tuvimos que suspender el plan de lucha. Y recuerdo también la actitud madura e irresponsable de los sectores de ATEN, que no les importaba que se ponía en riesgo la vida. Solamente les importaba, solamente les importaba su posicionamiento político y su posibilidad de hablar en una asamblea, o de hacer un video, o de hacer un comunicado, o de cantar en una movilización. Compañeros, sintetizo, llegamos a mediados de año, pudimos revertir esa situación. Planteamos también, recordemos después, cuando se empezaron a cubrir los cargos, pedimos la emergencia educativa de la legislatura, pedimos que se le den los equipos necesarios a los estudiantes, a los docentes, a todos los compañeros y a todas las compañeras. Preparábamos los bolsones para repartir en las escuelas en las distintas seccionales, y así fuimos llegando a fin de año sin recomposición salarial. Las escuelas estaban cerradas. Reitero, sin nombramiento al cargo, y se llega a fin de año, cuando comienza la cobertura de los cargos y de las horas, y solicitamos que iniciamos la mesa de negociación. Llegamos a fin de año, a diciembre, decía, y vinimos también a esta casa de gobierno, donde ingresan nuestros compañeros y compañeras, y se quedan. Marcelo Goliardo, Susana de la Riva y Rosa Flores, era un lunes, si se quedan en la casa de gobierno inician un ayuno. Ese ayuno, ¿para qué? Para pedir la mesa de negociación para la recomposición salarial, porque veníamos de un año tremendo, con un COVID, con un asesino silencioso que nos atacaba, las escuelas cerradas, con los pocos nombramientos de cargo y sin esa recomposición salarial. Se quedan una semana y nosotros afuera, bancando y también haciendo el ayuno. Logramos la mesa salarial. Después de una semana se logra y se comienza el debate salarial. Y así llegamos al 2021. En enero sale la primera sanción del Consejo Provincial de Educación por mayoría que nos obliga y se empieza a debatir la presencialidad en la educación en Neuquén. Y ahí surgieron un montón de resoluciones. En julio salen dos resoluciones que nos querían obligar a la presencialidad. ¿Y cuál fue la posición de ATEN en ese momento? ¿Cuál fue el posicionamiento de ATEN en el año 2021? Plan de lucha, recuerden que teníamos asambleas virtuales porque cuidábamos la salud de nuestras compañeras y compañeros, y el plan de lucha nuestro cuál era, la no asistencia a los lugares de trabajo. ¿Por qué? Porque si bien se estaba en una etapa epidemiológica diferente, no había camas. Entonces, si poníamos en riesgo la vida de un compañero y una compañera, no iba a tener a dónde tener una cama para estar hospitalizado. Y así llegamos a junio, donde decía que el Consejo Provincial de Educación, por mayoría, saca estas resoluciones que nos intenta obligar a la presencialidad. Y el 25 sale esa resolución. Y el 29 de junio explota la escuela de Aguada San Roque. Y acá abro un nuevo paréntesis, compañeras y compañeros. Y acá, porque es necesario hablar de la situación de las escuelas y lo que pasa dentro de las escuelas. Y cuando nosotros decimos y decíamos en ese momento que no se podía poner en riesgo la vida de nuestros compañeros, hoy lo reiteramos. Insistimos con qué. Con que adentro de las escuelas, como decía el pueblo, se construyen procesos educativos, se construyen sueños, se enseña, se aprende. Y no se puede creer, no se puede entender que se considere que una escuela es solo una pared, que una escuela es solo un edificio. Por eso es muy importante que seamos conscientes y que cada ministro y que cada gobernante y que cada autoridad educativa sepa que no se puede entregar una obra si no está terminada, que no se puede dar clases adentro de la escuela si no se entregó el final de obra. No la obra a medida de terminar o a las apuradas. Es muy importante que tengamos conciencia de eso, no solo nosotros, sino los que están en los cargos de gobierno. Porque está pasando en Neuquén que están entregando las obras a medias, poniendo en riesgo la vida de nuestros estudiantes y de nuestras compañeras y compañeros. Compañeros, el 29 de julio fuimos ese mismo día a Aguada San Roque y nos encontramos con un panorama muy completo, desolador, muy triste, con mucho dolor, con mucha indignación. Y desde ayer tuvimos que trazar una estrategia política y una estrategia jurídica para poder lograr justicia. Porque no alcanza con la lucha, compañeras y compañeros. Es necesario construir los más amplios niveles de unidad para poder revertir y lograr justicia. Y este paso sentó un precedente importantísimo, compañeras y compañeros. Un precedente importantísimo. No solamente porque se condena a la cadena de responsabilidades que llevaron a la muerte a nuestras compañeras y compañeros, sino porque tiene que poner un límite. Tiene que poner un límite a los que están ocupando los cargos en el Estado y tienen la responsabilidad de lograr la seguridad y garantizar la seguridad de todos los que estamos en las escuelas y los edificios escolares. Ese límite tiene que retumbar en la cabeza de cada ministerio. Tiene que retumbar en las oficinas y en la cabeza de cada funcionario que tenga el poder para tomar decisiones en cuanto a la seguridad de las escuelas y en cuanto a las obras y a la supervisión. ¿Saben por qué, compañeros? Porque la escuela, como se dijo acá y como lo venimos repitiendo, es un territorio donde construimos sueños, es un territorio donde construimos procesos educativos, no es un territorio para morir, no es un lugar para morir. Y muchas
1: Muchas veces nos preguntan si estamos conformes con este espacio. Este espacio repara y trae alivio, y no, no estamos conformes con el espacio, no estamos conformes con la sentencia. ¿Cómo vamos a estar conformes si nada nos devuelve a nuestros compañeros? Nada le devuelve a las hijas de Mónica a su mamá, nada le devuelve a los compañeros a su familia. No estamos conformes, pero queremos que esa sentencia se cumpla y que vayan a la cárcel los responsables, que paguen en la cárcel la responsabilidad de haber sido cómplices de la corrupción del gobernador Gutiérrez, que en este momento apuraba para poder inaugurar esa escuela. Mucho cuidado, mucho ojo a los funcionarios, que no les pase lo mismo. Por estar apurado para que las escuelas estén terminadas, se termine generando un accidente evitable que lleve a la muerte y ponga en riesgo la vida de nuestras compañeras y compañeros. Nada más. Por un hacer unido, por un hacer con fuerza, por más unidad, por más fuerza, querida TEN y querida Petela.
3: Escuchábamos a Fanny Mancilla, secretaria general de ATEN.

0: Sindicato Único de las Trabajadoras y Trabajadores de la Educación de Neuquén y sus 22 seccionales, en las aulas y en las calles, en defensa de la escuela pública y contra la impunidad, por una escuela segura, donde todos tengan, donde todos puedan.
1: A 5 años de la explosión en la escuela 144 de Aguada San Roque, compartimos un fragmento del fallo que condenó a los responsables a cárcel efectiva. Mónica Mariano y Nicolás presentes. Nunca más morir en las escuelas.
2: Finalmente, por los agravantes y los atenuantes que mencioné, como tribunal y por unanimidad, entendemos que imponer como pena justa y adecuada a las personas declaradas responsables. Las sanciones que ya voy a pasar a detallar, con más las accesorias legales y costas. En este sentido, tuvimos especial consideración que los agravantes que consideramos presentes, la naturaleza de la acción, la extensión del daño y las circunstancias personales de los condenados, contienen un aumento sustancial del injusto. En los apartados respectivos, fundamentamos en una apretada síntesis las razones por las cuales le dimos ese alcance. Por eso la conjugación de estos agravantes confronta con la existencia de atenuantes que consideramos de poca entidad. Todo esto nos condujo a concluir que los montos de pena son adecuados en el caso concreto. En virtud de esto, consideramos legal, justo, proporcional y equitativo, conforme al artículo 179 y 194 del Código de Procedimiento, imponer a Sergio Percat, DNI 18.167.000, la pena de 5 años de prisión de cumplimiento efectivo, inhabilitación especial perpetua para ejercer cargos públicos, conforme al artículo 174, último párrafo del Código Penal, e inhabilitación especial para ejercer como ingeniero por el término de 10 años, conforme al artículo 20 bis, inciso tercero del Código Penal, con más accesorias legales previstas en el artículo 12 del Código Penal. Imponer a Diego Patricio Bulgheroni, titular del DNI 23.005.700, la pena de 4 años y 6 meses de prisión de cumplimiento efectivo, inhabilitación especial para ejercer como arquitecto por el término de 9 años, conforme al artículo 20 bis, inciso tercero del Código Penal, más las accesorias legales del artículo 12 del Código Penal. Imponer a Carlos Alfredo Córdoba, DNI 17.238.541, la pena de 4 años de prisión de cumplimiento efectivo, inhabilitación especial perpetuo para ejercer cargos públicos, conforme al artículo 174, último párrafo del Código Penal, e inhabilitación especial para ejercer como maestro mayor de obras por el término de 8 años, conforme al artículo 20 bis, inciso tercero del Código Penal, más accesorias legales del Código Penal, artículo 12, puntualmente. Imponer a Raúl Alfredo Capdevila, DNI 14.761.163, la pena de 4 años de prisión de cumplimiento efectivo y la habilitación especial perpetua para ejercer cargos públicos conforme al artículo 174, último párrafo del Código Penal, e inhabilitación especial para ejercer como maestro mayor de obras por el término de 8 años conforme al artículo 20 bis, inciso tercero del Código Penal, más accesorias legales. Imponer a Héctor Emardo Villanueva Montalbán, DNI 18.824.604, la pena de 3 años de prisión de ejecución condicional, o más las siguientes reglas de conducta por el plazo de 4 años, conforme al artículo 27 bis del Código Penal. La primera de ellas, un domicilio no modificarlo sin previa notificación a la oficina judicial, someterse al control y asistencia de la dirección provincial a la población judicializada de la ciudad de Neuquén capital de manera bimestral, abstenerse de abusar de estupefacientes y de abusar de bebidas alcohólicas, realizar trabajos no remunerados en una institución de bien público por un plazo de 8 horas mensuales, debiendo acreditarlo en la dirección provincial de población judicializada, no prestar funciones personalmente o a través de otras personas, en obras.

0: públicas de la provincia de Neuquén sin estar previamente aprobado por la administración pública como contratista o subcontratista, y poner las costas del proceso conforme los términos del artículo 268 y 270 del Código de Procedimientos.
1: Escuchábamos un fragmento de la sentencia que condenó a los responsables de la explosión de la escuela 144 de Aguada San Roque a penas de prisión efectiva. Mónica, Mariano y Nicolás presentes. Nunca más morir en las escuelas.

0: Ladran, Sancho, el informativo de ATEN, el sindicato único de las trabajadoras y trabajadores de la educación de Neuquén y sus 22 seccionales, en las aulas y en las calles, en defensa de la escuela pública y contra la impunidad, por una escuela segura, donde todos tengan, donde todos puedan.
1: Compartimos ahora la palabra de Marcelo Guagliardo, secretario general de ATEM Mandato Cumplido y miembro de la Junta Ejecutiva de CETERA, a 5 años de la explosión en la Escuela 144 de Aguada San Roque.
2: No, me parece que fue, como siempre, ¿no? Es insustituible la intervención de ATEM, el esfuerzo militante, la presencia en las calles, la acción política, y obviamente eso reforzando y acompañando y dándole la espalda necesaria a la causa judicial. Si no se hubiese hecho eso, no hubiese habido ninguna posibilidad de avanzar en las responsabilidades de quienes tuvieron intervenciones directas, digamos, lo que generó las condiciones para la explosión de la escuela, ¿no? Entonces, me parece que es eso, volver a reivindicar y ratificar la importancia de la organización. Primero para hacer las denuncias que haya que hacer, para acompañar a las familias, para lograr las condiciones políticas que permitan una condena del tipo que se logró, que obviamente, como dijo Fanny en su discurso, no repara las faltas de las vidas de nuestras compañeras y compañeros, pero es un antecedente muy pesado para los que hoy tienen que cumplir funciones. Y tienen que saber que la justicia los puede alcanzar, que no hay impunidad en un hecho de esta naturaleza. Obviamente eso no debió haber sucedido, no debió haber pasado, porque nosotros veníamos denunciando que las condiciones edilicias debían garantizarse. Por eso Faris una descripción muy correcta de cuál era el contexto, ¿no? Entonces, en ese marco, sumamente doloroso, no tiene reparo, y nosotros seguiremos luchando para que nunca más pase un hecho como el que sucedió, ¿no?
1: Escuchábamos a Marcelo Guagliardo, secretario general de ATEM Mandato Cumplido y miembro de la Junta Ejecutiva de CETERA.
0: 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Ladran, Sancho, el informativo de ATEN, el sindicato único de las trabajadoras y trabajadores de la educación de Neuquén y sus 22 seccionales, en las aulas y en las calles, en defensa de la escuela pública y contra la impunidad, por una escuela segura, donde todos tengan, donde todos puedan.
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0: Hola gente, ¿cómo andan? Muy buenas noches. Acá comenzamos un nuevo programa de Neurock, siendo ya las 19:03:04 de este 5 de julio del año 2026 y estamos en vivo. Esto es el mundo del revés. Brasil se queja de que Noruega le está pisando la pelota, de que está haciendo jueguitos. ¿En qué mundo estamos? ¿Qué está pasando? Acá comenzamos un nuevo programa de Neurock hasta las 21 horas. Mi nombre es Mario. Estoy en compañía del señor Wallace, que ya está acá colocando todo el retorno, todo listo. ¿Cómo andas, Wallace?
1: Buenas noches, Marito. Buenas noches, la gente. Buenas noches, Jesse. Realmente sí, el mundo al revés, ¿no? Pero más o menos se especulaba, ¿no? Un partidazo entre Noruega y Brasil y obviamente con una ventaja un poco más leve por cómo venían jugando el Mundial de Noruega.
0: Exactamente, acaba de ganar, se terminó el partido 2-1, le ganó Noruega a Brasil. El relator decía batacazo, no sé si es tan batacazo, porque yo lo veo muy parecido de nivel ahora a Brasil. Uno sabe lo que es Brasil, en Mundiales y demás, pero está bastante flojo y Noruega está alto, entonces como que se nivela justamente las características de cada equipo. Entonces, con dos goles de Haaland, el androide, el delantero del Manchester City, y un gol de Neymar ya lo último en un penal que le hacen ya terminando el partido ya, pasando los 90 minutos. Se termina el partido, Brasil se vuelve a Sudamérica y queda Noruega y veremos qué pasa.
1: Qué bueno por Neymar que por lo menos metió un gol, sí, en su posible último mundial también.
0: Exactamente, jugó poco, pero bueno, es lo que dijo el presidente de Brasil, ¿no? Es el primer jugador convocado que hace home office. Así que bueno, estamos en pleno mundial, estamos el 5 de julio, así que estamos con esta fiebre mundialista, pero bueno, en un rato más estaremos hablando con nuestro columnista, el señor Javier Ancao, que nos va a contar un poco más sobre este triunfo. Vamos a hacer casi ya la previa, el comienzo de México-Inglaterra, cerca de las 21 horas, así que estaremos hablando ahí con nuestro columnista mundialista. En controles y musicalización está Jessica. ¿Cómo andás, Jessica? ¿Todo bien?
2: Muy buenas noches, todo bien.
0: Jessica le pegó el resultado, ¿eh? En el PRODE, creo que fue de las pocas personas que le han pegado al PRODE, calculo, en este resultado. Yo le puse 2-0 a Brasil, imagínate la fe que le tenía a Brasil, pero por eso mismo, ¿no? Esa mística brasilera en mundiales. Pensé que iba a aparecer hoy, no apareció. Pero bueno, estoy contento igual. No le pegué al PRODE, pero el señor Wallace también le pegó.
1: Ya ni me había acordado que le había puesto. Pero...
0: y pasa eso, uno por ahí lo llena en la semana y después se olvida. Así que también le pegaste, bueno, vas por esos $50,000. ¿Cuántos son el premio que te da?
1: $10,000, creo.
0: Una cosa. Bueno, ojalá que te vaya bien. ¿En puesto 25 estás?
1: Puesto 25,
0: sí. Estás bien. ¿En cuántas personas? ¿Te dice la cantidad? ¿De
1: no,
0: cuántas?
1: No.
0: Bueno, yo estoy en el de la empresa y estaba puesto 10.
1: Y yo con mis amigos estoy segundo.
0: Bien.
1: Igual de ahí con Francia lo tiré al revés. Sabía que iba a ganar Francia, pero.
0: Pero el batacazo. Quería meter el.
1: Claro. El batacazo ahí de Paraguay.
0: Pero bueno, estaremos hablando en un rato nada más porque si no, no vamos a tener que hablar después con el señor Javier Ancao. Bueno, hoy tenemos un lindo programa, tenemos visitas, que eso es lo bueno, lo interesante para nosotros, tener gente acá, aunque sea un domingo, siempre agradecemos que se acerquen, el que quiera venir a charlar, y si no, le hacemos telefónica, no hay ningún problema. Bueno, Neymar llorando, calculo que es por eso, es porque ya sabe. Que le roba al PRODE y no va a jugar, no sé, ¿será su último mundial de Neymar? ¿No será como Cristiano, que Cristiano ya quiere, todavía no termina este, ya quiere jugar el próximo? Veremos, veremos qué pasa con las figuras mundialistas. Haaland, que no festeja los goles. Hoy le voy a preguntar a Javi, ¿por qué no festeja los goles Haaland? ¿Será una cábala? ¿Será algo que tiene ahí? En el City tiene varios festejos. Acá no voy sonriendo a la gente para arriba. Al Van Haaland, capaz que está mirando.
1: El abuelo de Haaland que se parece más a
0: Haaland. A Odín, ¿a quién estará mirando? Pero bueno, Haaland para mí que está cumpliendo un sueño. Es algo que está 7 goles, igual que Mbappé y Messi. Y con un partido menos, porque hay un partido que no jugó, el último partido por la fase de grupo no jugó porque se estaba cuidando. Y mirá, Boche, llegó a los 7 ya, hoy hizo 2. Así que bueno, vamos a ver qué pasa con el Mundial, que ya quedan poco, 12 días. El 19 de julio, la final, veremos quién pasa en el próximo Mundial. La final, ¿qué será? ¿Cuál será la final, no? ¿Qué pasará con Argentina? El martes contra Egipto, lindo partido, va a estar bueno, no va a estar tan trabado como de Cabo Verde, pero sí va a ser un lindo partido. Bueno, seguimos hablando de fútbol, pero no, vamos a seguir. 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Un gran saludo ahí a Mika y a Tommy por la buena onda, por hacernos el aguante. 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Y una estampa que es gigante, es casi todo el pecho de la remera y atrás también, muy muy grande la estampa, como realmente a mí me gustan así. Va a estar muy bueno cuando ande la gente y se pregunte, ¿qué es esa remera de New Rock? ¿Qué es New Rock? ¿Por qué anda gente con una remera de New Rock? Y si vamos a hacer algo ya. Todavía no está la remera, pero si ves por la calle caminando, bueno, ahora hace frío, pero si ves a alguien con la remera de New Rock, lo saca una foto y nos manda la foto, la subí a Instagram en los etiquetas y te lleva un regalo, No sabemos qué todavía, pero algo te vamos a regalar. Pero bueno, también lo vamos a avisar cuando estén las remeras de New Rock dando vuelta por ahí. Así que bueno, hoy tenemos entrevistas, charlas, pero también recordarles que este mismo programa se vuelve a escuchar este viernes a partir de las 9 de la noche en la Séptima Radio. Así le buscan, laseptimaradio.com. Un gran abrazo a Julia por el aguante de siempre. Y el sábado, próximo sábado a las 2 de la tarde, nos volvés a escuchar en fmacústica.com.ar. También un gran abrazo ahí a Sergio por la retransmisión. Ya veremos qué pasará el próximo fin de semana con todo lo que se viene en Neuquén, con eventos, recitales. Hay muchísimos, muchísimos. Y bueno, hoy tendremos algunas charlas.
1: Sí, también como se vienen las vacaciones, también se empiezan a ver más eventos, así que hay más oportunidades para disfrutar, ¿no?, el verano, a la gente que se queda acá y no viaja a ningún lado. Con grandes espectáculos que podemos disfrutar.
0: Exactamente, hoy, por ejemplo, estaremos charlando con la gente de Notas del Rock, esta productora nueva de la región que se está animando a hacer eventos, y por eso mismo de acá le hacemos el aguante y vamos a charlar con la gente de Notas del Rock, que se viene Valle Útica del Rock. ¿Valle Útica? ¿Está bien dicho? Sí. Valle Útica del Rock, primera edición. Estarán tocando Nube y la banda de otros, y estaremos charlando con la gente de Notas del Rock para que nos comente cómo es esta primera edición. También estaremos hablando con el señor Matt Bus, que se viene a la región con un repertorio, lo mejor del punk rock. Así se llama este evento, donde tocarán, mira, una, dos, tres. Bueno, pensé que eran más, pero son tres bandas regionales, pero qué bandas regionales, Se vienen varias que ya no venían tocando, y como que es la vuelta a los escenarios. Así que estaremos hablando con el señor Matt Bus en minuto nada más. Se viene a nuestros estudios nuevamente. Ya hace un tiempito que no venía, el año pasado creo que no vino, pero hemos charlado con él, el señor Rafo Green. Tiene una fecha el próximo 11 de julio, así que estaremos hablando con él, que tiene unos invitados en ese evento que realmente se las traen, ¿eh? Va a estar muy bueno lo que se viene el próximo 11 de julio con el evento del señor Rafo Green. Y después se viene también una banda que vamos a charlar. Veremos si traen guitarra, pero la idea es charlar porque están debutando. Creo que todavía no tocaron en vivo, están grabando.
1: Yo ahí te corrijo que sí,
0: han tocado. Ah, bueno, bueno, muy bien.
1: Es una banda relativamente nueva dentro del género punk y realmente por lo que hemos visto, por lo que he visto así un poquito chusmeando sus redes y también un par de resis en los que los pude ver, realmente la están rompiendo y con un concepto que por ahí no estaba tan afinado acá en cuanto a esto del terror, ¿no? Porque hay un poco de mística de los Misfits, ¿no? Del punk de ese sentido de mística.
0: Muy bien, estarán visitando los chicos de Cuántas Pesadillas. Se vienen a charlar un ratito con nosotros. Están grabando, así que nos van a comentar un poco más sobre eso. Y bueno, y al cierre, todo lo referido al Mundial con el señor Javi Ancao, nuestro columnista mundialista. Todo eso tenemos para el día de hoy, pero antes recordarles que ya tenemos entradas para nuestro recital, que es el 8 de agosto. 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Y acá, ¿quién los espera, Wallace?
1: Y acá los esperan dos bandas emblemáticas de la ciudad de Neuquén que hace rato que no venían tocando, que son Yamaramu y Heterodoxa, dos bandas de la hostia, que nos han dado muchas alegrías, muchas canciones, mucha identidad regional, y que también esperamos ansiosos la vuelta a los escenarios de estas dos grandes bandas, Yamaramu y Heterodoxa.
0: Heterodoxa, que tiene una fecha antes del 8, así que vamos a estar diciendo en un rato más toda la fecha que tenemos, pero nos pone muy contento que vuelvan al escenario los chicos de Heterodoxa ya en agosto con doble fecha. Así que en un rato más estaremos diciéndote eso. Y bueno, si estás escuchando, tenés alguna banda, algún proyecto y nos querés enviar la fecha, nos envías a través de nuestras redes sociales. Nos buscás como Neurock, programa Neuquén Capital, en Instagram y Facebook. Nos mandás un mensajito y lo difundimos sin ningún problema. Así que bueno, todo eso tenemos para el día de hoy. Estamos hasta las 21 horas. Esto es Neurock, y así comenzamos.

0: Seguimos en Neo Rock. Estamos escuchando a la banda Nube, porque se viene un gran evento el próximo sábado 11 de julio. Y estamos en comunicación con Camis de Notas del Rock, esta productora independiente de la región. ¿Cómo andas, Cami? ¿Todo bien?
1: Hola, Mari, ¿cómo estás? ¿Todo bien vos?
0: Muy bien, muy bien. Muchísimas gracias por este ratito para charlar un ratito con nosotros. Y bueno, queremos saber sobre esta primera edición de Vallibútica del Rock.
1: Exactamente. En primer lugar, agradecerte, Mario, por el tiempo. Y después contarte un poco de esta primera edición de Vallibútica del Rock. Es un formato que la idea es que sea mensual, ¿sí? Es música hecha en el Alto Valle para el Alto Valle, o sea, son dos músicos locales. En esta primera edición vamos a tener a Nube, de Neuquén Capital, y de otros, de Catriel.
0: Exactamente. Este gran tributo a The Doors, que se vienen de Catriel, los chicos. Bueno, comentarte cómo surge la idea de hacer un evento con, justamente con bandas regionales, y bueno, en este caso, esta primera edición.
1: Mirá, la idea surgió de estar primero muy fogoneada dentro de la cultura y querer como juntar dúos de bandas que sean homogéneas, ¿no? Uh-huh. O sea, una banda en este caso como Nube, que tiene temas propios, y otra como de otros, que hace un tributo, pero sin embargo son homogéneas entre sí, digamos, hacen como un... es como dicho que si te gusta un tributo de Doors, sin embargo te va a gustar, no tengo duda alguna, en una música como la creada de Nube, digamos, con temas propios y encima generadas acá en el Alto Valle. Entonces, a partir de eso, de juntar dos bandas, sí, como Vallibútica del Rock tiene como un formato que una sea tributo y otra que sea con temas propios. Esta es la primera edición, que la vamos a hacer en el Teatro de Al Lado el sábado 11 a partir de las 19 horas.
0: Bien, buenísimo. El tema de entradas, ¿dónde se pueden conseguir?
1: Las entradas son a través de Evento Simple, dentro del perfil de Notas del Rock, @ Notas del Rock, en Instagram, en la bio está el link, digamos, para poder adquirir tu entrada. Tengan en cuenta que hay un primer lote que está en promoción, digamos, hasta que se agote, y sobre la fecha, digamos, aumenta un poquito más, así que les sugiero que si quieren adquirir sus entradas ahora, estaría buenísimo. Lo harían con un precio preferencial.
0: Bien, espectacular. Así que bueno, vayan buscando ya para ir consiguiendo su anticipada. Y el tema de... Hay también emprendedores, si no me equivoco.
1: Exactamente.
0: Bien, espectacular. Que más o menos se sabe.
1: El evento arranca a las 19 horas porque justamente hay una feria de emprendedores, va a haber de todo tipo de emprendedores, desde prendas, desde diferentes artículos, digamos, de diseño. Uh-huh. Y luego a partir de las 8:30, 9 arrancarían las bandas. Dicho esto, quiero aclararte, Mario, que de ser necesaria la Argentina va a jugar solamente ese día, así que sumamos al evento la idea de transmitir el partido en vivo. Ajá. Para que lo sepan, así que no se queden con las ganas de ir por el hecho de que Argentina puede llegar a jugar, así que porque lo vamos a pasar ahí, así que vamos a compartir todos el evento juntos.
0: Bien, sí, vimos la publicación, hay varios cabuleros que todavía
1: no quieren romper la cábala,
0: no quieren decir nada, pero bueno, está bueno adelantarse de eso, de que por más que llegue a pasar, que todo lo que queremos que pase...
1: Sinceramente, Mario, cuando me lo consultaron me costaba, porque yo internamente decía, bueno, pero faltan dos instancias, sí, porque estaba con esa... Pero bueno, vi que muchos tenían miedo, entonces claro. Hoy quiero decirles que si fuese necesario, Argentina, digamos, y pasa, aparece en ese momento, se va a pasar el partido en vivo, así que no van a perder el partido... Bien. No tienen que sacrificar una cosa por otra, pueden ir al evento y ver el partido también, así que los invitamos.
0: Qué bueno, sí, está buenísimo eso también para ir adelantándose un poco, para verlo, que también es como darle fuerza a las selecciones, decir, ya sabemos que va a pasar algo bueno, y bueno, por una de esas ya nos vamos adelantando a poner una pantalla también, bueno, para disfrutarlo entre amigos, y después termina y seguimos ahí la noche con lindas bandas de acá de la región. Preguntarte el nombre de este evento, ¿cómo es el nombre? A mí me, no sé por qué me cuesta, pero vos lo decís muy, muy fluido. ¿Y por qué el nombre de este evento?
1: El nombre del evento de Mayéutica es en realidad muy filosófico, ¿no? Sale de Mayéutica, en realidad, que es una forma de enseñar, digamos,
0: Ah,
1: por así
0: mirá.
1: Decirlo, de Sócrates, como muy complejo y filosófico. Pero en realidad tiene que ver con cuestionar a las personas a aprender algo con preguntas, con, bueno, te estoy mostrando que no, o sea, invitar a lo distinto, ¿no? A lo diverso, a que escuches algo diferente. Por esto, ¿no? Por eso ese dúo de alguien con una banda, en este caso, digamos, que tenga un tema, temas propios, que por ahí la gente les tiene miedo, digamos, bandas que no conocen, con una banda que sí, digamos, en cuanto al sonido, digamos, que es un tributo a The Doors. O sea, Mayéutica es un formato de, bueno, si te gusta un tributo a The Doors, es cuestionate y preguntate, escuchá a Nube también, porque van de la mano y hay más música también, y es como compartirlo, y sobre todo si es local, ¿no? O sea, música acá del Valle.
2: Hola, buenas noches, te habla Wallace. Justamente, como decías, ¿no? Creo que todos los músicos, al principio, cuando agarramos una guitarra o agarramos algún instrumento, lo primero que hacemos es tocar un cover. Y a medida que vayamos aprendiendo, ¿no?, a tocar, ya empezamos a hacer temas propios. Y creo que en esta fecha, muy bien lo dijiste, invita a eso, ¿no?, a poder generar ese proceso o hacerse esas preguntas, ¿no? De hasta cuándo voy a seguir tocando canciones de otros para hacer mis canciones. Y esta unión de las bandas, ¿no?, que me parece algo genial, porque está todo medio englobado en los años 60, 70 también, que es algo que es una música que seguimos escuchando hasta el día de hoy. No sé cómo hicieron la elección así de las bandas para poder decir, bueno, vamos a hacer una fecha con Nube y de otros.
1: Bueno, perdón, en lo particular fue una elección mía como productora y como fanática de la música melómana completamente. Era una combinación que yo venía... esta es la primera edición, así, o sea, la idea del concepto, digamos, de un tributo y una banda local con temas propios va a ser en todos los formatos, ¿sí? Por eso le pusimos un nombre como Mayéutica del Rock, ¿sí? Es una cuestión de enseñar, de mostrar música, y sí viene de ese lado, de la pasión por la música, es decir, compartirla, ¿no? Porque... Y se invita, digamos, a un público que si le gusta un tributo a The Doors, invitarle a curiosear, por así decirlo, a conocer música distinta a la que está acostumbrada en cuanto al sonido en sí, y que pueda escuchar, y sobre todo si es local, o sea, vuelvo a lo mismo, soy insistente y repetitiva quizás, pero bueno, para mí es como fundamental la elección de por qué elegí esas dos bandas como productora, y las convoqué, y las dos... Desde ya aprovecho el espacio para agradecerles, porque tanto Nube como de otros estuvieron enseguida en sintonía, entre ellas incluso, para hacer esta fecha.
0: Genial. Y bueno, vos recalcás eso, ¿no? De que sos la encargada de esta productora independiente en esta primera edición. ¿Te decidiste hacerlo justamente porque vos veías en el ambiente acá de la región que no se veía así un evento de esta clase, así?
1: Yo en lo particular, incluso como consumidora, no se me estaba dando que encontraba un evento como Mayéutica, y por eso me arriesgué a hacerlo, o sea, porque siempre sentí como que había un cierto prejuicio, tanto como el tributo o el homenaje solo, o como la banda sola, entonces yo en este caso me animé a juntarlas. Sí, a hacer un evento con las dos con dos tipos de bandas, ¿no? Una que tiene un tributo, que tiene un homenaje, y que de hecho vuelvo a lo mismo, como consumidora los vi, y la verdad que los chicos de otros de Catriel la rompen con todo el tributo, porque hacen no solamente un homenaje muy respetuoso, digamos, muy cuidado, sino que hacen un show atrás y está muy bueno, con Nube, que se la juega, que hace sus temas propios, se producen de forma independiente, y la verdad que merecía para mí juntarlos en una fecha así y que el Alto Valle los puedas disfrutar juntos.
0: Espectacular, sí, realmente está muy buena la idea que tuviste, y bueno, en esta idea de juntar estas dos bandas va a estar muy bueno ahora el próximo 11 de julio, y por ahí si estamos hablando de adelantarnos un paso más adelante, todavía no ocurrió esta primera edición, pero ¿ya tenés alguna idea ya para alguna próxima edición?
1: Exactamente, sí, ya la tengo pensada. Qué bueno. No solamente que la tengo pensada, también que la tengo charlada con Hugo, que es quien organiza y administra el Teatro de al Lado, que también, que es el lugar donde se va a hacer, en Belgrano 3191, en el Teatro de al Lado. Automáticamente cuando le propuse hacer esta fecha, le encantó la propuesta, y ya los dos craneamos en una segunda, pero bueno, obviamente no vamos a alargar nada hasta que pueda darse en armonía esta primera edición y la puedan disfrutar, pero sí ya está pensada una segunda, así que esto recién empieza, y ojalá que la puedan disfrutar con nosotros, y que sean todos bienvenidos.
2: Sí, y también esto del Teatro al Lado, que es un espacio nuevo relativamente, que apareció en la ciudad y que es hermoso, y que invitamos a toda la gente que si todavía no ha pasado por ahí, que pase a ver. El teatro realmente es un buen escenario, es bastante amplio, hay muchos espejos y eso es re loco también de encontrarse, y realmente la pasás bien y se escucha bastante bien de lo que yo he podido ver.
1: La verdad que sí, es un espacio que es ideal para esto, así que estamos muy contentos de que Hugo se haya

0: Los invitamos y bueno, la verdad que el espacio, tanto para la feria incluso también que se va a dar de emprendedores, va a estar muy ameno y va a ser muy agradable.
1: Exactamente, así es. Bueno, Cami, muchísimas gracias por tu tiempo y bueno, vamos a estar presentes seguramente el próximo 11 de julio ahí en la primera edición de Valleutica del Rock. Valleutica del Rock, ahí está, primera edición con Nube y de otro, así que bueno, primero por nuestra parte éxito, que salga todo bien y bueno, sabes que puede contar para lo que necesite con nosotros.
0: Bueno, chicos, gracias, gracias y más que invitados, así que ojalá que lo puedan disfrutar tanto como nosotros.
1: Bueno, muchos éxitos y que andes muy bien. Un abrazo.
0: Hasta luego.

0: banda de otros. Este lo grabé yo, Se escucha bien, Estoy aprendiendo ahí a Zorak, que graba los recitales. Así que, que quiere, puede buscar mi canal de YouTube, Mario Neu Rock. Ahí están varios videos que estoy subiendo en estos días, porque encontré un disco estable con un montón de videos que no había subido. Así que se ven algunos del 2022, 2023, es porque se me quedaron ahí guardados y bueno, los voy subiendo, no importa.
1: Sí, a mí me pasa lo mismo, tengo un montón de videos de recitales así, de, creo que del 2018 y más viejos todavía.

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0: Estamos escuchando Catarro Vandálico, aterrizaje forzoso de su último disco en el lado B del corazón. Estamos en comunicación con Matt Bus. ¿Cómo andás, Matt? ¿Todo bien?
1: Hola Mario, querido. Buenas noches a toda la audiencia del Neuro Rock. ¿Cómo va? Un gusto estar hablando con ustedes.
0: Bueno, gracias a vos por tu tiempo, este ratito para charlar un domingo con nosotros. Y bueno, preguntarte cómo es esta nueva llegada a la región. Sabemos que, bueno, es como un lugar que te recibimos siempre con la mejor calidez humana, ¿no?
1: Sí, así es, Mario, querido. Tengo un montón de gente amiga, de público que le gusta mucho la música que hacemos nosotros. Siempre tenemos la posibilidad de volver y bueno, la verdad que nosotros súper felices, amamos el Alto Valle, tenemos mucha gente que queremos por allá y bueno, no hay nada más lindo que poder viajar para hacer la música, lo que a uno le encanta hacer, ¿no? Y lo que uno ama, después de tantos años poder seguir haciéndolo, la verdad que es una bendición total y absoluta.
2: Buenas noches, Matt, te habla Wallace Patineta.
1: ¿Qué tal? ¿Cómo va? Buenas noches, ¿todo bien?
2: Todo bien. Antes que nada, primero, feliz cumpleaños, que estuviste de festejos la semana pasada.
1: Muchísimas gracias. Y tuve una semana un poco con exabrupto porque me estuve mudando también y bueno, nada, fue mi cumple y fue toda una situación de cosas seguidas que nada más que la vida misma. Así que gracias, chicos, por estar en contacto. Okay. Siempre y apoyando a los artistas.
2: No, y gracias a vos también por tu tiempo y para darnos esta nota. Y te quería preguntar, como venís en esta primera fecha, ¿no? Al Alto Valle, porque después en septiembre también te pegás una vuelta.
1: Claro.
2: Esta vez venís con un formato solista que
1: de acústico. Sí, viajo yo solo, voy a hacer unos shows íntimos con la banda de Fernandito Torres, mis amigos de Plaza Winkle, Laika vuelve a casa. Voy a estar haciendo dos shows, pero no solamente tocando canciones de Catarro, sino voy a hacer alguna de Romanticistas, alguna de Mal Momento, alguna de Dos Minutos, de bandas amigas mías que a la gente tanto le gusta. Bueno, la voy a estar interpretando en dos noches seguidas, el 17 y el 18, el 17 en Ramblo Bar. No me puedo acordar el nombre de las otras bandas que participan, creo que una es Siete Puntas, ¿puede ser?
2: Sí, Siete Puntas, Resistencia Social y El Grito.
1: Resistencia Social y la otra no me acuerdo cómo es el nombre.
2: El Grito,
1: así que bueno, un gustazo poder compartir con artistas. Y bueno, y el 18 voy a estar en Plaza con los chicos de Larva en Corotep Bar. Así que una alegría inmensa poder hacer música. Y el 12 de septiembre vamos con Catarro Vandálico a Neuquén Capital, al Teatro de Al Lado.
0: Bien, te comento que ese donde vas a tocar ahora es enfrente, así que no te vas a perder ahí en la zona.
1: Ah, bueno, perfecto. ¿Es enfrente de Ramblo Bar?
0: Exactamente, justo enfrente el teatro.
1: Increíble. Pero bueno, voy a pasar a saludar a todos los muchachos, a toda la gente por allá.
0: Qué bueno, sí, siempre es un gusto tenerte por estos lados. Bueno, Catarro Vandálico también, es una banda que sí. Es un paso necesario que tienen que hacer por Neuquén. Y
1: siempre nos están esperando y siempre nos escriben, así que bueno, ahora voy a viajar a hacer unas canciones yo con unos amigos y después vamos la banda completa para el mes de septiembre.
0: Bien, también escucharemos algo ahí de Matt Bus y lo de London, ¿cómo se dice?
1: Sí, también unos temas de lo de London voy a estar cantando seguramente, algunas canciones que la gente quiere escuchar, así que bueno, aprovecho un poco también como para poder ver gente amiga, poder estar en contacto con amigos de la vida, con amigos de la música, gente que uno con el correr del tiempo y todo este andar de la música ha podido tenerlo de amigo, ¿no? Y de compartir música, comida, lo que sea. La verdad que una alegría inmensa y gracias a vos, Mario, y a todo tu equipo que siempre están firme ahí apoyando a todos los artistas del Alto Valle, de todo el país. La verdad que una alegría inmensa poder seguir estando en actividad.
0: Exactamente, así es, y bueno, esperemos que por mucho tiempo más. Ahí hablando de esta versión tuya, ahí haciendo estos clásicos, comentarte, o preguntarte mejor dicho, ¿cómo surge la idea de haber hecho La Corbata de Mi Tío, este tema de esta banda chilena?
1: En realidad eso fue una idea de Federico Pertusi cuando estaba grabando el disco. En ese momento la mujer de Ciro Pertusi, Gabriela, que ya no está en este plano, la madre de su hija, le había dicho, le había comentado a Fede de que había una canción que me podía quedar muy bien si la grababa. Yo no la conocía y vino Fede y me hizo escuchar el tema y me dijo, tenés que grabar este tema. Y bueno, me convenció, armamos el demo y después la grabamos. Pero básicamente fue idea de los Pertusi de que yo grabara esa canción por recomendación de ellos, así que bueno, nada, ahí te conté un poco cómo vino la mano de la banda chilena Los Ex. Fue una recomendación de Fede por parte de su cuñada en ese momento, la mujer de su hijo, de su hermano, así que bueno, nada, así viene la anécdota de cómo fue que salió La Corbata de mi tío.
2: ¿Y cuando lo escuchó Ciro, te dijo algo?
1: Sí, le gustó muchísimo y hace poco me llamó y me dijo, pues escuché la versión que después de tantos años te había dicho Gaby, la ex mujer, la madre de su hija. Uh-huh. Y nada, le gustó muchísimo y bueno, nada, quedó como un cover que siempre lo toco en la fecha de los de London o de Matt Bus, ¿no?
0: Sí, y no se comunicó con Lombina Parra ahí, no te dijo, che, quedó.
1: No, bueno, nunca tuve una comunicación con ella y no sé si habrá escuchado la versión, pero en algún momento cuando vaya para Chile la voy a invitar a que venga a un show nuestro.
0: Ojalá que se pueda dar ese
1: encuentro. Es una gran artista y es una gran banda Los Ex y bueno, nada, y la canción quedó bastante bien y a la gente le gusta escucharla.
0: Bien. Y también, bueno, preguntarte cómo está con el tema de grabación. ¿Estás haciendo alguna grabación con Catarro? ¿Siguen o con vos?
1: Catarro Vandálico tiene un disco nuevo que salió exactamente hace un año. Sí. Hace un año salió en el lado B del corazón. Uh-huh. Se vendieron todos los CD, que creo que no quedaron casi nada. Y los vinilos quedan muy poco. La tirada de 300 vinilos, creo que quedan 20 vinilos o algo así. Calculo que vamos a hacer una segunda tirada y los CDs están todos totalmente agotados.
0: Mirá vos.
1: La verdad que re bien, re contentos, y ahora creo que lo vamos a presentar en Capital cerca de fin de año oficialmente. Y bueno, ahora nos tomamos un descanso, estuvimos tocando bastante y volvemos en el mes de agosto para hacer unas fechas en Tandil, otra en La Plata con Cultura Violenta el 29. Y ya después se viene el show de Catarro Vandálico con los Die Totenhausen en Tandil. Y bueno, y antes de eso vamos a estar volviendo a Neuquén, al teatro de al lado. Así que feliz de poder seguir haciendo música, feliz de la repercusión que tuvo el disco nuevo y bueno, y a seguir dándole con todo, ¿no?
0: Qué bueno, Matt, te dejamos tranqui, que sigas disfrutando.
1: Chicos, este domingo. Mando un abrazo gigante. Para anticipadas en Ramblo Bar se tienen que comunicar con Pepunk, Bicicresta Producciones, y para las anticipadas de Plaza Winkle, en Laika Vuelve a Casa.
0: Muy bien, muchísimas gracias Matt por tu tiempo.
1: Chicos, un abrazo grande, espero verte Mario personalmente, así compartimos una cervecita o lo que sea y te doy un abrazo, ¿dale?
0: Dale Matt, buen viaje, éxitos.
1: Cariño a la familia de todos ustedes, muchachos, gracias.
2: Muchas gracias.

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0: Seguimos en Neurock. Estamos escuchando el tema Alguien de la banda ¿Cuántas pesadillas? Si hablamos de la revelación del mundial, que es Noruega, yo creo que esta es la banda revelación de la actualidad. ¿Cómo andás, Pablo? ¿Todo bien?
1: Marito, buenas tardes, noches. Acá, ¿todo bien?
0: Bueno, estamos hablando con Pablo Ludojoski, voz y guitarrista de ¿Cuántas pesadillas? Bueno, Pablo, es un gusto charlar con vos y bueno, que nos comentes sobre este proyecto. ¿Hace cuánto que están ya con ¿Cuántas pesadillas?
1: Y empezamos hace aproximadamente un año y medio a retomar canciones con amigos y colegas viejos, amigos nuevos y compañeros viejos. Uh-huh. Armamos de vuelta algo que había quedado en el tintero alguna vez y bueno, retomamos estas canciones y nos largamos de lleno a encarar de vuelta un nuevo proyecto.
0: Qué y acá bueno, estamos. Qué bueno, che, realmente lo que nos mandaste y lo que estamos escuchando se escucha espectacular y bueno, están grabando también el disco, ¿no?
1: Estamos en este momento grabando el disco para tener material de difusión, obviamente, que es lo que no tenemos, pero sí estamos trabajando bien con ese disco. Estamos grabando en el estudio El Chacal, ahí en Neuquén. Uh-huh. Así que, de paso, chivazo al estudio El Chacal, la Toma Récord,
0: sí, un capo
1: que nos está haciendo el aguante.
0: Qué bueno, bueno, espectacular. Y bueno, estamos ya también ansiosos a esperar cuando esté el disco, pero realmente lo que estamos escuchando está muy bueno, así que ya cuando esté el disco completo va a estar mucho mejor, ¿no?
1: Obviamente que sí, vamos a compartirlo con los amigos, y gracias por tenernos en cuenta. Acá estoy con Agustín, el bajista, que también está presente, haciendo el aguante, y hola, ¿cómo va? Buenas.
0: Hola, Agustín, buenas noches.
1: Y bueno, eso, ansioso también por terminarlo, pero bueno, viste, lleva laburo y aparte uno ya es más mañoso, se pone con la edad, viste, así sí. Que bueno, va queriendo el disco, va saliendo bueno.
2: Hola, buenas noches, Pablo, te habla Wallace.
1: ¿Qué sé?
2: Un placer hablar de vuelta con vos, hace un montón que no nos cruzamos por ningún lado, pero bueno, espero
1: igualmente
2: que nos crucemos pronto en alguna fecha de Cuántas pesadillas.
1: Obviamente, siempre la mejor.
2: Siguiéndolo, yo porque lo sigo a ustedes hace bastante tiempo, desde diferentes proyectos, y teniendo en cuenta, ¿no?, los gustos por ahí de que tienen cada uno de ustedes, ¿no?, de lo que es el grunge, el rock alternativo y el punk, ¿no? Cuando se vuelven a juntar de vuelta con todos los colegas y inician este proyecto de música punk y con un poco de terror, ¿cómo es que se le ocurre esa idea de poder fusionar, ¿no?, la música del punk con el género del terror?
1: Es buena la pregunta y bastante difícil de responder. Sale, no sé, es una mezcla, es bastante fiel a las raíces punky, grunge, es un poquitito más cruda a los proyectos que veníamos trabajando antes y más potente, por decirlo así, ¿viste? Como que volver a las raíces se siente recopado, ¿viste? Y te sentís más cómodo a la hora de hacerlo, porque lo sentís y salen, y las canciones estas que estamos grabando las teníamos, como decía, en el tintero hace mucho y nunca las pudimos sacar a la luz, y eso fue una ventaja a la hora de juntarnos porque ya estaban prácticamente hechas, si bien las retocamos, ya teníamos material para arrancar, así que fue una ventaja.
0: Y estamos viendo que estuvieron tocando el 16 de enero ahí en Cipolletti. ¿Cómo surgió esa fecha? ¿Ya tenían ganas de tocar en vivo? ¿Cómo surgió?
1: Tocamos pocas veces de que estamos, ¿viste? Si bien estamos para salir, no hemos tocado muchas veces en vivo, y esta que fue la última vez fue acá en Cipo, en la Casa de la Bodega, y bueno, también aprovechar a como decir, a ver cómo estamos para presentarnos en vivo, a ver si estamos cocinados o no, y realmente sale re bien, así que lo disfrutamos y quedamos re manija, ¿viste? Y de a poquito vámonos mostrando, si bien no tenemos material de difusión en el momento, pero algunos que nos conocen ya saben cómo viene la historia de la música y ya se arriman con el tema del conocimiento ya de lo que venimos haciendo, ¿viste? Pero claro, esto viene bastante de raíz, la música bien al palo.
0: Sí, realmente, como decía Wallace, por ahí este estilo está muy, muy bueno lo que están haciendo. ¿Tienen ganas de seguir tocando? ¿Tienen alguna otra fecha o se van a enfocar en terminar de grabar?
1: Y en este momento estamos enfocados en grabar. Obviamente que estamos abiertos a cualquier propuesta, pero sí enfocado en la grabación, básicamente por eso que decía. Pero sí estamos recontra conformes con lo que está saliendo y le estamos poniendo más pilas. Siempre el nuevo proyecto, no es que lo anterior era malo, pero es como que siempre lo actual te motiva y te enseña a mejorar en las cosas que antes no hacía, ¿viste?
3: Encima es como un vergel, ¿viste? Van siempre surgiendo un montón de canciones nuevas, estamos siempre trabajando en un disco y ya sabemos cuáles van a ser las canciones del próximo disco.
1: Ya tenemos para el segundo encima.
3: Tenemos un montón de didáctica laboral en ese sentido, con los temas, porque nos ponemos a componer y siempre uno se adapta al otro. Y obviamente que por el momento, viste, como decía Pablo, estamos bastante más enfocados en grabar que por ahí para salir a tocar, pero de todas maneras siempre las ganas de salir a tocar están, ensayamos bastante seguido, la banda suena re bien, así que siempre abierto a propuestas. Sí. Así que estamos como para ir a algún lado.
2: Y también para algo para destacar que a mí me gusta mucho de Cuántas Pesadillas es la parte de la identidad visual que tienen, ya sea por la tipografía, sino también por las imágenes que están sacando, y si mal no me equivoco tienen remeras ahí también para vender.
3: Sí, de una. Vos sabés que está bueno cómo combinamos el tema de grunge, quizá con un tema bastante de horror, pero viste, más apuntado al horror pop, un poco más amigable, como quien diría, de una forma. O sea, tenemos nuestro lado pesadillesco turbio, inclusive en las canciones, pero siempre apostando a algo un poco más pila, ¿viste? A pesar de que la música que hacemos tiene su toque oscuro, pero bueno, nada, la idea quizá tampoco es encararlo siempre desde una sola forma de verlo. Claro.
1: Pero ya nos divertimos. Es re bueno eso que decís, que resaltás, porque como decía recién, que cada proyecto nuevo te enseña cosas nuevas. Y en este caso es algo que, bueno, está bueno que lo hayas dicho, porque le metimos pila a esa parte de la imagen y tratar de enfocarnos en algo, no sé si puntual, pero sí que se note que va por un lado, ¿viste? Y eso es algo que antes no lo trabajábamos mucho y ahora, bueno, no enfocamos también en darle atención a esa parte, ¿viste? Así que sí, es buenísimo. Estamos contentos con eso.
0: Bueno, Pablo, Agustín, muchísimas gracias por su tiempo. Lo pueden buscar como cuantas.pesadillas con YSH, ¿no?
1: Sí, exactamente.
0: Genial. Bueno, Pablo, Agustín, muchísimas gracias por su tiempo.
1: Chicos, muchas gracias a ustedes por tenernos en cuenta y siempre la mejor y gracias, gracias y saludo ahí a todos los compas.
3: Bueno, muchísimas gracias, muchachos. Bueno, ya nos estaremos viendo, seguramente nos presentaremos todos por allá cuando tengamos el disco, vamos a armar algo ahí un poquito más, por decirlo, más musicalizado, más, claro, más interiorizado, proponer unas fechitas lindas, así que seguro que en el momento que sea va a estar bueno.
0: Bueno.
3: Gracias.
0: Gracias a ustedes por este ratito y bueno, cuando tengan todo listo o quieran acercarse, son bienvenidos.
1: Gracias, loco.
0: Un abrazo, que anden bien.
1: Abrazo grande, saludos.

0: Seguimos en Neurock. Estamos escuchando el tema Art de Montevideo de Rafo Green. Y es un gusto tenerlo acá con nosotros. ¿Cómo andás, Rafo? ¿Todo bien?
1: Buenas noches, muy bien. Gracias por la invitación una vez más.
0: Exactamente. Siempre cuando te mandamos un mensajito, la mejor disposición para venir a visitarnos. Y bueno, esta como un lugar muy conocido para vos, ¿no?
1: Sí, sí. Por supuesto, siempre me da un poquito de nostalgia venir acá al barrio Canal 5. No solo porque me crié acá, en, muy cerca, en el barrio Carnaghi, Valentina Norte, sino que acá atrás de la radio, en el garage de Magali, hice mis primeros ensayos con mi vieja banda que se llamaba Séptimo Regimiento, ya en el año 1993. Impresionante.
0: Y bueno, ya el nombre lo dice todo de esa época, ¿no?
1: Totalmente. No era por los milicos, por supuesto, no, claro, sino más bien por el trago ese, el trago que estaba medio de moda en esa época y nos gustaba tomar lindo. Mamá.
0: ¿Y qué hacían? ¿Rock? ¿Punk?
1: Sí, básicamente rock, pero era creo que fue mi banda más democrática que tuve hasta el momento, porque éramos cuatro y entonces hacíamos cinco temas de lo que le gustaba a cada uno de los cuatro. Mirá, entonces, vos,
0: ya está.
1: A mí me gustaba Guns N' Roses, estaba Guns N' Roses y Metallica, yo ponía eso. Y el otro ponía Papo y Todos Tus Muertos, el otro ponía Los Redondos y así, ¿viste? Era una ensalada. Pero estaba buenísimo, sí, sí, todo en torno al rock and roll, ¿no? Y sus distintas aristas. Y temas propios también, ya hacíamos temas propios.
0: Ah, mirá.
1: Horribles, ¿no? Pero bueno, ya jugábamos a hacer nuestras canciones, estaba muy bien.
0: ¿No hay nada grabado de eso? ¿No hay ningún
1: sí,
0: registro?
1: Sí, hay, hay. Ah, yo guardo. Yo no soy de guardar casi nada de las cosas, pero sí de mi material, de mi camino musical, tengo casi todo. He perdido otras cosas que lo lamento un poco, pero. Sí, sí, tengo cassettes de ensayos y shows en vivo de Séptimo Regimiento, sí. Inescuchable debe ser. Pero ahí está, sí, sí.
0: Bueno, Rafo, gracias por haber venido, acercarte ustedes a la radio. Sabemos que, bueno, el próximo sábado, 11 de julio, junto a grandes amigos también de la casa, amigos tuyos, artistas de la región, te vas a presentar con Wilson Massa y Mati Pérez, invitados José Contreras, Avi Lagos, Andrés Nieto, Ezequiel Díaz. Wow, cuánta cantidad de gente.
1: Sí, todos amigos, como dijiste vos.
0: ¿Es tu cumpleaños o no? ¿Qué? ¿No vas a festejar algo?
1: Creo que no, a mi cumpleaños va menos gente. Pero sí, sí, sí, estoy muy contento de volver a tocar ahí en el Arrimadero Teatro, sí, que me encanta. Es como, siempre digo, en chiste es como, vieron que para los divididos el Teatro de Flores, claro, es como su teatro. Bueno, sí, para mí, salvando las distancias, es el Arrimadero. Porque también hace 20 años que debo tocar ahí con todos los proyectos que tuve.
0: Y fuiste al viejo teatro, calculo.
1: También, claro, claro. Ni hablar de. Bueno, en realidad sí, contabilizo eso.
0: Claro.
1: Con los cambios de nombre también, claro,
0: sí,
1: claro.
0: Sí. Mirá
1: y
0: vos.
1: Me encanta, está buenísimo. Y bueno, esta es mi formación más actual.
0: Uh-huh.
1: Wilson es me acompaña ya desde el 2022, que armamos primero una banda llamada La Banda Híbrida, que era un cuarteto. Después quedó Wilson, entró Abby, y estuvimos tocando mucho a trío. Después grabamos nuestro disco, mi disco, pero yo digo nuestro porque ellos también me aportaron un montón, que se llama Otras Formas, que es del 2024. Después Abby se tomó vacaciones, quedamos con Wilson y ahí apareció Mati, este tremendo Mati Pérez, que yo no lo conocía en persona, pero sabía de su camino musical y de sus canciones, que están buenísimas. Pero acá está Mati tocando en formato percusión, jugando en esa parte de la cancha, que muchos no lo saben,
0: claro,
1: dicho por él, no, yo pensé que lo conocían más.
0: Claro.
1: Y está buenísimo lo que se armó. Estamos ahí a trío, Wilson en las teclas y todos sus sonidos locos que puede emular que puede disparar un teclado, está buenísimo. Y yo con las guitarras acústica y guitarra de nylon y las voces. Y los invitados, bueno, está Abby, que es como invitada de lujo, y todos los que nombraste vos. Va a estar buenísimo, próximo sábado.
0: Exactamente, 11 de julio en el Arrimadero, Misiones 234, acá en Neuquén Capital. Tema de entradas, ¿cómo se pueden conseguir?
1: Ya estamos, lanzamos ahí una anticipada. Me pueden contactar por Facebook o Instagram como RafoGreen25. Y en el teatro también se puede conseguir, así que aprovechen para ahorrarse unos mangos.
2: Justo estaba viendo un par de nombres acá que nombrás, como Andrés Nieto, bueno, ese Díaz Baruj, dos grandes que te acompañan también en otros proyectos como el ensamble musical de blues.
1: Sí, señor.
2: No sé si tienen por ahí una relación también con ese ensamble, o ya, bueno, obviamente son amigos de hace mucho tiempo. ¿Cómo es esa invitación, tanto Andrés Nieto, que hace poquito empezó a cantar, digamos, hace un par de años?
1: Sí, sí, sí.
2: Y que la rompe cantando.
1: Sí.
2: Y bueno, ese Díaz Baruj, obviamente, no solo que es uno de los mejores luthieres de acá de Neuquén, sino que también es un bluesista que la rompe.
1: Totalmente, sí. Bueno, con el S somos amigos hace un montón de años, de tocar juntos. Y como vos bien decís, fue él el que se le ocurrió hacer este ensamble de blues, que ya estamos por cumplir casi 8 años. Un espacio lindísimo, que es como mi conexión con la docencia, o como yo le digo, más que docencia, con la transmisión de conocimiento, porque no soy docente. Se le ocurrió a ese y está buenísimo y funciona. Pero en esta ocasión lo invité porque vamos a tocar un par de blues, no muchos blues. Yo, como ya saben, o lo sigo diciendo, ya no estoy tocando tanto blues como otros años, pero siempre en mis shows hay espacio para tocar un poco de blues. Ni hablar en mi forma de tocar también, que siempre digo eso. Si vos escarbás un poco y prestás atención en lo que yo estoy tocando, por más que esté tocando candombe como toco ahora, te vas a dar cuenta que en mi manera de tocar están los blues, porque es una de mis músicas madre, junto con el rock. Y bueno, y me dieron ganas de invitarlo a Lese, que hace mucho que no tocábamos también, por las vueltas de la vida. Así que va a estar él. Y Andrés Nieto es otro amigo, que también es cantante de blues y de rock and roll, pero también es cantor de tango. Y entonces lo invité en esta ocasión porque voy a estrenar un tango que le hice a mi abuelo, mi primer tango. y bueno, y qué mejor que lo cante un tipo que canta tango. Porque claro, yo lo canto a mi manera, pero Andrés, bueno, los que vayan ya lo van a escuchar, es un cantor de tango. Sí.
2: Con sangre de Boedo ahí, de San Lorenzo.
1: Sí, sí, cuervo hasta el tétano. Sí, sí.
0: Qué bueno, va a ser una linda invitación para el próximo sábado 11 de julio.
2: Quería comentar esto al aire porque me pasó este año en una fecha en que fui a pasar CDs y me pasó con uno en particular que tengo uno abierto y uno cerrado de Sustentable, que mirá, justo grabaste con Rafo Grimm y Los Mortales Pasajeros.
1: Sí, señor.
2: Y que se me acercaron así para seleccionar discos para pasar y me dicen, no, tenés este disco, y por ahí me preguntaban dónde lo conseguiste y demás. No. Y le digo, no, mira, uno lo regalé y otro lo compré justo cuando fue la presentación. Y justamente era para regalar y al final no, que me quedó ahí como recuerdo y que lo guardo como preciado todavía sin abrir en el paquete. Y quería preguntarte, por ahí toda la música que tenés grabada en formato físico, ¿hay algún lugar para conseguirla? ¿Se va a poder conseguir en el show o no?
1: No queda nada, no queda nada de eso. Viste que estamos asistiendo a esto, que no se sabe qué va a pasar, si claro, se extingue el CD, si vuelve como el vinilo, no sé. Por ahora me parece que va ganando la extinción. Yo por lo menos no fabrico más discos porque era tirar plata a la basura y no me sobra, ¿viste?
0: ¿Qué?
1: No hay, che, no hay más de eso. Puede ser que haya quedado, si estoy pensando, y de ese disco nada más, de Sustentable, en una caja. Yo estoy en la Asociación de Músicos, en la AMI, y anda dando vueltas no sé dónde, una caja con discos de todos los socios. Y estoy seguro que ahí debe haber porque no se vendían, ¿viste? No se venden mucho nuestros discos. Pero no, la respuesta es que no se consigue en ningún lado. Yo también tengo uno o dos de milagro. De hecho, de mi tercer disco, que lo lamento mucho, esto que les decía antes, viste que guardo todo, casi todo, uh-huh, no tengo ningún ejemplar de Hijo de un Hombre Sin Piel.
0: Mirá.
1: Es un disco que quiero un montón, lo grabé en la pandemia, súper artesanal, así con una compu como la que tenés acá, sí, una notebook. Hacé lo que puedas, en mi estudio se llama Hacé lo que puedas. Y no tengo ninguna copia porque se hicieron pocas. Por suerte se vendieron, claro, o se regalaron y todo eso. Pero no, la respuesta es no se consigue más físicos. A las plataformas.
2: A las plataformas.
0: Y si hay alguien escuchando y le quiere regalar un disco a Rafa, del mismo
1: sí,
0: propio.
1: Por favor, sí, sí, se lo compro, el disco en Hombre Sin Piel. Pago en dólares. No, tampoco la pava.
0: En cripto. Che, bueno, tenés guitarra en mano. Y,
1: sí, señor.
0: ¿Y qué no tenés preparado para escuchar?
1: Voy a tocar un candombito primero. Vamos a sacar esta tapa para que se escuche mejor. Candombe de ese disco, mirá, justo que hablábamos del disco que no tengo. Candombe de la Rambla.

0: Espectacular.
1: Gracias.
0: Qué bueno. Estamos con Rafa Green, nos vino a visitar, a charlar un rato, a escuchar música en vivo, de su propia voz y guitarra. Y bueno, invitarlos a todos el próximo sábado 11 de julio, junto a Wilson Massa y Mati Pérez, y bueno, varios invitados más que ahí lo vamos a estar repitiendo. Pero ¿se consiguen todavía entradas anticipadas? ¿Y a qué hora arrancaría?
1: Se consiguen todavía, sí. Está anunciado 21 horas. Uh-huh. Intentaremos, nos gusta tratar de ser puntuales. Sí. Y empezar máximo 21:15. Recién vengo de celebrar el cumpleaños con mi hermano y mi familia, qué sé yo, y nos preguntábamos qué pasará con el partido de los cuartos de final, que juega a las 10 de la noche, posiblemente Argentina, ¿no?
0: Que exactamente.
1: Bueno. No se va a levantar el show, pues bardo total, sí. Algunos me decían levantalo, es un despelote. O sea, si lo levanto, lo tengo que hacer dentro de 3 meses porque no consigo lugar.
0: Claro.
1: Así que bueno, como digo siempre, el que quiere quedarse a ver el partido, se queda a ver el partido, y el que no le interesa mucho el partido, viene a escuchar música.
0: Bien.
1: Y todos la pasamos bien.
0: Muy bien. Ojalá que por ahí se cambie otro día, más temprano. Pero estaría bueno ir a presenciar. Así que bueno, para anticipar, se consiguen ahí a tu número y,
1: Facebook,
0: las redes sociales.
1: Instagram o Facebook, sí. Rafa Green 25, estoy en Instagram, tengo que ponerme prolijo con las redes, pero me cuesta un montón. Y en Facebook, Rafa Green.
0: Bien. Bueno, estás con esta el 11 de julio, no se suspende ni por partido.
1: No se suspende, no. No.
0: Tenés, bueno, ganas de alguna otra más adelante.
1: ¿Fechas?
0: Sí.
1: Sí, me encanta tocar con los chicos, pero la verdad es que no ha salido nada todavía.
0: Claro.
1: Pero seguro haremos alguna pasado, sí, ahí entrando la primavera, seguramente, sí.
0: Bien.
1: Pero por ahora es la única fecha, así que el que tenga ganas de escucharnos, que hace mucho que no tocamos, desde el principio de año que no tocamos, vénganse, va a estar buenísimo, buen lugar. Se puede comer y tomar rico y
0: sí,
1: bastante accesible, creo. Así que bueno, vamos a pasar lindo.
2: Sí, yo recomiendo las pizzas, sobre todo las vegetarianas que hacen ahí, son muy ricas.
1: Muy bueno, sí.
0: Bueno, el Arrimadero está en Misiones 234, Neuquén Capital, entre Alcorta y
1: Sarmiento.
0: Sarmiento, a mitad de cuadra, un hermoso lugar.
1: Hermoso, precioso.
0: Mirá vos, Magali manda saludos. No salgo porque no quiero tomar frío, dice. Así que está escuchando y le mandamos un gran abrazo a Magali.
1: Un abrazo grande, Magali.
0: Exactamente.
1: Para vos y todos los tuyos.
0: Está frío para salir un ratito, pero le mandamos un saludo a Rafa. Bueno, la invitamos para que vaya ahí el 11 de julio a verte.
1: Sí, que ahí está calentito.
0: Ahí está calentito. Y va a estar Mati, así que también Mati, mi hijo conocido, amigo de la casa. Claro. Me acuerdo cuando tenía su programa con Daniel Pérez, con su papá. Un lindo programa. Y bueno, Wilson Massa también, que ha venido muchas veces con sus distintos proyectos.
1: Sí.
0: Así que todos amigos también conocidos de la casa. Así que bueno, ¿qué otro temita más queremos?
1: Bueno, voy a tocar un amigo que se llama Más de lo que crees, del disco Otras Formas, pero antes voy a hacer un homenaje que seguro muchos conocen, a alguien que nos ha dejado hace poco y que ha sido muy importante para mi juventud y para mi camino musical y rockero.

0: espectacular.
1: Viene medio como Axel, ¿no?
0: Y hoy lo nombraste, Axel, así que un homenaje también para.
1: Sí, claro. Axel Rose. Banda, los fans. Y en algún lado me queda eso.
0: Che, bueno, espectacular.
1: Gracias.
0: Muchísimas gracias por haber venido, Rafa.
1: A ustedes, gracias a toda la gente de la radio. Un placer y bueno, los esperamos el sábado.
2: Bueno, justo recién cantabas, ¿no? Con las personas que te hacen bien. Por ahí los que conocemos un poco tu carrera y por ahí un poco de tu vida, lo que se ve en Instagram. Y bueno, recién mencionaste, ¿no? Que le hiciste una canción a tu abuelo con un tango. Quería preguntarte, ¿cómo influenció a tu abuelo a tu vida, tanto musical como personal? Y que te lleva a esto, ¿no? A hacer una canción de tango en homenaje a él.
1: Bueno, apareció tarde mi abuelo Amadeo, digo, en mis canciones, ¿no? Porque esta canción la hice hace 2 meses. Impresionante eso. Yo a veces no dejo de sorprenderme cómo aparecen las canciones, las ideas o la inspiración, esa famosa inspiración, porque no me imaginaba que iba a estar en una canción. Pero pasó que yo siempre hago primero la música. No sé escribir letras y después ponerle música. O por lo menos por ahora no lo hago. Entonces siempre hago las músicas y después las relleno con las canciones. Y me salió medio así por momentos de inspiración, de un tirón casi todo el tango, ¿no? Toda la música la tenía, la melodía, todo. Y digo, ¿y ahora qué escribo? Porque, ¿viste? Yo no soy tanguero. Por más que tuve en un momento, toqué en una banda de tango en 2006, por ahí, 2007, estuvo buenísimo, pero después salí medio corriendo, porque, ¿viste? Es un estilo no fácil y que no me sentí muy identificado. Y digo, bueno, viste que no, ¿a quién le escribo un tango? Y ahí me acordé de una anécdota alucinante, hermosa también. Mi abuelo, que se llamaba Amadeo, que es mi abuelo materno, nacido en provincia de Buenos Aires, remisero, de los viejos remiseros, de traje, peinado para atrás, personaje increíble. Cuando venía a visitarnos, yo era pibito acá, tendría 11 años, yo y mi hermano 13, venía a visitarnos el viejo y jugábamos a grabarlo con mi hermano, con un grabador de esos antiguos, con el TDK. Le decíamos, vení abuelo, pasá a la habitación, mirá, ya la flasheábamos nosotros con la música, increíble, ¿no? Como que teníamos un estudio. Y le decíamos, cantá esos tangos que cantás siempre. Mi abuelo cantaba 2 tangos nada más, de un tipo que se llama Charlo, cantor de tango de la época de Gardel, tremendo. Y lo grabábamos, y volviendo, mirá, con la charla que tuvimos hace un rato, ese cassette se perdió también en las mudanzas y en las limpiezas. Se perdió, lamentablemente, ¿no? Y entonces dije, esta es la mejor historia para escribir un tango. No les digo de tocarlo ahora porque estoy con la guitarra de acero y me voy a romper los dedos. Pero
0: la próxima arreglamos, coordinamos, dale.
1: Sí, y bueno, y

0: así y surgió la letra también medio compartiéndola con mi hermano, porque se la quise compartir y nos emocionamos y qué increíble. Y bueno, quedó inmortalizado el viejo este que era divino. Uh-huh. Y eso, ¿no? No era músico, era un remisero, divino el viejo, y cantaba esos dos tangos. Pero bueno, viste, esas cosas para mí te marcan, ¿viste?
1: Claro.
0: Los dos primeros tangos que yo habré escuchado en mi vida los cantaba este viejo. Así fue la historia.
1: Qué buen recuerdo.
0: Hermoso, sí.
1: Che, bueno, Rafa, éxito con todo lo que se venga.
0: Lo mismo con
1: la música.
0: Lo mejor.
1: Y bueno, nos estamos viendo en la próxima vez.
0: Sí, señor. Buena vida.
1: Saludos a Mati y a Wilson ahí también.
0: Serán dados.
1: Un abrazo. Que andes bien.
0: Un abrazo grande, gracias.

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0: años la soné. Esta es la cortina que le da el pie al señor Javi Ancao. ¿Cómo anda, Javi? ¿Todo bien?
1: Hola, buenas noches para todos. ¿Cómo están?
0: Muy bien, gracias por tenernos toda la información mundialista de este domingo. ¿Cómo estás viendo el Mundial?
1: Bien. Hoy una gran sorpresa, ¿no? El partido de Noruega contra Brasil. La verdad que fue una sorpresa, creo que es uno de los primeros batacazos que tenemos en el Mundial. Batacazos fuertes, digo, ¿no?
0: Sí. ¿Qué tal Haaland, che? ¿Lo alcanzó a Messi, boludo? ¿7 goles ya?
1: Sí. Hay una tabla de goleadores bastante apretada con Messi, Mbappé y Haaland, ¿no?
0: Sí.
1: Atrás lo siguen Harry Kane.
0: Y estamos hablando de jóvenes y no tan jóvenes ya con Messi y Harry Kane. Pero están con todo ahí los adolescentes, ¿no?
1: Sí, la verdad que sí. Me duele porque para mí Mbappé lo va a pasar
0: sí.
1: En la tabla de goleadores históricos Messi.
0: Sí,
1: me
0: sí.
1: Duele admitirlo, pero creo que va a ser así.
0: Sí, bueno, yo le había puesto como 4-0 con Cabo Verde y yo digo, bueno, acá Messi lo pasa, se va solo. Y bueno, lamentablemente, bueno, hizo uno solo nomás.
1: Sí, un partido muy trabado, muy duro. Ellos con una ventaja física. Un dato es que era la única cancha que no tenía aire acondicionado. Para mí eso también hizo padecer mucho a los jugadores de la selección.
0: Sí. Realmente un horario complicado para jugar, mucho calor. Se habla, bueno, dicen que Messi ahí en Miami está acostumbrado, pero no, porque el Inter juega siempre después de las 10, 9, 10 de la noche allá, ¿no?
1: Claro, sí. La verdad que el clima, la humedad, no fueron para el agrado de la selección, pero por suerte se supo ganar. Uh-huh. Para mí Argentina jugó muy bien.
0: Sí.
1: Siento que encontró el equipo en el segundo tiempo con un Paredes de 5 y soltando más a Enzo y a McAllister y queda la incógnita de Depol, ¿no?
0: Sí.
1: Pero me gusta mucho ese mediocampo, siento que le da un poco más de rapidez al juego, que se puede atacar más rápido, con un Enzo que puede llegar tranquilamente de falso 9.
0: Exactamente, che, y bueno, ahora se viene Inglaterra-México, ¿no?
1: Inglaterra-México, sí, que no sé si, ahora no alcancé a ver bien, pero no sé si se posterga un poquito por una lluvia que había, una tormenta.
0: Ojalá, sí, llega muy bien, tranqui, a verlo, salimos acá y llegamos a verlo.
1: Sí. Vos, ¿cómo estás viviendo? ¿Cómo ves a Argentina para enfrentar a Egipto?
0: Realmente no sé qué decirte. Yo con Cabo Verde yo dije que era fácil, era un partido tranqui, se iba a ganar sin problema y bueno, casi me muero de un paro cardíaco. Así que no sé qué va a pasar.
1: Un partido para el infarto. Se sabía igual que Cabo Verde, por más que es su primera cita mundialista, ¿no?
0: Sí.
1: Pero se sabía que sabía jugar esta clase de partidos con... Eran muy ordenados, volvían muy rápido y se compactaban muy bien. Y Bosinha fue la gran figura de este Mundial. Pero siento que Egipto va a dar un poco más de libertades. Ellos se sueltan más, no se repliegan tan rápido. Y
0: sí.
1: Bueno, se juega en el estadio de Mercedes-Benz.
0: Uh-huh.
1: Que para mí hay un plus, ya con que tenga aire acondicionado, siendo que se va a sentir ese airecito fresco que no lo va a hacer sufriendo los jugadores.
0: Claro, ojalá que así sea. Tenemos a Mo Salah, a Marmoush, entre las figuras, ¿no? Pero con figuras no hacemos nada, pero hay que tener medio cuidado ahí con el delantero del Liverpool y del City.
1: Sí, es como decir que ningún partido es fácil, pero también siento que es una selección que pasa un poco más la pelota, que ataca un poco más. Cabo Verde jugó mucho al contraataque y bueno, nada, qué decir de los goles, no fueron golazos, la verdad que con el segundo creo que nos asombró a todos, nos recordó un poco el partido contra Holanda,
0: sí.
1: pero bueno, nada, siento que con Egipto yo creo que se puede destrabar Argentina y me atrevo a decir a que no nos van a hacer goles.
0: Ah, bueno, mirá que está grabado.
1: Yo estoy con toda la confianza.
0: Yo estaba igual de seguro con Cabo Verde y mirá lo que pasó, pero sí, ojalá que sea un partido tranqui, que Argentina pueda pasar. Y realmente, como dijo Scaloni, no hay que subestimar a nadie, no hay partidos fáciles, Así que, bueno, veremos qué pasa con Egipto. Acá me dice la producción que está confirmado, se atrasa el partido de México-Inglaterra, se juega 22 horas.
1: Sí, bueno, entonces creo que van a llegar con lo justo ustedes a verlo el partido.
0: Vamos a llegar tranqui a verlo a casa, así que...
1: Me bueno. gustaría saber cuánto, si arriesgás un resultado con Inglaterra-México.
0: Inglaterra-México, ¿qué le puse? Yo le puse 1-0 México. Otro,
1: México.
0: Otro batacazo más. Acá Jessica mí, dice 2-0.
1: Para mí lo gana en el tiempo extra Inglaterra.
2: Y yo me la juego porque para mí hoy gana Inglaterra 2-1.
1: Le va por Inglaterra.
0: ¿Vos?
1: Yo creo que lo van a ganar en el tiempo extra Inglaterra y va a ser un 3-2. Porque son dos selecciones que hacen bastante gol.
0: Ah, mirá.
1: Le tengo fe.
0: Empate dicen por acá también, ¿eh?
1: Ah, empate tiran.
0: Tiene más olor a empate sí. que de victoria. Y no va a ganar nada.
1: Y está lindo para ver. Está lindo para ver unos penales, ¿no?
0: Sí, sí. Que vayan a tiempo extra, si corran se todos, si cansen y después van a penales. Se habla de un México sin figuras, ¿no? Tenemos a un Raúl Jiménez jugando en el Wolverhampton, no sé hace cuántos años ya. Pero mayoría sí. de jugadores de la liga local de México, ¿no? Y ahora está dando sorpresa cómo está jugando.
1: Sí, la verdad que sí. El México que sorprendió, la verdad que muchos, incluso lo subestimamos, pero claramente también dio la sorpresa. Y bueno, hoy les toca contra un rival muy complicado. Siento que Ecuador no tuvo iniciativa en el ataque. Más allá de las denuncias que realizó Ecuador a la FIFA, siento que les faltó un poco más de temperamento. Capaz que también el jugar en México es una presión muy grande para ellos, pero bueno, siento que con Inglaterra va a ser muy diferente. Y si llega a superar a Inglaterra, estamos hablando de uno de los candidatos también más fuertes, ¿no?
0: Sí, realmente le gana bien, como le ganó a Ecuador. Creo que hay que tenerle un poquito de miedo a México.
1: Por el otro lado, también, ya cruzando, hablando un poco más de Argentina, Colombia puede llegar a ser uno de los rivales de Argentina en semifinales.
0: Sí.
1: ¿Vos cómo lo ves?
0: En cuartos, ¿no? Si no me equivoco, si los ambos pasamos, nos encontramos en cuartos.
1: Exactamente, sí. ¿Cómo ves ese cruce también de Colombia? ¿Cómo ves a Colombia?
0: Yo te digo que me da muchísima bronca que el otro día Galaza fonda en Paraguay y Juanfer en Colombia están jugando, pero muy bien. No entiendo cómo no jugaban así en River y lo veo sí. muy bien a Colombia. Realmente tiene una buena defensa, el arquero realmente la que tiene la ataja bien y bueno, no hablemos de la delantera que son un lujo ahí, Luis Suárez. Y nada, esperemos que se queden antes. Yo creo que se queden antes.
1: Sí, además, siempre que entra Juanfer lo hace muy bien. La verdad es que tiene unos centros espectaculares. Ojalá que para arriba también siga un poco de eso, ¿no? Pero no, es una selección muy completa. Juegan fuerte, juegan firme, arriesgan en la salida. No, la verdad es que también está muy parejo, yo creo, ahora, ¿eh? Se igualó bastante lo que vienen a hacer estas instancias eliminatorias. Yo pensé que iban a haber partidos fáciles, varios le pifiamos con el PRODE, pero no, es un mundial con sorpresas y la verdad que me gusta así como está.
2: Sí, y sobre todo con los equipos africanos, ¿no? Que, como habías anticipado, ¿no? En la primera columna mundialista, y es re loco también esto, ¿no? De que hemos jugado amistosos con equipos africanos y toda la gente decía, pero ¿para qué? ¿Pero por qué con estos rivales digamos no te puedes medir? Y realmente en el mundial medirse con un equipo africano es bastante complicado.
1: Sí, exactamente, es como vos decís, existe un prejuicio europeo menospreciando siempre las selecciones africanas, sudamericanas. He llegado a escuchar que muchos buenos streamers, que es la plataforma donde la gente más consume hoy en día, cuestionan la Copa del Mundo diciendo que una Eurocopa vale más, pero quedó demostrado que no, ¿no? Con la eliminación de Alemania, de Holanda, de que las selecciones africanas, el mismo Cabo Verde, demuestran que están a la altura, que están para competir. Y mencionando lo de los africanos, siento que tienen un plus al clima también, que se nota esa diferencia, ¿no? Siento que están más acostumbrados a este clima húmedo, de calor, y queda en una cancha, ¿no? Porque tiene una superioridad física impresionante. Y bueno, nada, yo había anticipado algunos equipos que iban a dar la sorpresa y nada. El único que me falló ahí fue Japón, creo, ¿no? Que nos dolió toda la despedida de Japón tan temprano.
0: Sí. Y Croacia, realmente me pasó que me quería ver un alargue, quería que se quedara fuera Portugal con Cristiano sentado en el banco, pero mi pregunta es, ¿un pelo cambia la dirección de una pelota? Porque habla de que la rozó, pero no es la cabeza, es el pelo el que toca, que hace sonar el chip, supuesto chip que tiene la pelota. Pero fue injusto, creo yo, a ver, que hayan anulado ese gol, ¿no?
1: Para mí también, ¿sabes? Que es más, cuando ellos muestran la gráfica, que supuestamente detecta el movimiento,
0: el telegrama,
1: sí. Solamente marca el movimiento del jugador paraguayo, pero después la toca un jugador de Portugal, si no me equivoco, Rubén Díaz, y esa estadística no figura. Entonces, claro, es medio raro, genera un poco de sospechas, pero bueno, para mí también fue muy injusto la eliminación.
2: Para mí, no. Para mí estuvo bien cobrado, en el sentido de que el jugador no quiere disputar, digamos, la pelota, sino que simplemente se agacha y justo le pega. Y porque si hubiese querido jugar la pelota, y por más que le rozara, ahí queda habilitado, ¿no?, el jugador de Croacia.
0: Sí, sí.
1: Claro, sí. Lo que igual se sanciona también es... que supuestamente la rosa el defensor de Croacia, que no me sale el nombre ahora, entonces habilita al otro jugador, pero ese tacto, ese golpe, para mí no existe, sinceramente, por lo menos por lo que se ha visto por las gráficas que subieron y las imágenes, ¿no? Es un golpe que no siento que cambie la trayectoria de la pelota,
0: claro.
1: Pero bueno, quedará en el pasado y si serán injusticia para algunos, para otros será bien cobrado, pero la verdad es que pasó Portugal con muy poco. Siento que es un equipo también que se dedica más a atacar y padece mucho la defensa. Está plagado de atacantes, tanto los laterales, que a veces se entorpece a la hora de defender.
2: Justo te iba a comentar también esto de en cuanto al offside. Justamente en ese partido a Cristiano le sancionan también un offside por centésimas nomás, porque creo que estaba adelantado con el hombro o por la posición del cuerpo, pero era milimétrico, cosa que por ejemplo en el fútbol europeo creo que dejan una cierta distancia, ¿no?, entre el último jugador, como de error, digamos, que puede llegar a tener, y acá en el mundial es como recontra re preciso, y se han visto, digamos, jugadas de este tipo que, como, o sea, hay cosas muy antinaturales, digamos, para poder cobrarse el offside.
1: Sí, la verdad que vienen siendo también muy exigentes los árbitros, ¿no? Con esas, con lo que vos mencionabas, Bola, no siento que haya tampoco muchos errores, eso sí es verdad. Hay jugadas polémicas, como va a suceder en todos los partidos, pero sacando eso de lado, siento que vienen siendo partidos muy, muy justos por parte de los árbitros. Me gustaría saber el Wallace, que ¿cómo viene jugando al pro de Wallace?
2: Sí.
0: Te digo, hoy le pegó el de Noruega a Brasil, ¿eh?
1: ¿Ah, sí?
2: Sí, hoy le pegó. Estoy puesto número uno el del día de hoy, con 6 puntos.
1: Ah, no, pero estás en un nivel altísimo, ¿no? Sí.
2: No, tengo 186 puntos en total, digamos. Le he errado un par y algunas me las jugaba, como el quería que haga un batacazo Paraguay, pero bueno, era bastante imposible, ¿no? Pero me la regué igual, digamos. Pero ya sabía que iba a perder esos puntos.
1: Y perdón, no recuerdo, pero México contra Inglaterra, ¿cuánto decís que sale?
2: 2-1 gana México. Inglaterra,
1: perdón. Ah, bien. Gana Inglaterra.
2: Sí. Hoy da el batacazo.
1: Bueno, entonces la gente que está escuchando, que cambie el prode, porque ya que le pegaste una vez, vamos a usar la suerte esa.
2: Y mira, y me arriesgo a decir 2 goles de Harry Kane, para que ahí pelee más la tabla de punteros.
1: Ah, no. Y capaz que uno de penal, llegan muy bien al área ellos.
0: Che, Javi.
1: Dime.
0: Decime vos.
1: No, nada, les quiero comentar que para una próxima ocasión tengo unos juegos preparados.
0: Ah, bueno. Entonces esperemos que le vaya bien a Argentina para seguir hablando, porque a Argentina le va mal y no te llamo más.
1: Sí, es como una especie de cábala.
0: Exactamente. ¿No? Che,
1: desde que seguimos charlando nos viene bien.
0: Exactamente. Sí. ¿Están los miércoles también ahí en el streaming?
1: Sí. Bueno, Wallace estuvo por acá en Allen. ¿Puede ser, Wallace, que estuviste en la ciudad?
2: Sí, estuve pintando ahí en la calle Alem, y la otra no me acuerdo, pero medio cerca del río, o de un río por ahí.
1: Sí, yo tengo que enviarles una foto ahora.
0: Ah, ¿la encontraste? Porque
1: me llegó un audio por ahí. me enteré un poquito de lo que se anduvo mencionando, así que les voy a hacer llegar la foto.
0: Ah, ¿encontraste el lugar, sí?
1: Encontré el lugar, sí.
0: Ah, bien, bueno, muy bien, hiciste bien la tarea.
1: Hice bien la tarea, sí, exactamente.
0: Che, bueno, Javi, ¿los miércoles a qué hora te volvemos ahí a ver en el streaming?
1: Sí, cómo no, muchas gracias por mencionarlo. Los miércoles de 20 a 22 horas, y se puede encontrar por YouTube. El canal es Conexión Libre, y el programa se llama La Posta.
0: La Posta.
1: Así que nada, están aquí invitados, sí. Y bueno, nada, también tenemos que coordinar, porque yo les comenté que yo quiero que vengan para acá.
0: Dale,
1: Marito,
0: dale.
1: Me tiró la de Zoom, viste, pero yo quiero ahí,
0: básicamente. Dale, vamos a hacer todo lo posible, así que ahí arreglamos y bueno, si no, nos volvemos a encontrar en una próxima columna mundialista.
1: Exactamente, yo quedo a la espera.
0: Javi, un abrazo, que andes muy bien.
1: Bueno, un saludo para todos los oyentes, Wallace, Marito, nos volveremos a encontrar pronto.
0: Dale, un abrazo, que andes bien.
2: Chau.
1: Dale, chau.

0: Y ya vamos despidiéndonos de este programa del día de hoy. Y bueno, ya que el partido de Inglaterra-México empieza más tarde, vamos con un bloque de fechas de los próximos eventos que se vienen en la región.
1: Sí, así es, porque el jueves 9 de julio la Crew hace una jam de dibujo en Misiones 283 en la ciudad de Neuquén, mejor conocido como La Vereda Cultural. A partir de las 21 horas, entrada libre y gratuita.
0: Y pueden seguir a la Crew en Instagram, ¿no?
1: Sí.